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0: Gran acople. Bienvenidos a todos. Ahí está. Qué buen tema, loco. Ya empezamos, aguardame un poquito.
1: Dale, flaco, te lo pido por
0: dentro. No, aguardame un poquito. El programa se va a tratar de...
2: Está practicando con el micro.
0: El programa se va a tratar de yo acomodando el micro.
1: No, esto no se puede creer.
0: Ahí está.
2: Quejate, por favor. Quejate.
1: Esto es un programa serio, Maxi Albano.
0: Señores y señores.

0: señores, bienvenidos a un nuevo programa de Todos Igual. Chucuchu. ¿Qué está pasando?
1: No sé qué está pasando.
0: ¿Sabes quiénes son?
1: Sí. Son los haters. Sí, sí. La energía, vos decís que ya empezó desde tan temprano. ¿El tuyo o el mío?
2: Bájale acá el...
1: ¿Qué pasa? ¿Qué pasa con él? Capaz que es eso, el ambiente.
0: Y ahora subí el
3: tono. Un ambiente
0: ahora sí.
3: Divino.
0: Señoras y señores, ha comenzado una nueva edición del programa de rock más visto en La Pampa y el único, porque no me vengan con giladas. El programa más piojoso, el programa más ricotero, el programa del programa.
1: Para, ¿podemos empezar de cero? Tipo, decís hola, sí.
0: Bueno, dale, poneme la música más alto. Dale, vamos todo.
1: Toma dos.
0: Ahora. Primero, viste.
1: Pasaba la mitad de la canción.
3: ¿A quién te lleva este
0: tema? ¿A quién me lleva? A mi prime.
1: ¿A quién te lleva?
0: ¿A quién me lleva?
1: El chucuchú, ¿a dónde? ¿En qué estación para?
0: No voy a responder esto sin un abogado presente. Buen día para la gente del rock, buen día para Nacho, buen día para Nashi, buen día para Tommy. Tommy, ¿cómo estás? ¿Todo bien?
3: Buen día, Tommy.
0: Acá.
3: Es una cosa de loco esto.
1: Buen día, Tomás.
0: ¿Cómo andan, chicos? ¿Todo bien?
3: Buen día. Divina, la mañana hermosa.
0: Qué lindo que está hoy. Hoy me abro los ojos y digo, chucuchú, loco. Mirá el día que hace, loco.
1: Hermosa mañana, ¿verdad?
3: Sí, qué
0: lindo que está.
3: Qué lindo levantar sin no recagarse.
0: Qué lindo levantar sin no recagarse de frío.
3: Que no sea de noche.
1: Mensaje para el team invierno ahí, todo mal.
3: Porque
1: ya empiezan a bardear, boludo. Recién empezó a haber sol.
0: Pero vos viste el día que
1: ya
0: hace.
1: Se quejan.
3: Nada, lo que pongan en la manga corta, dejen de hinchar las pelotas.
0: Ya estamos.
1: Mirá cómo está el día, hijo.
0: En el mes de septiembre, en el mes del rock, en el mes del amor, en el mes de que florece todo.
1: Ay, entonces, no, pará, me deprimo.
0: Entonces ya, digo.
1: Sí, dale.
0: Ya estoy con vos. Nada, estamos en el mes. Un mes lindo. Se vienen días gloriosos para este programa.
1: Me encanta. Florece, todo sigue igual.
0: Florece
1: la
0: todo
1: primavera
0: igual. Che.
1: Florecemos. ¿Qué pasó?
0: Qué locura, boludo. ¿Qué pasó en la semana?
1: De todo.
3: Hay de todo. Hasta
1: ¿qué
3: comunicado
1: pasa?
3: De la familia del indio, todo.
1: Todo, de todo. Pasa que, de todo.
0: Bueno, ¿puedo hablar de eso?
3: ¿Querés arrancar con eso?
0: En 5 minutos nos conectamos a la entrevista. ¿Hablo o lo dejamos para después?
3: Como quieras. La verdad que tenemos un programa cargadito, así que...
0: Tenemos un programa cargado, loco. Nada, loco, basta de usar la imagen de Carlos Alberto Solari para currar. Le hablo a los boliches, les hablo...
1: Hay
0: a
1: de
0: los
1: todo.
0: Palermitanos. Uh-huh. Les hablo... A toda esa gente que...
3: A las nuevas bandas tributo.
0: A las nuevas bandas.
1: Fuck. ¿Cuántas nuevas bandas tributo, viste, salieron?
0: Homenajéenlo, sí. Porque acá lo homenajeamos todo el tiempo. Creo que no está, no hay un programa que no lo nombremos. Porque lo llevamos, porque lo queremos, porque nos hizo felices. Pero basta, loco, basta de currar con la imagen del indio, porque no va. Ya es alevoso lo que están haciendo. Muchas cosas con IA, ahora le inventaron que una supuesta última carta escrita en puño y letra por él, por eso sale esto de Virginia y de Bruno. Después, ¿desde cuándo Telefe se puso ricotero? ¿Ahora son todos ricoteros? Valoren en vida a los grandes artistas que nos queden, hermano. Nada más, sí,
3: mi problema no es tanto con la gente que, bueno, aprovecha el momento para la imagen, no sé. Mi problema es con los que sacan rédito económico de la situación. Me parece tan frívolo de sacar de la muerte.

0: Y de la pérdida de un ser tan histórico, nacional, me parece sumamente frívolo y desalmado, no sé cómo decirlo. Bueno, pero es horrible.
1: Es que sí, aparte, a ver, yo creo que encontraron como el dulce, como quien dice. Sí. O sea, saben que funciona.
0: La pasta del campeón.
1: Es como, y sí, totalmente, funciona. Entonces, esto, como decía recién, está todo bien que hayan nuevas bandas, tributo, ponele, ¿no? Pero te das cuenta que mucha de esa gente no es porque realmente lo escuchara, sino porque...
0: Sí, no es genuino.
1: Funciona. Es como, esto sí, funciona, vamos por acá. Y nada, con los canales determinados...
0: Y...
1: Es obvio, los canales, o sea, es lo mismo, funciona. Muchachos.
2: Los canales determinados y también los canales... Hay muchos canales de streaming que se subieron al barco... Ahora, o sea, iba a pasar porque pasa con los ídolos populares, pasa siempre, viste, esto de un día para el otro empatizamos con el ídolo popular, después de que lo bardié de todos lados, le dije de todo, bardié la música, y ahora son todos ricoteros, hermano.
1: Yo no sé igual qué onda con... A ver, yo entiendo esto de los ídolos populares. Yo no sé hasta qué punto esto va a parar. A eso voy. Porque
2: claro, no, esto no para
1: es
2: más.
1: Es como... Esto no para, yo más. Entiendo la molestia, ¿no? Pero para mí... lo van a seguir haciendo. Sí, o sea, no. La cantidad de shitpost que vi también con esto. Y yo, claro, desde la moral, ¿no? Me pasa de... Hay una familia en duelo. Hay un montón de gente que lo... Que le duele, o sea, cada mes que pasa es como un mes más. O sea, lo viven de una forma determinada y tenés por otro lado gente que se caga de risa y se mofa. Y se va a seguir cagando de risa y se va a seguir mofando.
2: Sí.
1: Entonces, en algún punto también siento que... como que... no sé si la entendemos porque no me copa, pero... ¿Viste cuando sentís que no te queda otra?
0: Claro. Sí, de hecho, creo que la palabra es más entendimiento que empatía con eso.
1: No, empatía no. Yo digo, me molesta,
2: digo que, a ver, el Indio, Cerati, el Diego, todos son ídolos que son de todos, o sea.
1: Claro, del pueblo.
2: Esa apropiación que tuvieron. Uh-huh. Ojo, los partidos políticos también, se apropiaron de la música, del Indio, bueno, sí, la música Cerati, bueno, se apropian de mucha música nuestra. Y loco, basta de manchar esto. Porque no va a terminar. Lamentablemente esto no va a terminar por un largo tiempo y creo que no hay marcha atrás, muchachos. Yo también pienso que la familia del Indio, bueno, el mismo Indio se la veía venir todo esto. Lamentablemente.
0: Sí, yo creo que sí.
2: Pero nada, pasa ahora que también no digo que no hagas algo lindo homenajeándolo a la memoria de Carlos Alberto, pero ya el curro te supera, ¿viste? Qué sé yo, abrir un boliche, por ejemplo, para disfrutar la hora, es como, dale flaco, si solamente te interesa cuánta gente te va a ir a comprar a la barra y cuánto vas a gatillar.
0: Mira, acá hablando de mercenarios, Tommy Miravalle dice, ahora voy a tardar más por descansarme, dice. Juan Iaconi dice
1: hablando
0: que...
1: Hablando de mercenarios, ¿sabés qué, Tomás? ¿Sabés qué? ¿Qué en tu casa? No, vení, boludo, que estoy pagando.
2: Dale, boludo, 20 minutos, dale.
0: Juan Iaconi también dice que es invierno, pero las noches de verano son 10 de 10, dice.
1: Saludos, bueno, saludos, pero ahí tiene un punto. Hola, Juan, sí. Buen día.
0: No es hater del verano, mirá.
1: Ahí tiene un punto, porque hay gente que yo le digo, pero las noches de verano, la birrita en la vereda, no sé, boludo, algo.
0: Sí.
1: Y te dicen, no. Acá.
0: Las madrugadas con música en verano.
1: Poder salir y estar en la calle de noche. Yo soy muy noctámbula, entonces es como... Sí.

0: La noche, boludo, el mejor momento del día es la noche. Sí, entonces sí, es como, bueno, para mí, obviamente, es re subjetivo, pero... No, me bardean en la felicidad, boludo, por que haya sol, no, un poquito de calor. Ayer me quedé en la laguna un ratito más y eso hace una semana no lo podías hacer. Manda saludos, no, podías hacer.
1: A mí el verano me gusta también los shows en vivo al aire libre.
0: Sí, está. Claro, empieza a moverse como todo un poquito.
2: Está buenísimo.
0: Había gente en los bares afuera ayer, claro. Mucha gente en los
2: aparte
0: bares.
2: Empiezan a estar lindos los días y pasa la gente y saluda.
0: Te saluda a vos.
2: Sí, sí.
0: Pedazo de bobo.
2: Che, hablando de grandes bandas.
0: ¿Quién?
2: Hablando de lo nuevo, de todo lo que está pasando. Quiero presentar a Bautista de Güero Sensible, que está con nosotros. Hola, Bauti.
3: Buenas, ¿cómo va?
0: Hola,
3: ¿cómo va?
0: ¿Todo buen día?
3: ¿Todo bien, ustedes?
2: Bien, bárbaro. Todo bien, bárbaro. Bueno, Bautista nos trae una propuesta fenomenal, Güero Sensible. Bauti, contanos un poco cómo arranca este proyecto.
3: Arranca en 2024, después de varios intentos de formar bandas o de hacer algo más colectivo. Decido empezar a producirme yo, ¿viste? Y hacer más la música que yo tenía en la cabeza.
2: Sí.
3: Así que ahí arranca como ese camino, ¿viste? De solista y con algo más, con un sonido más cohesivo, ¿viste? Por eso también es que decido sacar el álbum después para presentar como un formato más, nada, más pesado y que en términos de comunicación, ¿viste? Tenga más valor que sacar, ¿viste? Sencillos así más sueltos.
2: Claro, sí. A ver, espera que estamos teniendo un problemita. Ahí está. Sí. Creo que a nivel de también, como decís, nivel marketing, también para que la gente disfrute de la obra, ¿no? Que disfrute de la obra completa y no se quede con un sencillo y diga, me quedé manija de más, ¿no?
3: Sí, no, es un poco el anti-marketing, ¿viste? Igual el sacar un disco aparte con... Nada, en la época, viste, donde la atención promedio son 2-3 minutos, por scrolleo, viste, y todo, entonces toda esa inmediatez en un disco, viste, ese público lo perdés, pero bueno, también eso es una manera, viste, de nada, de respetar lo que querés hacer, viste, y ser fiel y bancársela.
1: Hola Bautista, acá Nacho. Yo quería consultarte por el nombre del próximo álbum, Lola. ¿Por qué el nombre?
3: Lola es como un arquetipo literario, que arrancó con la novela de Lolita. Ahí y va. Después se fue deformando, ¿viste? Lo tomó mucho la música y el cine, se fue deformando un poco el concepto. Total. Y quedó como este personaje Lola de nada, como esta chica, ¿viste? Rebelde, sagaz, fuerte. Y un poco tiene que ver con eso.
0: Una, me encanta.
1: ¿Y qué podemos encontrar en el álbum que nos ofreces, que decís, esto es el concepto del álbum más que otra cosa?
3: Sí. No, el álbum no quiero pecar de original, ¿viste? El álbum es pop electrónico y tiene así como un costado más nocturno, sensual, pero básicamente es pop, ¿viste? No quería... hacer, viste, ninguna cosa que el intento de la originalidad, viste, es como muy tramposo en el artista. Entonces, viste, yo tenía como mucha esa música guardada en mi cabeza, que es todo lo que escuchaba, viste, en mis 20s, de adolescente ya grande, y necesitaba sacarla, viste, en formato disco. Entonces es un poco tirar ahí en el estudio todo lo que tenía ahí guardado. Entonces sí, no es más que pop electrónico nocturno para bailar y obviamente tiene un borde y tiene letras lindas, ¿viste? Tiene como una segunda capa, no es que se quede ahí. Así que, nada, vendría a ser esa la propuesta.
1: Bueno, me encanta porque justamente yo he tenido muchos problemas con... Muchos problemas. Me ha costado mucho conectar con muchos músicos o artistas por la excesiva complejidad de los mensajes y de la música y de los patrones. Y que traigas esto de vuelta, creo que lo hace mucho más humano y mucho más digerible de vuelta.
0: Que lo diga, me parece, claro, que también lo hace más humano. Sí, sí. O sea, decir, no quiero pecar de originalidad, claro, y no.

0: O nos, no nos da una vuelta ahí de... me gusta, de una.
1: Obvio, no, no es por menospreciar a la gente que capaz sí tiene una búsqueda mucho más extrema. De hecho, obviamente respeto y si está bueno, está bueno. Pero nada, lo que tiene el pop también es que es como un código popular, es un lenguaje popular que justamente lo puede disfrutar todos, ¿sí? No, no, y tampoco no es desmeritar que sea bueno o malo, hay pop bueno y hay pop malo. O sea, Michael Jackson es excelente y sigue siendo pop, el pop viene popular, entonces...
0: Total.
1: La búsqueda es esa también.
2: ¿Y en qué momento te cae la ficha de decir, che, loco, es por ahí? Quiero que sea por acá.
0: Vas a las raves.
1: ¿Qué decir más o menos el género del disco?
0: Claro,
2: claro, sí.
1: Y porque yo venía de sacar muchos sencillos así, viste, de... No sé, capaz sacaba un tema acústico, después sacaba un tema con... así, sí, de electrónico, después sacaba algo más rockero. Entonces en un momento digo, bueno, necesito hacer un disco porque quiero... empezar, viste, a pisar un poco más duro, y lo que siempre tuve a mano fue eso, viste, ese claro. Sonido, ese pop electrónico, de los 2000, viste, para mí, 2005, 6, 7, toda esa época es un poco lo mejor, porque sí. Es como una época de la música donde ya se había hecho todo, viste, ya estaba la electrónica, ya estaba el hip hop, ya estaba el rock, y a partir de ahí es como que reescriben todos los géneros, viste,
0: total.
1: Entonces aparece... hip hop de todos, para mí, que es Pharrell Williams, Kanye West, después aparece otra electrónica así más rockera con LCD Sound System, Justice, uh-huh. Era como toda una parte que estaba buena.
2: Bien, digamos te nutriste de todo lo que sería 2000, 90, 2000, y de ahora, ¿podés sacar algo nuevo? ¿Podés sacar algún jugo, digo, de lo que está sonando ahora?
1: Hoy en día sí, obvio, hay un montón de artistas locales que está bueno. Ahora el pop es un poco como el código y el lenguaje
0: sí.
1: Que más está viendo. Y también es el momento de un montón de artistas femeninas, que de hecho es lo que más escucho hace quizás uno o dos años. Uh-huh. Lo que más disfruto escuchar en lo que es pop son artistas femeninas que están pisando fuertísimo y la verdad que la rompen. Y sí, un montón de artistas, de todos lados te diría.
0: Bueno, yo quería preguntar, a mí me gusta, o sea, es un género que me gusta, lo disfruto, suelo ir a ver, inclusive. ¿Qué onda? Ah, mirá, y cae uno ahí en el medio, justo estaba haciendo una pregunta. Vos que decías perdón, nada. Vos me decís que tuviste una época en la que escuchabas muchísimo esta música y demás, que hay como un momento específico, ¿no? En el que empiezan a influenciarte y todo. Ahora yo te pregunto desde atrás, o sea, que no tenga que ver con necesariamente esa influencia. ¿En tu familia había como algo que te acercara a estos a este género, a estos ritmos, a los sintetizadores, por ejemplo, más allá de lo que vos escuchabas, tipo de más peque, por así decirlo, o algo que te haya hecho decir, che, de una, re voy por esta?
1: O sea, donde más centro como a ese género, a los sintetizadores, al mundo electrónico, es con The Page Mode.
0: Ahí va.
1: Con Daft Punk. Y bueno, y Gorillaz, que todas son bandas, viste, que siempre fueron de la mano de mi papá, que me empezó a traer.
0: De una.
1: Fue una búsqueda más de grande, obviamente, que me crié con rock y hip hop principalmente. Y después sí, cuando yo tocaba la guitarra de chico, cuando en un momento te empezás a querer disfrutar otros instrumentos o tener esa inquietud por otros sonidos.
0: Uh-huh.
1: Ah, viste, y escuchás una canción de Page Mode y ves que en vivo hay cinco, viste, monstruos tocando en vivo un aparato gigante y empezás a investigar a los 12 años que es, y ahí te metes en ese mundo que es eterno, viste. Y de ahí sí aparece un poco los sintetizadores, ese tipo de sonido, los samples, todo. Pero sí, un poco como de esa mano viene recontra todo de Page Mode, de Cure. Todo como esa new wave de los 80.
0: Total.
3: Che, y yendo un poco más a la base compositiva, por así decirlo, ¿qué, ¿cuál fue la inquietud inicial?

0: la que empezaste a componer? ¿Por qué?
1: La inquietud inicial, y arranco a componer a los 16, cuando me compro un pedal para lupear.
0: Sí.
1: Entonces, como que, bueno, listo, te escribí 4 acordes, empiezo a cantar arriba de los acordes y a escribir. Pero lo que quería era siempre como, no sé, de chico siempre fantaseaba con la idea de hacer algo nuevo. Eso era lo que más me prendía a mí, lo que sea. También me gustaba, no sé, dibujar, pintar, lo que fuere, pero como crear algo nuevo y propio me parecía como siempre lo más emocionante. Uh-huh. La música, lo que más afinidad tenía, era lo que siempre me rompía la cabeza, ¿no? Como crear algo nuevo que es mío, que después obviamente se puede compartir y otra gente lo puede disfrutar, como
0: claro.
1: Esa idea más siempre me podía.
2: ¿Y se encausa, sentís que se encausa en este álbum? ¿Sentís que se encausa en Lola toda esa búsqueda que tenías?
1: Sí, re porque Lola también es como divertido, me permití jugar un montón. El pop lo que tiene justamente es esa libertad que te da para jugar con cualquier instrumento, como que no tiene muchas reglas. Mientras vos cumplas ciertos códigos de estructura de la canción, un estribillo, y no sé, armonías más o menos convencionales, viste, vas a estar hablando de ese lenguaje. Y dentro de eso te puedes permitir lo que quieras. O sea, hay canciones claro. pop que tienen, viste, no sé, un sitar. Hace poco vi una entrevista a Charli XCX que le preguntaban cuál era su canción favorita pop y ella decía Paper Planes de Mía.
2: Ajá.
1: Que tiene, o sea, cualquier argentino acá dice que es una canción de hip hop, y tiene samples de Clash, y samples de, no sé, de una pistola disparándose, entonces claro. sigue siendo pop. Entonces es como que tiene esa libertad, viste, puedes tomar el elemento que quieras y puedes permitirte jugar mucho.
0: ¿Y ahora qué se viene para Agüero Sensible? ¿A futuro shows, más canciones? Sí. ¿Qué?
1: Voy a sacar un sencillo más del disco.
3: Bien.
1: Y ya en fines de octubre seguramente salga oficialmente todo el disco completo. Y a partir de ahí salir a presentarlo en vivo.
0: ¿Y cómo va a ser la presentación en vivo? ¿Cómo se llevan a cabo las preparaciones para eso? Porque no lo imagino tan fácil llevar en vivo el pop en general.
1: No, es difícil porque tiene mucha computadora, mucha automatización, todo. Pero no, siempre hay maneras. O sea, va a ser un show de sintetizadores principalmente. Y obviamente, nada, buscar que el ritmo sea bailable, ¿viste? Pensarlo también en modo set y no en modo band.
0: Claro.
2: Ahí va.
3: Claro, para que la gente, digamos, que asista, también disfrute y se encuentre con esto nuevo, con este disco nuevo. Te pregunto, ¿qué mensaje busca dar el disco? ¿Qué crees que mensaje busca dar?
1: Yo creo que el disco, un poco, como decía al principio, no quiere ser original. No, yo tampoco como artista me gusta pecar de originalidad. O sea, no me parece que sea una búsqueda como sana, porque terminás, visto, copiándote a vos mismo, copiando a otro en esa búsqueda, y aparte es como muy solemne. Entonces el disco es un poco todo lo contrario a eso. Es un disco que no busca ser solemne, nada, busca entretener, busca hacer bailar, busca que lo puedas escuchar con amigos y lo puedas escuchar con auriculares en tu casa, porque también tiene una búsqueda sonora y todo un proceso como más de ingeniería de sonido que quedó realmente lindo y disfrutable para escuchar. Entonces es un disco que siento que puede ser tanto extrovertido como también para escuchar uno solo.
0: Me gusta, es como al mismo tiempo es como un mensaje medio rock and roll de decir, no me importa ser original, no me importa lo que piense el resto de esto, es como, yo hago lo mío y que me divierta y que divierta al resto y ya está.
4: El famoso pop para divertirme.
0: Me encanta.
4: Sí, sí.
2: No, y aparte me quedé con esto de que hacías como esta, o sea, dijiste, quiero que se presente como un set, no como una band, digamos, sí. Y en este momento hay como un auge en el pop electrónico de presentarlo como banda, ¿no? Entonces también te corres de ahí y decís, bueno, más allá de en este anti-marketing que hablabas en un principio, también está como la coherencia acá de, por más que haya un florecimiento de la banda haciendo pop electrónico con batería, guitarra y no set, sí. Nada, de una, está buenísima la propuesta.
1: Sí, nada, obvio, como decía, tiene un ritmo bastante electrónico, entonces

0: Nada, pensarlo en esos términos, así como Seth me parecía mucho más, mucho más rendidor al disco. Entonces sí, me parecía buena la idea.
1: Genial, genial. Te agradezco, Bauti, nos encantó escuchar. Esperamos con ansias a octubre para que salga el álbum completo y lo
2: Sí,
1: estaremos
2: podés
1: pasando.
2: venir, por ahí podés venir a presentarlo acá también.
1: Ah, también, súper invitado. Súper invitado.
0: Obvio.
1: No sé cómo hacemos con las computadoras, vos nos dirás, pero traemos y armamos.
3: Armamos la logística nosotros.
0: Se puede.
1: Dale, genio, muchísimas gracias y todos los éxitos para este proyecto.
0: Gracias a ustedes, chicos, un gusto.
1: Un gusto, Bauti.
2: Pasó Bautista de Güero Sensible y nosotros nos vamos a una tanda escuchando buena música, olvídate. En un ratito, Mai Paladino con nosotros, ya volvemos.
3: Vamos.

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0: Nos hicimos desear.
1: Hola. Mi nombre es Max Salvando. Quizás me conozcas en películas como Max Salvando.
0: Bueno, muchachos,
2: se de risa.
3: Es que no puedo, boludo. No, lo estoy mirando.
0: No hay forma de tomárselo
3: como...
0: en serio a este muchacho,
3: ¿qué va a decir
0: la verdad?
3: Ahora,
0: es terrible.
1: Pero... oh. Así todo, gané el premio al mejor conductor del rock, así que.
0: Ah, no, no, no me enteré.
3: No, no sabemos de dónde salieron esos premios.
1: ¿Cómo serán los demás, no? bueno.
3: Ay, este pibe.
1: Hay comida.
0: Vamos.
3: El momento más esperado.
1: Sí, quiero agradecer a la gente. 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
3: Pobrecito, yo estoy del otro lado cagándome de risa.
2: Estaba me cago de risa porque cuando hago la publicidad así no se puede escuchar.
0: No. Naciste para ser un locutor.
3: A mí me encanta.
0: Me lo
3: hace, pero me destruye que hace, no sé, como Doña Lola. No sé, hace como...
1: ¿Cómo? A ver.
3: Esa, pero canta con esa voz también. O sea, esa se
1: caga. Vamos a decirlo todos.
3: Hace
1: una vez
3: eso.
1: Cada uno.
3: ¿Qué?
1: Vamos a decir todo.
0: Una ronda de Doña Lola.
1: Sí, sí,
0: para ver cómo nos sale.
1: Claro, sí, una ronda de Doña Lola.
3: Pero yo o sea, no lo sé decir cómo es.
1: Poné tu voz más sexy.
3: Ah, bueno. Esa sí me sale.
1: Que
2: con esos profilácticos.
3: Bueno, pero
0: callar. Sexy es otra cosa, porque si no es más tipo...
3: Pero ¿por qué? ¿Por
0: Doña
3: qué?
0: Lola.
3: ¿Por qué vendía panes con voz sexy, boludo?
1: Y pero mirá.
3: Era muy raro.
1: Y bueno,
0: ¿a vos te pareció sexy la voz de Nacho?
3: Y
0: capaz que por eso.
3: Le gusta, le gusta.
2: Vos entras ahí al marketplace y te venden cualquier cosa con cualquier cosa ahí.
0: Claro.
3: No puedo.
0: Para mí,
3: no puedo refutar.
0: Estás muy chico. Para mí,
1: Doña
0: tenés que empezar
1: Lola
0: a vender tipo.
1: Panes artesanales, comunes o integrales. Para todo tipo de sándwich.
2: Doña Lola.
1: Doña Lola. Sí. Y le pone la voz de Doña Lola.
0: Y ahí sí le ponemos un
3: gusta,
0: tipo.
3: Me gusta igual.
0: Banco.
1: Años de radio.
3: Y ponemos Carles Whisper atrás.
1: Poneme la canción esa.
3: Es un fucker.
4: ¿Querés las mejores facturas de rock?
3: A ver, ¿cuál era? Impostá la voz.
1: ¿Cuál era la canción? Para que le busque el negro.
0: Carles Whisper.
2: John Michael.
1: Michael Jackson.
2: John Michael Jackson.
0: Ahora cuando suena.
4: Estás buscando unas nuevas facturas.
3: A ver, el momento.
1: Hay que decirlo todo, dale. Con esa canción,
4: Uf. ¿Estás buscando un cañoncito?
1: Esperá, boludo, esperá. Ahí está.
4: ¿Estás buscando un cañoncito? ¿Querés un poco de ese... panizado?
3: ¡Fascinado!
1: No, ya está. Vamos, hasta acá llegamos.
0: Se escuchan gritos.
1: Bueno, dale, va Nayi y después voy yo.
3: Me encanta porque Tomás lo da todo.
1: Tomás,
3: pero es más fuerte... su dislalia, boludo, y lo dice mal, ¿entendés? Él,
1: poneme la canción,
3: él
1: la canción.
3: Jura que lo dice bien, pero no.
0: Es bueno. Que mi mente es más rápida que...
1: Subir a pleno y después bajar la... Dale.
3: Ay,
1: dale,
3: no.
1: Allí.
3: Me pongo nervioso.
1: Dale, boludo.
3: Pará, me río, boludo. Me ponga... Es que, mirá, me están transpirando las manos.
0: No miramos.
3: Panes artesanales. Nerviosa. Comunes o integrales. Panes para todo tipo de sándwich.
1: No.
3: Se me pone nervioso.
1: No.
2: Le gustó
1: no,
2: mucho.
1: No.
0: Me excité.
1: No.
3: Solo Julián, no pudieron hacer eso. Ay, Dios, qué.
1: Ponelo.
3: No puede ser.
0: Voy a buscar una servilleta.
1: Sí, voy a buscar algo.
0: No vuelvo, gente.
1: Cuando quieras, Nir. 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
1: 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Meterte. Esperá, boludo. Dale, vamos. Veniste a Doña Lola 118, Casi Viñera, para que después
3: te puedas
1: comer el chur.
3: Bien, muy bien.
1: Qué capo, qué capo. Que, gracias, muchachos, gracias.
3: ¿Sabés qué esperaba que diga? Sí. Que estás buscando lo que sea.
1: Estás buscando amor.
3: Maxi Albando. @ Maxi.
1: Bueno, basta, muchachos.
2: No, no, primero por
1: señores.
3: Es bueno, muchachos.
1: Tenemos el Zoom ya. Ahora, no ahora en breve mate. Conectamos a Mai. Mientras Tommy arregla el desastre que hizo Tom.
3: Se puso nervioso. Se puso, no tengo es que hacer mi voz sexy.
2: De hecho, arrancó sí, Nashi puso... con los auriculares.
1: Che, boludo, basta, basta, porque parecemos Luzu TV, muchacho, basta.
2: Somos
1: ya está, somos rock and roll nosotros,
3: y
1: dale.
3: Esto también es rockearlo.
2: Es verdad, es verdad.
3: Ey, así que callate.
1: Pero
2: callate.
1: Oye.
3: Callate.
2: Callate.
3: Pero callate.
1: Pero callate un poco.
2: No, este programa a las 10 de la mañana no puede volver a salir.
3: Obvio que sí. ¿Sabes qué?
1: Quiero que te calles, quiero levanta? Que me escuches y quiero que me digas.
3: ¿Qué?
1: Maxi, te amo.
3: Ámenlo, por favor, un vacío quiero, de amor tiene.
1: Quiero que me digas, ¿cuál es tu película de terror favorita? ¿Cuál es tu canción de rock favorita?
2: Saludamos
3: a la gente. Salud, salud.
2: Me está contagiando el máximo.
1: Y sí, boludo, pero
3: sí, automática. Pero, sos boludo, el pollo, pero definitivamente. Ahí, pero... Vio pasar gente y automáticamente levantó la mano.
1: Ah, bueno.
3: No, no, ¿quiénes son? ¿Quiénes son? Me encanta que dice una pequeña dosis de felicidad. Sí lo es. Gracias.
2: Amén, amén. Pero bueno, yo qué sé. Ahora esperemos que me traigan el documental de Oasis y me lo voy a ver.
1: Che, vamos a invitar al dueño del cine para que venga a contar lo que se viene de Oasis. Después le voy a escribir, le voy a decir, loco, garpan una entrada, queremos ir a ver Maybe.
2: Quiero ver el documental de Oasis, estoy remanija.
3: Sí, sí.
2: Lo ya, veo por todos lados.
3: Lo dije el programa anterior. Vi todos los resubidos de Oasis. Olvídate. Todos los likes.
1: Vos no escuchaste,
3: aparece,
1: ¿no? Lo que yo le mandé.
3: El algoritmo, el chabón.
1: Mirá,
2: ¿te altero el algoritmo?
3: Sí, de tanto ponerle me gusta me aparecen esos videos. Ah, ya.
1: Nacho,
3: y miro al
1: Nacho,
3: costadito y es la foto de Nacho.
2: Soy yo,
3: reposteando.
1: Esto creo que ya lo mostré igual, pero bueno, lo vuelvo a mostrar.
3: Sí, sí lo.
1: Nacho
3: sí lo
1: sube en Estéreo.
0: Está cargando.
1: Concha de tu madre.
3: No quiere.
1: Bueno,
3: que
1: anda la concha de tu madre.
3: No quiere que repita.
1: Bueno, señores, vamos a ponerlo serio.
0: Por favor, que nos escuche un país.
1: Sí,
0: un
1: nos
0: mundo.
1: Escucha un mundo. Tenemos con nosotros. Y quiero aplausos, ¿eh?
2: A ver quién.
1: A la excelentísima Mai Paladino. Hola, Mai.
0: ¿Cómo va?
5: Hola, chicos.
2: Buen día.
5: ¿Cómo andan?
3: Buen día. Está de,
5: ¿también?
3: Está de verano, ¿ves? Sí, esto sí. Es lo que trae el
5: sí.
3: Clima lindo.
5: Sí.
3: Me gusta.
5: Sí, yo soy del calor. Me da calor, entonces. Tengo que...
3: Está perfecto. Está
5: no, si me hubiese puesto, me iba a poner una camisa y dije, che, no, camisa no, hace un recalor
3: no
5: y es hermoso.
0: No,
3: tal cual.
1: Bueno, ¿cómo estás, Mai? ¿Todo bien?
5: ¿Cómo andan? Bien, bien, re bien.
1: Escuchando cada estupidez
5: soy una
1: que estaban haciendo.
5: Chica triple M.
1: Sí.
5: Sí, estaba escuchando.
0: Por eso agarró calor.
3: Lamentablemente.
0: Perdimos toda la seriedad que podíamos tener.
3: Todo.
1: Chicos, me van a matar, va a decir después.
5: Sí.
1: Me bajo de todo.
5: No, yo quiero contar que me autopercibo una chica triple M.
0: Ah,
1: muy bien,
0: bien, bien.
5: Toma. Somos del tip. Sí,
3: la triple M.
5: Sí. Y bueno, nada. Tal vez me recuerdan de columnas como.
1: Bien.
5: Bueno,
1: me gusta.
0: ¿Qué hay hoy?
5: Sí. ¿Qué hay hoy? Bueno, pará, ¿sabés lo que me pasó?
1: No,
5: ayer fui un barcito. Viste bien. Que, nada, yo soy de esa onda. Voy a un barcito, esos barcitos donde vos te sentás y el cantinero.

0: ya sabe lo que vos vas a tomar porque va siempre, viene, te pone la cerveza arriba de la mesa, o sea, esos barcitos. Y arranca a tocar este tema.
1: Justo que hablábamos.
2: Qué hermoso.
1: La mejor banda de la historia, señores.
3: Hablar, sí.
2: Aguante el rey.
0: Y yo creo que sí.
4: Este fue el primer tema reggae en la vida.
1: Estamos hablando de Sumo.
3: La única banda reggae.
0: Estamos hablando de Sumo. Exactamente. Pero, ¿vieron lo que pasó otra vez?
1: ¿Qué pasó?
0: Pasó un tema y nosotros supimos de qué estábamos hablando.
1: Sí.
3: Ah,
0: ¿entendés? Pues. Al toque. Empezó a sonar unos minutos y sabemos de qué banda estamos hablando. Otra vez sucede lo mismo. Es un fenómeno que se identifica solamente con escucharlo. Pero a diferencia de la vez anterior, ¿no? De la columna anterior, hoy nos vamos a ir a otro extremo. Es una banda que no tiene una trayectoria de 40 años como la Renga. Al contrario, sino que duró muy poco tiempo, poquísimo. Y sin embargo, no se perdió. Sigue existiendo y sigue vigente, más allá de las bandas que se subdividieron, o sea, que se crearon a raíz de la subdivisión. Pero Sumo es la impronta de Sumo, es la marca Sumo, justamente. Sí. Y también un poco lo que vamos a hablar hoy es no solo Sumo como marca, sino también lo que fue Luca como marca.
3: Claro,
1: bien.
3: Claro.
0: Como para englobarlo de alguna forma. Sí.
1: Bien.
0: Siento que

0: es una de las marcas más icónicas que tiene el rock argentino y realmente es un modelo a seguir para todas las demás bandas, a mi forma de ver.
1: Y casi que desde desinterés.
0: Porque
1: mismo.
0: Es lo que nosotros... Totalmente, totalmente, sí. Es que, bueno, lo hablamos un poquito más adelante, pero es como que ellos en ningún momento dijeron, che, es lo mismo que sucedía con La Renga, pero porque yo creo que tiene que ver mucho con las bandas de esa época, porque más o menos creo que rondan un poco el tiempo, pero tiene que ver con eso, como que hoy quizás es un poco más estratégico todo y en ese momento no. O sea, tipo, ibas a tocar y
2: claro,
0: con eso ya estabas bien. Y sin embargo, que para mí eso es lo que lo hace más interesante, el poder decir, yo voy a hacer lo que me gusta, incluso sumo con toda esta autenticidad en cuanto a sus letras, a sus características, haciendo lo que le gusta, teniendo su impronta, igual, sos re fuerte. Eso es increíble.
3: Sí. Un petinato que no sabía tocar ningún instrumento, dijo, así, ah, venite igual, decían los chavos.
4: ¿No sabía tocar antes de...?
0: No, lo más, no. Imagínate, igual, lo más.
4: No sabe tocar todavía.
0: No sé.
4: Hace playback.
5: Lo bardeaba. Aprovechaba, ¿viste?
4: No. La verdad
0: pobre.
4: Es que...
0: Pobre.
5: Nos caiga mal, nos caiga bien. Sí. Estuvo en...
3: No, pero después
5: en una de las mejores bandas de Argentina.
4: Ah, sí. Yo lo descansé un poquitito, pero... La verdad, y encima sumo sin saxo...
0: ¡Ey,
4: no
0: vino Tommy!
4: Sumo. Vine yo. Sí, me quise hacer desear un poco.
2: Se quiso hacer el petinato.
4: Claro. A mí me gusta que la gente diga, che, ¿dónde está? ¿Vendrá? Che, yo sin Tommy no veo este programa, así que...
0: Sí. Dije, no, ¿cómo salgo si no está Tommy?
4: Claro, bueno. Era la idea, gracias. Así subo mi poder, che, de negociación. Bueno.
0: Está bien, cada uno tiene su estrategia de marketing. Está bárbaro, está perfecto. La cuestión del posicionamiento también para mí que tuvo la banda cuando en ese momento como que todas las bandas medio que estaban haciendo lo mismo, si bien distinguimos siempre, y esto se basa en el ABC de Sumo, de que ellos nunca fueron iguales a nadie, y eso es lo que nos hace trascender. Me gusta decir la palabra trascender porque siento que le sienta perfecto.
5: Uh-huh, o sea,
0: que les queda perfecto.
5: Sí.
0: Pero bueno, en ese momento cuando las bandas medio que iban para un lado, viste, como todos más prolijo, más poético, como conservando, ellos nada, vinieron, Sumo apareció y dijo, ¿qué? No, acá no se hace nada como corresponde. Y esa es una lógica que está, bueno, se labura mucho en marketing, en donde si vos te corres, ¿no? Un poco de la cancha, le ponemos, si vos armás tu propia cancha, si vos no pertenecés a ese grupo, quizás eso es lo que te haga ser distinto y ser muy original, y esa originalidad es la que quizás en algún momento, después de laburarla también, te haga ser el mejor y te haga ser el único en algún aspecto, uh-huh. Y eso es lo que le sucedió un poco. Ellos no vinieron a jugar el mismo partido que todos los demás, sino vinieron a armar su propia cancha. O sea, acá no voy a jugar tu partido, sino que yo mismo me voy a armar mi cancha y se juega como yo quiero. Que eso es, para mí es una impronta increíble.
1: Sí, siempre renegaban porque, no sé, a veces también había leído de que les querían imponer poner una escenografía gigante o cosas así. Los chabones rechazaban todo eso y no querían nada de eso.
4: Encima Argentina en los 90 es como
2: de hecho,
4: cuna de la superficialidad.
2: De hecho, como
5: el
2: creo
5: mundo.
2: Que lo hablábamos,
4: no,
2: creo no, que lo hablábamos en anteriores programas, lo mismo que hacía Sumo en cuanto a escenografía, como decía Nacho, en cuanto a impronta también lo sigue sosteniendo las dos grandes bandas que creó Sumo, que es
0: yo no escucho bien, no sé si
2: y
0: ustedes,
2: las
0: ¿sí?
2: pelotas.
5: Sí, a vos, sí, te estamos escuchando.
4: Te estamos escuchando, Julia.
5: Re bien. A mí me... Bueno, hace rato lo dijo Bautista. Esto de a él, esta necesidad, ¿no? Querer hacer algo propio, que salga como del eje. Bueno, hay un par de artistas argentinos. Bueno, en este caso no es argentino necesariamente, pero lo es. Y esto de... Querer hacer lo que quieren hacer, lo que les gusta, lo que sienten, y termina marcándose, o sea, terminan diferenciándose del resto, queriendo sin

0: querer, porque también ser fiel a uno mismo, como que tiene eso, ¿no? De no me importa lo que decíamos hace rato, el anti-marketing. Sí. No me importa.
1: No me importa lo que digas.
2: Que también, que no también me importa el marketing, el anti-marketing.
0: Por supuesto, porque sí. vas a tener un público. Vas a tener un público ahí y nada, pasa esto.
3: Sí, sí. Pero bueno, también destaco esto con lo que había comentado anteriormente, que al mantenerse igual,
0: al mantenerte tanto, fiel a vos, sí. me parece que va por esa línea, sí. Tipo, porque te impone el público te impone, sí, cuestiones, o sea, nos guste o no nos guste, con este tipo de artistas que empiezan como en nicho y después quieren diversificar y quieren probar cosas y tienen un público del otro lado que le dicen es una mierda lo que haces, no me gusta, no te, sí, escucho más. Uno, sí, tiene que ser fuerte y querer mantenerse a lo que quiere hacer o, bueno...
2: Esos son los peligros también pasar. Para mí que tienen... o sea, como tiene la originalidad del anti-marketing, de decir, voy por donde se me canta, también trae también esa especie de peligrosidad en el público, de decir, es esto lo que sos y es esto donde tenés que morir.
0: Tal cual.
1: Claro, total.
0: Tal cual.
1: Se ha pasado a los mejores.
2: Pasó muchísimo con los Ramones en su momento, sí, cuando lo empezaron a pegar, que era una banda punk de eso, sí, y empezaron a girar por todo el mundo y se les tiró un montón de gente en contra, con Kiss también.
1: En caso reciente,
0: bueno, Metallica también es muy bastardeada por eso.
2: Metallica también.
0: Es como... pasa. O sea, le pasó a bandas muy grandes, entonces... para mí, en esto de la diferenciación... hay una apuesta muy grande del artista a decir yo voy por todo, yo voy por esto,
2: claro,
0: y
2: claro,
0: si te gusta bien y si no, y para mí nada, desde lo disruptivo Sumo lo logra, pero de una forma increíble.
2: Y ningún álbum de Sumo suena igual que el otro para mí.
0: No, para mí tampoco.
2: Y ninguno tiene como esa imagen parecida a la anterior.
0: Sin embargo, sí, podemos asociar toda la obra a Sumo de una forma que... No, al menos a nosotros no nos pasa esto, ¿no? No estuvimos en esa época y le dijimos, oh, tenías que seguir cantando no tan distintos.
3: ¿Y vos, Mai, qué opinás?
4: Hola, volví.
3: Volviste.
1: Bien.
4: ¿Me escuchan bien? Sí,
0: sí,
1: sí,
0: bien.
1: Sí, sí, sí.
0: Te escuchamos, siempre te escuchamos bien.
4: Bueno, chicos. Ah, yo no los escuché.
0: Ahí va.
4: No los escuchaba. Bueno, los estaba escuchando un poco. Ahora último lo que hablaba Nashi, coincido totalmente, realmente sí. Y también creo que los que, por eso hoy lo comentaba al principio, lo que los hizo muy, muy distintos, porque tengo, para mí, no existe un Sumo sin Luca.
0: Total, sí, total, no hay chance.
4: Y la impronta de él, es la identidad de él, es lo que los marca para mí como un diferencial.
0: Uh-huh. Sí.
4: Porque la forma, la visión de él, ya arrancando lo que todos ya sabemos, porque tampoco es que es una cuestión lógica, porque hay videos y hay información de Sumo, entonces mi idea no es repetirla, sino marcarla, ¿no? Y resaltarla. Él es un extranjero que cantaba en inglés, que mezclaba los idiomas, que de pronto estaba cantando en castellano y de pronto te metía ahí, nada que ver, que tenía acento, que tenía impronta, que tenía pisada. El tipo
0: se paraba
4: en el escenario, sí, se paraba en el sentado en el escenario. ¿Por qué Aura se sentaba?
0: Sí. Ahí estaba, sí, sentado total, igual, justo. Justo en una imagen.
4: O sea, porque hacía lo que quería, él, claro, hacía lo, claro, que quería.
0: Tal cual.
4: Y para mí ese es su activo de marca. Su propia identidad, o sea, la personalidad de Luca,
0: sí,
4: es lo que, sí, lo que... Y eso también es lo que te hace la diferencia. ¿Por qué? Porque vos podés copiar, por ejemplo, che, el estilo de cómo canta, cómo se para en el escenario. Podés copiar un montón de cosas. Pero la identidad de una persona, de un ser humano, de un tipo, no la podés copiar, no la podés replicar. Y eso es lo que a él lo hizo tan trascendental y que la gente conecte tanto. Que es lo que laburamos también cuando hablamos de una marca personal. ¿Qué es lo que tenés vos para que yo te quiera ver, te quiera elegir? ¿Qué es lo que tenés? Y para mí esa era la impronta, o sea, el activo, pero fundamental de Luca, que por eso es que no lo podemos pensar... Asumo sin Luca.
1: Uh-huh. Claro.
0: es re

0: Loco lo que estás comentando, porque a mí Sumo me entra desde ese lugar. O sea, me llamaba muchísimo la atención Luca, porque para mí estaba re loco. Tipo, las primeras veces que vi un video de él, dije, está re en una. O sea,
1: Está re loco.
0: está re en una. Y al mismo tiempo, ese estar re en una me atraía. Era como,
2: Claro.
0: está re en una, pero quiero verte estar en una cosa así, ¿entendés? Tipo, payaseando en el escenario, porque literalmente era como, no sé, subía, bajaba, se sentaba, se paraba, era como
1: Sí.
0: un showman, pero muy él. Y a mí me
1: Acá voy a
0: llevó,
1: hacer un...
0: sí,
1: Sí, perdón.
0: a mí me atrajo desde ese lugar, así que me quedé medio pensando en eso, de una.
1: Sí. Es que cuando son tan distintos, uno ya sabe más o menos lo que va a ser el artista o el cantante arriba del escenario, pero cuando realmente no te la esperabas, decís, y acá voy a ser un poco subjetiva, voy a tirar una cuestión más mía. Hay un tributo muy, para mí, de los mejores,
0: El
1: que es Birna
0: mejor.
1: Lisi, que lo hace, para mí es el mejor, o sea, literal, y quiero ser totalmente subjetiva.
3: Es el
1: No
3: mejor.
1: quiero que nadie. Sí, para mí es el mejor, que lo hace Piti Fernández, de Pastillas, y él, no solo que lo logra muy bien musicalmente, sino que también, para mí, logra muy bien esta autenticidad que tenía Luca. O sea, Piti para mí es bastante auténtico, a veces sigue sus lineamientos, pero es muy auténtico en algunas, en alguna de sus actuaciones, porque son interpretaciones y actuaciones, pero cuando interpreta a Birna realmente logra esa conexión en donde vos decís, no sabés qué va a hacer,
0: Tal cual,
1: porque
0: claro.
1: todos lo dicen, o sea, los shows de Birna son un disparador, porque no tenés ni idea para dónde van, y para mí tiene mucho, mucho que ver y lo reproduce mucho a Luca en ese sentido. Para mí es un buen tributo.
2: A mí Luca
1: Ah, Timón.
2: me entró Sumo, por así decirlo, por el lado de la leyenda urbana de Luca.
0: Ahí va.
3: Claro.
2: Creo que ya lo había
3: De la
2: contado,
3: frase Luca
2: pero
3: not dead, ¿no?
2: claro, de mi viejo diciéndome, no, había un escocés que cantaba acá en Argentina, pero cantaba en español, en una banda, y tenía también al que estaba en CQC, de que toca el coso, me decía, y yo lo escuchaba ahí, intentaba encarrilar lo que me decía y no entendía bien, y después me contaba anécdotas del chabón, y yo decía, fuah, ¿quién es este loco? Decís. Y ahí empecé a hilar y de ahí llegué a Sumo recién. Pero primero fue por la leyenda urbana de quién era Luca Prodan.
3: Y después te das cuenta y decís, fa, loco, tuvo que venir un ítalo escocés a enseñarles a los rockeritos
1: A
3: de ese momento
1: enseñarles.
3: cómo se hace el rock chabón.
1: Total,
3: Por eso digo,
1: total.
3: por eso con esto, con esta frase reitero que Sumo está por encima de cualquier banda.
0: Bueno, yo discrepo. Ah, ella quería
4: Sí,
0: ir
4: no,
0: por
4: pero
0: la
4: vos
0: banda.
4: ya me estabas discrepando,
0: Yo
4: no sabía
0: discrepo.
4: quién.
0: Yo considero que no es que no se sabía hacer rock antes.
3: Pero
0: Para
3: le cantaban al
0: mí,
3: amor.
0: para, y para mí
3: Necesitábamos.
0: está, para mí está muy bien que le canten al amor y
3: Necesitábamos
0: al
3: la fuerza
0: desamor.
3: del rock.
0: Para mí él presenta un nuevo escenario, como lo hicieron varias personas a lo largo de la historia del rock. Presenta
4: Sí.
0: algo nuevo que a partir de ahí resurge el rock de otras formas. Y qué es lo que tiene que pasar con la música, básicamente. Llega alguien que te enseña a mezclar,
1: Disruptivo.
0: claro, llega alguien que te enseña a mezclar dos cosas que vos pensabas que no se podían mezclar hasta ese momento y suena
2: Sí.
0: bien. Y te sorprende y de repente ves a un montón de gente influenciada por eso creando nuevas cosas que no necesariamente se parecen, pero que te das cuenta que hay una influencia. Para mí, Argentina desde la cuna, desde los inicios, tiene buen rock.
4: Total, es que yo en lo que estoy en desacuerdo es con la parte de enseñarles. O sea, no nos enseñó nada. O sea, y eso que yo lo
0: ¿Qué te
4: rebanco
0: pasa?
4: a
0: Sí,
4: Sumo, ¿eh?
0: él es re
4: No, yo
0: fana,
4: soy re fan, así que no
0: sí.
4: es que lo estoy boludeando. Pero lo que digo es de que, de la misma forma que tuvo que venir un ítalo escocés a enseñarnos el rock y todo eso, también este ítalo escocés tuvo que ir a Argentina. Pues si hubiera ido a España, se cagaba en boles. Si se
2: Y de
4: iba a
2: hecho pasó por
4: Chile,
2: gran parte de Europa.
4: se moría.
3: ¿Vos le pegaste al príncipe?
4: No, no.
3: Bueno, entonces no vale tu opinión.
4: Acá la gente del chat.

0: Muy autoritario.
1: Que sí me banca y mandan encuestas. Aviso de paso, yo no mando estas encuestas, ¿eh? Las mandan mis fans. Eso sí me banca, no como ustedes que me bardean.
2: Yo
1: voy a dejar este programa.
2: ¿Por qué me metía? Nacho, ¿qué hizo?
3: Igual a mí me pareció, está, o sea, yo no lo había pensado como lo dijo Tommy y tiene razón, un poco.
2: Era re panqueque, mira, mal.
4: Hoy es el día de todos contra mí.
3: Venir a Argentina para...
2: Sí, obvio. Más vale. Sí.
0: Bueno,
2: y tuvo que cruzarse con quienes se cruzó en el camino también.
1: Claro.
4: En realidad, ellos se cruzaron con él.
2: Seguía, ¿viste? No paraba.
1: Puede ser una discusión, si queremos. Si me parece mejor, sigamos.
2: Me encanta.
4: No, más allá de que vino a Argentina... Bueno, pero... Más allá de que vino a Argentina, a ver... Habla un poco también de lo que sonaba en ese momento. O sea, que venga un chabón de afuera y diga, chabón, esto se hace así.
3: Y también creo yo que esto es muy loco porque él viene de afuera, ¿no? Sin conocer absolutamente nada y se pone, ¿no? A hacer estas interpretaciones tan erráticas en algún punto. Uh-huh. Pero él hablando también desde una crítica, o sea, sus letras hablaban desde una crítica social, de una... Sin corrección, hablaba de política incluso, sin pertenecer a lo que es la historia argentina, saber cómo sucedió todo. Y eso también, para mí, marcaba mucho y tenía una lógica en la marca, porque vos decís, che, esto, a mí no me gusta lo que vos pensás, por ejemplo, ¿no? Él lo que decía es, mira, a mí me parece esto de tal tema. Y eso también es un contenido que polariza, porque como que clasifica, che, bueno... A mí no me gusta la música que haces, entonces no te sigo. Bueno, listo, está bien. Y ellos como que no buscaban decir lo políticamente correcto para agradarle a alguien.
1: Total.
3: Sino como, por ejemplo, como recién, che, bueno, yo no coincido con esto, yo lo voy a decir. Y seguramente dentro de eso había un montón de personas que también lo pensaban y hasta que quizás no lo podían decir. Y eso para mí fue importante en la selección, en la polarización que hizo con la segmentación, perdón, que hizo con su propio público, porque ahí es donde era o sos, o me querés o no me querés, punto.
1: Claro.
3: Sí.
1: Sí, como que construye identidad también, el decir, che, bueno, este pelado piensa lo mismo que pensé yo.
3: De identidad estamos hablando, exactamente.
1: Sí, sí, sí.
2: Acordate.
5: Yo no sé si hubo alguien tan... Así.
1: Yo me tengo que ir de ese programa.
4: Tan original.
1: De la forma me están descansando los conductores.
4: ¿Y por qué llegaste tarde, amigo?
1: Ay, Dios.
2: No, me destruye que el Tommy siempre nos descansa todo. Ahora lo descansa mal. No, me voy del programa automáticamente.
1: No, terrible.
4: Creo que no hubo después otro personaje tan auténtico como el señor Luca, ¿no?
3: Y yo creo que... Bueno, hay una cuestión ahí para mí de su identidad.
5: Sí, muy propio.
3: Muy propio, y yo lo marco como su isotipo de marca, que fueron los lentes. Y posteriormente creo que se replicaron un poco en lo que fue el indio. Y yo creo que ese fue un personaje también tan icónico como Luca, para mí.
5: Igual,
3: es subjetivo.
5: De igual manera, siempre se puso igual el paralelismo de el indio y Luca, de que se parecen y demás. Pero para mí, vos ves un cachito de un concierto de los dos y son extremos completamente opuestos. Sí. El indio es mucho, mucho más aura por sí mismo de decir, yo estoy parado acá y listo. Me paro con el micrófono y canto y digo lo que tengo que decir. Y Luca te moneaba por todo el escenario. Se te tiraba la gente, venía, iba, llegaba, corría. Hacía un montón de cosas.
3: Sí. Tiene algo que ver para mí mucho... O sea, seguimos medio...
5: Porque eran pelados.
3: El alí, sí, porque eran pelados.
1: Pelados.
3: Seguimos siguiendo esta línea de... Él tenía como un desprecio por lo comercial, digamos.
4: Sí.
3: Que también creo, si lo conecto de alguna forma con el indio también, ese desprecio por la comercial. Por lo comercial, por ir en contra de lo que se tiene que hacer o por en contra de vender justamente, pero que te lleva a eso, porque vos indirectamente, yo no quiero vender con esto, con lo que hago, sin embargo, estoy generando esto y estoy llegando

0: tantas personas que hace que me esté vendiendo por sí solo, y esa para mí es la la falta total de la intención comercial.
1: Sí.
0: Es lo que sin buscarlo le da el valor a la marca, porque es lo que lo lleva a venderse siendo genuino y no careteando nada. No te quiero vender, soy así, punto. Sí. Y eso te lleva a querer comprar.
1: Y en ese momento, sobre todo post-dictadura, democracias condicionadas y demás, generaba también una cuestión de pertenencia, como si fuera un equipo de fútbol prácticamente. Esta persona está diciendo algo que yo pienso, y está encontrando una voz que yo no estoy pudiendo encontrar, y estoy encontrando en él una voz que yo no tengo. Entonces como que se generaba eso, que era mucho más fuerte que una simple escucha.
0: Sí, y tiene algo que para mí está muy bueno, que lo tienen en general, es un proceso que para mí las bandas deben pasar, quizás por ahí en la masividad no te lo permite, pero el under es una exclusividad. Para mí las bandas deben pasar por el under todas, porque te forma también en algún punto, y siento que en ese momento ser fan de Sumo en los 80 era cuando ellos eran el under. Hoy somos fans de Sumo todos, pero en ese momento era pertenecer como a un círculo medio reducido y tener un gusto distinto, o sea, que también viene con el pensamiento disruptivo y la identidad que hablábamos hoy, pero era como pertenecer al círculo del raro.
2: Sí.
0: Y eso hace que también cuando después vamos a decirlo de esta forma, cuando la banda la pega, ¿no? Pues decís, sí. Si yo los escucho desde que no los conocía nadie.
1: El cemento.
2: Claro, los sigo de cemento, sí. La frase esa.
0: Total. Y eso genera lealtad, y para mí es identidad, básicamente.
2: Bien.
0: Sí.
3: Es bien, identidad.
2: Es identidad, sí. Sí.
3: Lo es.
0: Y bueno, para mí el punto más importante de todo, y con esto, bueno, medio que vamos cerrando, es inevitable hablar de cómo se congela la marca, cómo se congeló el icono.
1: Total.
0: Que es lo central para mí. Porque no es que les pasó como, bueno, no sé, hicieron un disco malo, les fue mal, no sé, la gente no lo fue a ver, el cantante empezó en un, bueno, no sé, un montón de cosas, esas cosas no sucedieron. Sí, ellos estaban en su cumbre, en la cúspide, y fallece Luca, y eso es como que lo congeló, sí, como que quedó trunco. Entonces, no hubo un, que vos digas, bueno, fallaron, no tuvieron llegada, la gente no los eligió más, o se separaron, no, fue como, che, está en el mejor momento y pasa esto. Y es como el marketing por ahí es el mayor enemigo, porque cualquier icono con desgaste es una marca que se pierde, que no quedó ahí. Sin embargo, en este caso lo acrecentó. Creo que estar trunco, que el final sea trunco, lo acrecentó, y es lo que hace que a nosotros nos haya dejado con un poco de gusto a más.
3: De una.
0: Sí, yo quiero escuchar más de esto.
1: Claro,
0: sí.
1: Total. Como que sigue
0: en alguna
1: joven.
0: Forma.
2: Claro.
1: Claro, queda eterno.
0: Te quedaste con ganas de seguir viendo, porque ¿por qué? Yo quiero más, quiero ir a verlo, y no, ni eso no va a suceder. Uh-huh. Entonces, vive quizás en Divididos y en Las Pelotas, por supuesto, pero Sumo no.
1: Va a haber
0: de Sumo
1: que
0: no hay más.
1: Ni Divididos ni Las Pelotas estén ni para intervenir contractualmente, y van a hacer un holograma de Luca.
4: Claro.
2: De todos.
0: Un holograma.
4: Sí.
2: Jamás.
4: Competirá totalmente.
0: Sí.
2: Jamás.
0: Bueno. Ha sido una buena columna, creo yo.
2: Sí.
0: No, muy buena. Pero
2: aplausos,
0: la podríamos terminar. ¿La podríamos terminar con el top 3?
2: Sí. Banco. Sí.
0: Hacemos el top 3 como la vez pasada, pero está
2: dale.
4: Bien. Sí, a mí queda muy chico igual el top 3. Para mí tendría que ser un top 20, pero bueno, no.
2: Top 100.
4: No hay tiempo para el programa.
0: No
4: sí.
0: Llegar.
4: No llegamos.
2: A ver, ¿el top 3?
0: No. Tengo un top 3 que para mí son de los mejores. Tengo un predilecto.
2: Ok.
0: Mejor no hablar de ciertas cosas.
4: Obvio.
3: Bien.
0: No sé si podemos poner un pedacito.
4: Ahí está sonando ese riff de bajo.
0: Ah, no lo estaba escuchando.
4: Tan icónico.
3: Es que el bajo no se escucha.
4: Ya, otra.
3: Me la dejó picando.
0: Yo no lo escuchaba. Es buenísimo.
5: Sí, yo ya estoy para bajista, ¿eh?
0: Sí.
5: El bajo sí se escucha. Para. Feliz día al bajista, a todos los bajistas. Que,
1: Ciro.
0: Que... El bajo sí se escucha, sí, es verdad.
1: Es importante.
3: Una mujer.
0: ¿Viejos vinagres?
5: Bien.
4: Sí, un clásico también.
5: Clásico de clásicos.
4: Todos total. Son clásicos, la verdad, o sea.
3: Pero no.
4: Aplica para todos.
0: Y, pero hay que elegir uno, ¿eh? En la vida hay que elegir.
5: Uy, pero este.
4: No, este es buenísimo.
1: ¿Cómo te hace bailar este?
0: Sí.
1: Es excelente.
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0: Y la rubia tarada.
3: Bueno, y sí. Vamos.
0: ¿Ustedes qué piensan?
5: Basta, me
0: ¿cuál
5: voy
0: sería su top?
5: Rumbo a la puerta y después a un boliche a la esquina y...
3: a tomar unos ginebras.
5: Con gente despierta.
3: Esta sí que es Argentina.
4: Por todo sí, lo no. que hablamos en esta columna,
5: ¿qué?
4: A mí me gusta Rubia Tarada.
3: Rubia Tarada.
5: Sí, vamos.
4: Rubia Tarada.
5: Voto olvidate,
3: mi sí, voto. Pero ¿cómo sí. es tu top 3?
4: Ah, y después el segundo lo pongo a...
3: Mejor no hablar o Viejos Vinagres.
4: No, Viejos Vinagres y después... Mejor no hablar me encanta, pero está muy quemado. O sea, se ha escuchado demasiado.
3: ¿Qué tenía que ver eso con que esté bueno? Bueno, siguiente.
4: El top es individual, cada uno.
3: Es tu top, elige. Tal cual.
1: Viejos Vinagres.
3: Bien.
5: Top 1.
1: Sí.
5: Bueno.
0: Top 1.
1: Rubia Tarada segundo.
5: Bien.
1: Y bueno, el otro, por tercero.
3: ¿Por qué?
5: La Rubia Tarada. Bueno.
1: Porque me gustan más los otros.
3: Por no, estaba cantando.
5: Tu sociedad.
3: Por el pelo.
1: Pero mi
3: hoy.
1: Favorito de con Sumo es no tan distinto.
5: Bien.
3: Te van a te banco en eso.
5: No queremos más guerra.
3: No entro en el top, pero yo lo banco en
0: no eso. No
3: entro
0: en el top.
3: Vas vos,
0: bueno,
3: Mariano Benza.
5: ¿Voy yo?
3: Sí, vas vos.
5: Bueno, número 3, vamos a poner Viejos Vinagres.
4: No.
5: Sí, pero ahora te voy a dar la cuestión. Número 2, mejor no hablar de ciertas cosas y La Rubia Tarada al podio ganó. ¿Por qué?
0: Sí.
5: Porque son dos canciones que se disfrutan tanto en un show de Divididos y en un show de Las Pelotas. Y eso sigue vivo, Lucas sigue vivo, obviamente. Y las versiones de Divididos más que las de Las Pelotas explotan. Y es una cosa de locos. Por eso nada más.
0: Polémico. Bueno, nos vamos con La Rubia Tarada entonces.
5: Bueno,
0: la
5: dale, rubia, vamos con
4: así
5: la rubia
4: parece.
5: Tarada.
0: Yo entendí que fue ese.
3: No, mira, May. Ah, mira, May, te voy a decir que no voté todavía.
4: No, pero no puedes empatar, así que ya está, ahorremos tiempo.
3: Si no, me voy a poner la gran Tommy. Si no. Mi opinión no importa, yo me voy de este programa. Renuncio.
0: No.
3: Banco La Rubia Tarada. Lo dejemos en él. Para mí esa frase tan característica de la pseudo conversación que hay,
4: sí.
3: nada, me destruye. Es como, no.
0: Putito con el acento. Yo pienso
3: es
0: lo mismo.
3: No, es como, no. No hay otra cosa. Malo. Es una canción muy única.
0: Por
3: sí, que
0: si
3: re banco.
0: Se arregla el pelito. Toma un trago. Comparto con Nashi, creo que sí. La conversación es icónica.
3: Es icónica, sí, la hace única esa canción.
0: Re.
3: Sí.
0: Bueno, chicos, gracias.
5: May.
0: Nos vemos
5: gracias
0: la próxima.
3: Aplausos.
5: Aplausos, señores. Lujazo.
1: Excelente columna, señoras y señores.
5: Lujazo.
0: Adiós.
5: Gracias, May. Bueno, estaremos en el Abra próximamente para lo nuevo de May Paladino con la historia de Detrás de. Gracias, May.
0: Adiós.
3: Hola. Buen fin de.
1: Chao, que tengas buenas noches.
0: Igual para ustedes.
3: Gracias.
5: Bueno, yo quiero...
1: ¿Qué quieres, Maxi, el bando?
5: Escritura del rock.
3: No puedo.
5: Quiero escritura del rock,
4: estaba
5: señores.
4: Preguntándome bueno, cómo iba a ser el puente.
1: ¿Qué necesitas,
4: Maxi,
1: el bando?
4: Le iba a disimular un poco. Bueno. Escritura
5: tengo
4: del
5: ganas
4: rock.
5: De escriturar el rock.
4: ¿Qué sería escriturar el rock?
3: No sé.
5: Y necesito alguien de confianza.
3: Bien. 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
2: careles.
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1: 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Qué estúpido estamos hoy.
2: Hoy estamos re estúpidos.
3: Estamos medio gagados pero alegres.
0: Las cosas que no se han visto.
3: Estamos gagados pero alegres.
0: Las cosas que no se han visto en este programa, o sea, no se me para de caer las cosas, llego tarde, no, es terrible esto. Es
3: la
0: como...
3: cara de Maxi hoy está...
2: Hoy estoy re personaje.
0: No.
2: ¿Qué? Bueno, ¿qué prefieren? ¿Que venga enojado a bardear a todo el mundo o que prefieren que venga...?
3: No, te juro que no. Banco. Me parece correcto. Me
2: Maxi parece dictador, dicen acá en el grupo.
1: Es que hola. Es cierto.
3: Ahí volvió.
4: Y hay un poco.
3: Volvió a Carles.
2: Te quiero contar que...
1: ¿Querés viajar?
2: Quiero viajar.
3: ¿Querés pegarte un viaje?
2: Quiero hacer un viaje con vos. 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
0: Bien raro.
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2: 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Gracias.
3: Nah, qué capo que somos, la verdad.
1: Yo por atrás te hacía el eco, ¿viste?
4: Yo me quiero ir a mi casa.
3: Quiero
4: ir a mi casa.
3: Es que hay que romper el molde.
1: Me encanta que está re incómodo cuando vos hablás así, como senso.
3: Parece que se pone todo cachote.
1: Como que le empieza a temblar todo así.
3: No.
2: Se pone, ¿viste? Se pone como lo...
1: No, muchachos. Seriedad.
2: Escuchen.
1: ¿Qué?
2: Está bueno, boludo. Es una forma de vender un chivo como no te lo vende, porque acá no te vendemos cualquier chivo. Así que si querés publicitar, nos escribí a Todos Igual
3: claro, por
2: y
3: favor.
2: Acá estamos Todos Igual 10 en las redes.
1: Después de esto nos bajan todas las publicidades.
3: No, al revés. Vamos a tener empezada promo con Prime, Tulipán, La Cigarra.
2: Un cerdo. Con el acento frito. Quiero hacerse el chico malo. Nos vamos con la rubia tarada. No. Hola.
1: No le pongas eso.
3: No, pues lo distraes.
1: ¿Para qué dije? ¿Para qué dije esa canción?
3: No.
2: Con la rubia. Con la rubia. Rubia.
1: Arriba, bien arriba.
2: Rubia. Sí. Que yo digo basta, me voy rumbo a la puerta y después a un boliche a la esquina, que no hay un boliche, pero bueno, hay una... Creo que una pizzería, no sé qué hay.
1: No, ¿verdad? Una fiambrería.
2: Una fiambrería, bueno. Me voy a la fiambrería y después...
1: A comer unos quesos.
2: A comer unos quesos.
1: Con hierbas.
2: Con gente despierta. Y esto sí que es todo, sigue igual. Pausa y ya volvemos.
3: Dale.
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0: 42 minutos de la hora 11. Continuamos con todos igual. Nos dejaron sin mate, Tommy.
1: Nos dejaron, no, con el mate, pero sin el termo, que es lo peor. Pues como está todo ahí,
0: nos abandonaron.
1: Frío, no se puede hacer nada.
0: ¿Y por qué nos abandonaron?
1: Y porque
0: tenemos
1: se vinieron,
0: el placer de
1: se vinieron
0: una a
1: gente
0: un bandón
1: espectacular. Sí, sí, sí, que se hicieron desear.
0: Presentamos a los amigos de Mambo Criminal. Hola, chicos.
2: ¿Cómo? Ah, buenas. Hola, gente que está del otro lado.
0: Paco y Elías, bien.

0: Bien, bien.
1: Bien ahí.
2: Lo escuchó. Yo, en directa.
1: Yo pensé que era personal con nosotros el tema del mate.
0: No.
2: Acá algo tenés a ver. Este programa somos muy descanseros, los conductores.
3: ¿Cómo andan, chicos? ¿Todo bien?
1: Bien.
3: Me imagino
1: bien,
3: que manijas bien con lo que se viene, ¿no?
1: Andamos manija, sí. Andamos tocando mucho, entonces también sí, ayuda a calmar un poco, ¿viste?
2: Claro.
1: Pero sí, contentos. Contentos porque es un evento que arrancamos el año pasado, lo imaginamos, ¿viste? El tema de hacer octubre, en octubre.
3: Sí, tremendo.
2: Contémosle a la gente, por si hay algún desprevenido, ustedes van a estar tocando cuando...
4: El 9 de octubre vamos a estar acá en el Más 40, sí. Avenida Uruguay, esquina Pico.
2: Sí,
4: justo a la esquina.
2: Sí,
4: ahí,
2: sí, sí, donde...
4: Más 40. Hay que aclarar a la gente que puede
2: eso,
4: ir
2: persona
4: de 18 años.
2: Sí, sí.
4: Es
2: sí,
4: un
2: sí,
4: evento
2: sí,
4: apto para mayores.
2: Estoy tratando de acordarme cómo se llamaba antes, cuando era un bar. ¿Bebono era? No.
4: Ah, así. No sé. Creo que
2: bueno,
4: sí.
2: Bueno.
4: Algo así.
2: Un lindo lugar, lindo lugar.
3: Estuvieron tocando esta semana, si no me equivoco, en la Ulpam.
4: Sí, estuvimos ahí en la... Estuvieron acá los chicos tocando.
1: Él hace de poli.
4: Sí.
1: Él es como de poli, ¿viste?
4: Yo soy acá el administrador.
2: De manager.
4: Hago de manager, sí.
2: Está bien, me parece perfecto. Siempre hay que tener algo.
1: Lo bueno es que somos un grupo de amigos que...
3: Que disfrutan, ¿no?
1: Que disfrutamos y a veces por ahí se prende también el dueño de la sala de ensayo a tocar con nosotros.
2: Recopado.
1: Y está bueno la vibra que se genera y sobre todo el cariño de las canciones que
2: son una
1: que
2: banda,
1: estamos
2: sí,
1: haciendo,
3: son,
1: ¿viste?
3: Literalmente son una banda.
1: Somos una banda.
2: Sí.
3: Bueno, le mandamos saludos a los demás integrantes.
1: Le mandamos saludos.
3: Deben estar viendo. Bueno, tocaron en la Ulpam. Acá
4: en la escalinata. Sí.
3: En la escalinata.
2: Claro,
3: lindo,
2: sí,
3: lindo. Fue lindo,
2: el
3: ¿no?
2: Miércoles,
3: lindo.
4: El miércoles, sí.
1: Fue lindo. Tocar en la universidad siempre tiene un valor como
2: total,
1: importante, social y bueno, personalmente, ¿no? Está bueno y se le agrega el plus de que compartís con muchas bandas y que llegás a un montón de gente que quizás de otra manera no te conoce. Entonces,
3: sí.
1: Siempre está bueno por donde lo mires, está genial tocar en la universidad.
3: Y está bueno también que los pibes de la facu, como decís vos, bueno, también toda la gente que se acercó dijo, bueno, hay un tributo a los Redondos, hay que estar, ¿no?
1: Claro.
2: Sí, total.
3: Tremendo.
2: Y también nos habían contado que se están por hacer una gira, algo
3: sí,
2: así.
3: ¿Se viene una gira criminal?
1: Se viene una gira criminal. Venimos girando, en realidad... Venimos de gira, ¿viste?
2: Sí.
1: Pasa que en esta mitad, todo el mes de octubre... en realidad estamos haciendo octubre.
2: Sí.
1: Vamos, la idea es...
4: festejar los 40 años.
1: Festejar los 40 años y hacer el disco entero.
2: Claro.
1: Y intentar representarlo conceptualmente en el escenario, en cuanto a luces y...
2: Sí, sí.
1: Y todo el viaje que tiene ese disco, que es bastante viajero, ¿viste?
3: Sí,
2: sí.
1: Entonces, a raíz de esto, bueno, nada... como que se divide un poco la gira y la cantidad de eventos que venimos haciendo y bueno, en octubre va a ser esto.
2: Ajá.
1: Y bueno, hay algunas fechas confirmadas ya.
3: Sí.
1: Así que bueno, nada, estamos contentos, ¿viste?
3: Van a girar por la provincia.
1: Vamos a girar por la provincia.
2: Tremendo.
4: Pico, Trenquelauque,
1: Cuatroche,
4: Pico. Ocha no sé si Hacha, pero
1: bueno,
4: Pico,
1: hace dos semanas estuvimos
2: vamos a llevarlo a
1: hace
2: Pico,
1: dos semanas estuvimos en Colonia Barón.
3: Sí. Ahí está. Ahí está más arriba el evento de más 40, si se puede poner.
2: En el Instagram.
3: ¿Es el evento con el que ahí más manija le quieren dar?
4: Y porque ahí arranca la gira y esta idea de hacer el disco completo de octubre y empezar ahí los festejos. Entonces, como estamos ahí ansiosos por esa fechita.
2: Es como la lanzada. Porque...
3: Claro. Y la gente, claro, la gente además del disco octubre, obviamente se va a encontrar con los clásicos de Los Redondos y bien interpretados y con mucho amor, porque bueno, los he visto y se nota que tienen ese fanatismo por Los Redondos, que seguramente a la mayoría de los chicos de la banda fue... Los Redondos son la banda de su vida, me imagino. Y,
1: no, claro.
3: Y nada, eso que se transmite es tremendo, ¿no?
1: Bueno, gracias. Nosotros... realmente como nos gusta mucho como que fueron parte importante de nuestra esencia musical. A mí por lo menos me pasa hablando musicalmente o en lo que me he inspirado durante muchos años y me parece que sí, que lo hacemos con mucho amor, no con la intención de imitar, que me parece que es algo distinto.
3: Eso es importante.
1: Porque a mí me pasa que o lo veo en el cantante o en el saxofonista o en los músicos, que a veces cuando un músico está tan desarrollado y que ya tocó durante tanto tiempo a su manera y ya tiene como es una forma de ser con el instrumento. Total. Entonces también se toca desde nuestra forma de ser las canciones de ellos. Se tocan iguales las canciones, los tonos son los mismos, pero
2: tiene como su impronta, su identidad.
1: No sé qué es, viste, pero sí, pero bueno, sí. La imitación no está. También está bueno que se entienda que no, se van a encontrar imitadores.
3: Se van a encontrar con algo auténtico y gente que de verdad disfruta lo que está haciendo y también la música y el aura de Ricotero, ¿no?
1: Claro, totalmente. Entonces, bueno, nada. Y siempre con cariño y con ganas de disfrutar y verlos disfrutar, porque la gente va y disfruta y me parece que eso es de todos, todo lo que pasa ahí es de todos. Y después, en cuanto a la fecha esta que estamos haciendo, es la fecha, digamos, de producción propia, digamos, entre comillas. Por ahí en otros lugares hay como otros productores o otras cosas, otra gente que trabaja. Y bueno, acá de locales en la ciudad, por ahí nos toca trabajar a nosotros también esa parte.
2: Claro. Y, por ejemplo, la idea de hacer el show de octubre, ¿es algo que tenían en mente desde el principio del año, desde que sucedió este evento?
1: Desde que venimos, creo que desde que arrancamos, no sé si veníamos de viaje en un momento y a alguien le saltó la idea de decir, che, en octubre tendría re bueno hacer, y no llegamos a ponerle en octubre del año pasado.
2: Claro.
1: Entonces, como pero que este año se hizo, ¿viste? Entonces, bueno, nada, también está bueno ver que se están haciendo realidades, cosas, viste, objetivos, digamos, entre comillas. Sí,
3: sí, sí. Bien.
1: Así que, nada, y el disco es un discazo, me parece que es mi disco favorito y tiene una mística ahí que está bueno.
2: Total, creo que fue de muchos, yo me incluyo, fue uno de los primeros discos del indio que he escuchado, tipo, de principio a fin.
1: Ajá.
2: Diciendo, che, bueno, a ver, ¿qué es esto? Sí, total.
3: Tema entradas para el evento. ¿Dónde lo pueden comprar la gente? ¿Dónde se comunica?
4: Se pueden comunicar ahí por el Instagram de Mambo, a mensaje directo, o tenemos acá los puntos de venta anotados. Ya te los digo.
3: Bien.
4: Locura Fans.
3: Locura Fans.
4: Locura siempre apoya a todos.
3: Saludos a Locura.
4: Locura fija ahí. En todas las fechitas siempre están apoyando, así que saludos para ellos. 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
1: Uh-huh. Sí, sí.
4: Y peluquera Joana. 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
3: Bien. Ahí está todo.
4: En las redes está todo, los puntos de venta. Y bueno, también nos mandan mensajitos y ahí pueden.
2: Está buena la idea de vender las entradas en una peluquería, pues pueden hacer como, te vas a cortar el pelo para el evento. Y
1: claro, paso, ¿viste?
4: Peluquería unisex. Claro. Así que
2: haces doble, dos por uno.
3: Olvídate. Che, los voy a comprometer en vivo.
1: ¿Me vas a comprometer? Qué bárbaro.
3: Sí.
4: Qué bárbaro.
2: Yo no sé qué va a
3: porque
2: hacer.
3: Porque vos sabés que nos pasó que vinieron bandas.
4: Sí.
3: Y acá les dijimos, nosotros somos el programa de rock más X de, digamos, de La Pampa. Nos sentimos así, obvio. Bueno, y ahora les voy a decir, nosotros somos el programa más ricotero de La Pampa.
1: Qué grande.
3: Por ende, necesitamos que nos dediquen unos temas.
1: Sí, vamos a dedicar unos temas, de una.
3: Porque a nosotros nos dijeron que sí, y después fue un
4: pero van, total. Van a estar ahí en el show, me imagino. Van olvidate, a estar ahí cubriendo.
3: Olvídate que vamos a estar.
4: Van a estar en la previa ahí tomando
3: vamos a estar. ¿Vale? Vamos a estar en, bueno, ahora en octubre y por ahí capaz que nos vamos a algún pueblito, ¿eh?
4: Olvídate, hacer la cobertura
3: Sí. Así que, nada.
2: Maxi. Ah.
1: Igual.

0: bueno. Vos todavía no te vi, hijo de mil.
1: Sí, yo he ido.
0: ¿Sí?
1: He ido allá al Surprise.
0: Dijo la vaca. Ah, es verdad.
1: Te vi, que me saludaste.
0: Te saludé.
2: No, sí, empiezan los reclamos no equipo.
1: No, sí, se han lavado.
0: ¿Quiere comprometer?
1: He ido al anfiteatro cuando...
0: Igual el Surprise fue hace como 1000 años, ¿no?
3: Sí, fue el año pasado.
0: Bastante,
3: sí.
0: ¿No?
3: Alta fiesta.
0: Claro,
3: fiesta.
0: Estamos como... Está en deuda ahí, ahí.
1: Bueno, voy ahí. Al próximo voy. Al próximo voy.
3: Ahora, el 9 está ahí enfrente, haciendo, guiando el povo.
1: El 9 de octubre mando a mis muchachos, porque me voy a Tucumán.
2: Justo.
1: Me voy a ver a los
0: finales. Al final soy indefendible.
2: Suspendé el viaje, suspendé el viaje.
3: Pero el 9 de octubre...
0: Dice Santi que va en tu lugar.
1: Van todos los pibes.
0: Lo que no le podemos dar con sumisiones, Santi.
1: Está bien. Bueno, pero por ahí me comprometo, si quieren... Hacer una cobertura, girar con ustedes. Una fecha, voy con ustedes.
3: De una. Buenísima esa.
1: ¿Hay lugar? Llévenme.
2: Sí, claro, loco se quería invitar.
1: Claro,
2: ¿no?
1: sí. Si hay lugar, llévenme.
2: Vamos a un hotel bueno.
1: No.
0: Todo eso que te cuenta de hoteles y cosas es todo mentira.
1: No,
0: es todo muy rústico.
1: No, pero me comprometo a mandar una.
2: De que no van a romper el hotel de Hacha. No lo dejan.
1: Donde me digan, Maxi, ¿tenemos lugar? Voy.
0: De una.
1: Voy, hacemos contenido y disfrutamos Laura Rico.
0: Más vale.
1: Me comprometí, ¿eh?
3: Está en vivo.
1: Chicos, gracias por venir.
3: Che, bueno, gracias por el espacio.
0: Gracias a ustedes. Y felicitaciones, está cada vez más bueno este lugar, boludo. Así que.
1: Bueno, gracias.
2: Costó mucho. Ah, lo construimos nosotros, ¿no?
1: Bueno, ya volvemos con más rock and roll.
2: Oh, yes.

0: Bueno, nos vamos.
1: Un poco de seriedad, che.
0: Un poco de amor francés.
2: No, yo creo que la primavera nos tiene así.
1: Ah, pero es que sí, sí, el día.
0: Estamos pasados de revoluciones. 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
0: 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Gracias, Tommy. 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
0: Vamos de vuelta. 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
0: Gracias, gracias.
1: Ahí está, ahí te gustó.
0: Ahí me encantó.
3: Gracias. Es su Dilalia, boludo. Es más fuerte que él.
1: Dilalia, no la tenía.
3: Dilalia,
1: la voy a investigar.
3: Así como existe la dislexia, sí, que es para leer.
0: Voy a tocar
1: para hablar.
3: La Dilalia para hablar.
0: Quiero anunciar algo.
1: Qué buena carrera que me elegí.
0: Voy a cantar unos temas con los chicos. Me invitaron recién.
1: Ajá. Copado. Ahí el...
3: Él aprovecha,
1: el 9.
0: Sí, porque ¿sabés qué pasa?
3: ¿Qué pasa?
0: Que yo sé, y hablando con mi corazón, yo sé que estos pibes, cuando nos vean, van a decir... Este tema va dedicado a todos, sí, igual, no como otros que le dan entidad a otros programas de caretas. Porque
3: está re dolido.
0: Y acoso de caretas. No es dolido. Es que respeten el rock and roll.
3: Respeten
0: y
3: los rangos.
0: Y como dice, respeten los rangos, señores.
1: Sonido de fichita.
3: Tin, tin.
0: Sí. Bueno, nos vamos. Gran programa.
4: Excelente.
1: La verdad.
0: Gran programa.
1: Memorable, todo memorable.
3: Pero necesito que te despidas.
0: Poneme careles.
1: Ah, vámonos por careles.
3: No vamos.
1: Después de ir a careles.
3: Encima careles.
0: Fácil la ronda, dale. Empieza Nacho, así.
3: Dale. Muy bien.
4: Nos despedimos de Todo Sigue Igual por hoy. Que tengas un excelente día. Te deseo lo mejor, belleza.
1: Primor.
0: Tommy.
5: Y acá se termina. Todos igual de este sábado y nos quedamos muy manijas de seguir un rato más. Así que nos vemos el próximo sábado.
3: Se le fue la voz, boludo.
4: Era medio troll.
1: Es difícil. Es que ya me quedaron a pedo por sentarme. No, es difícil no sentarse.
0: Dale, Nashi.
3: Todo sigue igual, ha llegado a su final. Nos vemos el próximo sábado.
1: Muy bien. Maxi.
4: Maxi
5: el bando.
0: Ponme de vuelta.
5: Periodista.
0: Pónemelo de vuelta.
4: Epa.
5: Quiere que se lo pongan de vuelta.
0: Hemos llegado al final, nena. Quiero decirte que gracias por estar, gracias por venir, gracias por ser fan de Maxi el bando. ¡Nos vamos, señores!
4: Ay, tengan buen día.
0: Dios. ¿Cuánto más queda en la vida? Aprender.
3: Hermoso tema. Hermoso.
0: ¿Y con qué nos vamos a ir? Nos vamos con la renga, loco. El terco. Hasta el próximo sábado.
3: Bye.
4: Chao.
1: Goodbye. El terco.

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3: La verdad que muy contento de que Oriana y Verónica me dejen participar del programa, que se haga tarde. Una idea de llegar los martes y jueves al finalizar el día con reportajes, con música y, bueno, con todo lo que pasó durante el día, ¿no? Y que se haga tarde de una manera agradable.
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0: Muchas gracias.
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0: todos saben esto, ¿qué es?
1: ¿Pero qué es esto?
0: ¡Una cosa de loco!
1: ¡Sí, señor!
0: Bienvenidos a todos, un nuevo sábado. Aquí estamos nuevamente con ustedes. Ahí estamos, ¿eh? Otro sábado más.
1: Sí.
0: Ahora sí. Hola, chiquis.
2: Hola, corazón.
3: Hola, mi amor.
0: ¿Todo bien?
3: Todo bien.
2: Muy bien, disfrutando de este calorcito.
0: ¿Huelen? Bienvenida.
2: ¿Huelen eso?
0: Sí, sí, primavera, primavera.
1: ¡Primavera!
0: Para, bienvenida, Eli. Bienvenida, Flor Romero.
2: Mi condimento favorito.
0: Volvió el quilombo, volvió ella, volvió nuestra productora favorita, volvió nuestra amiga, bienvenida, Sofi Santo Martino.
3: No exagere.
0: Hola, Sofi.
4: Hola, bombones. ¿Me extrañaron?
0: Sí, un montón.
4: Mentira, hijo de puta, yo siquiera quería volver abajo a la mesa.
2: Te juro que sí, se notó mucho todo eso.
0: Sí, se notó muchísimo.
3: Los días, boluda, para que volvieras.
4: Chicos, sí. ¿Qué quieren que les diga? Lo hicieron espectacular. Yo los estaba viendo desde Miami. Oh. Ay, no.
2: Es la mentirota más grande que he escuchado, pero la agarro.
0: Sí, mirá. Sí.
4: Chicos, soy estudiante. La peor parte es que yo me fui de vacaciones de acá, pero seguía estudiando, trabajando,
0: sí.
4: Todo
0: sí,
4: junto.
0: Sí, todo.
4: Rendimos un parcial.
0: Mirá, qué lindo, los cuatro. Oh. Otra vez.
4: Feliz a los cuatro.

0: Hoy...
1: Me encanta.
2: Hoy es así, viste, uno, el privilegio de vacaciones absoluta.
1: Sí,
3: no,
1: es raro.
3: No, eso es de la burguesía, amiga.
2: Claro,
3: la
2: eso
3: la oligarquía.
2: Es para la es para el 1%.
3: Y no somos parte del 1%, chicos.
2: Claramente
1: no. No. Le damos la bienvenida al equipo en producción también, por supuesto, porque son parte de este equipo. Bienvenido. Él está hoy, está rarísimo. Bienvenido, Maxi. ¿Cómo estás, Maxi? Muy secuse.
3: Vamos, me encanta saber.
1: Muy el jefe, ¿no?
2: Banco,
1: allá en Buenos Aires.
2: Banco fuerte ese look.
1: Sí.
3: Total y completamente.
1: Total y completamente, sí.
3: Además, chicos...
4: ¡Buenas noches, América!
3: No,
4: ese era Tinelli.
3: Sí, ¿no?
1: Sí, sí. Bienvenido, Manu.
3: Hola, Manu.
1: Hola, Manu.
3: También.
1: ¿Todo bien? Ahora sí, equipo completo de una cosa de locos.
3: Ahora sí.
2: Se siente
1: ahora sí, por un tiempito, igual.
3: Ya era momento, chicos. Pero,
2: es verdad.
3: Pero a pesar de todo, hoy no estamos solos. Nos acompañan las cosas de mi cabeza, no mentira. Les tenemos una sorpresa.
5: No exageremos.
3: Le tenemos una sorpresita para más tarde.
1: Exacto.
2: Ah, claro, invitados.
1: Exactamente.
3: Qué invitados, loco. ¿Qué invitados? Estuvieron atentos a las historias, ya saben, ya tienen el spoiler, pero si no, quédate.
2: De lujo.
3: Que te vas
1: hasta
3: a
1: las 19,
3: la
1: quédense porque va a haber un programón.
3: Uf, la verdad.
1: El día de hoy.
3: Sí.
1: La verdad.
3: Como siempre.
1: Como siempre. Como siempre. En YouTube estamos en Vortex Santa Rosa, en 96.7 también en el dial. Nos pueden escuchar.
2: Ajá.
3: ¿Qué dial?
1: 96.7.
3: Ah, muy bien.
1: Lo dije bien.
3: No, sí, sí. Pero era para que lo repitieras, para que decirlo. Me encanta escucharte decirlo.
1: Y estamos en...
3: Y lo encontró el sonido.
1: Sí. Estamos en una guión bajo cosa de locos.
3: Ok.
1: Vamos de vuelta.
3: Puta madre.
1: Una cosa de locos.
3: Ok.
1: Lo dije mal.
2: Lo dijiste mal.
1: Una guión bajo cosa de locos.
3: Ok.
2: Sí. En el Instagram, para que nos sigan.
1: En Instagram.
2: Empezó a seguir un montonazo de gente.
1: Sí.
2: Muchísimas gracias.
1: Gracias.
2: Están reactivos, ustedes saben, en este programa.
1: Gracias a la comunidad, totalmente una cosa de locos.
2: Sí, tremendo, chicos, gracias. Da un placer bárbaro.
3: Venir todos los sábados.
2: Sí.
3: Mal,
2: sí, les juro
3: nos
2: que
3: hacen
2: sí.
3: Muy felices,
1: sí, sí, la verdad que sí.
2: Hermoso todo.
1: Espectacular.
2: Hermoso todo. Vale la pena todo esto que hacemos. Sofía, ¿dónde estás?
1: Sofía está...
3: Sofía sigue haciendo trabajo de producción porque tenía que publicar muchas cosas antes de que llegáramos y era como, ¡ah! Empezamos muy rápido.
5: No sabes la felicidad que tengo de que yo no tenga que estar haciendo estas cosas.
1: Claro,
5: no sabes lo que fueron estas dos semanas.
1: Contamos
3: no me pagan lo suficiente.
1: No, le contamos a la gente que cuando no estuvo Sofía... Nos hicimos cargo.
2: Nos dividimos el trabajo.
1: Nos dividimos el trabajo.
3: O sea, ¿ustedes entienden la carga de mental que yo tengo? Que entre 13 tuvieron que dividir mi trabajo.
2: Entienden. Así que aprecien el trabajo de producción.
3: Aprecienlo
2: este porque, uff.
3: Igual. Ay, no sé.
2: Rompí algo.
3: Igual tengo que admitir, chicos, yo me fui, pero me fui tranquila porque lo hicieron muy bien realmente. Estoy muy contenta por cómo salieron los programas, por la onda que le pusieron a todos. No te fuiste a negro, amigo, te amo. No disoció.
2: No, todavía sigue un poquito café con leche. Toma un poquito más de sol y se va a ir a negro.
3: El chiste racista esta noche. No,
1: Flor, una tarada.
3: Flor con las redes, una genia, mi amiga. Y Eli con la parte de producción, hoja de ruta. No, te amo.
2: Todo.
3: Lo hicieron muy
1: bien. Hoja de ruta igual la hizo Flor.
3: Lo hicieron entre las tres.
2: Creo que la hoja de ruta fue como que se abrió el archivo y entre
3: todo
2: metimos mano y ahí taca, taca, taca, taca.
5: De hecho, lo primero que me dice Sofía es, me tocaste toda la hoja de ruta y yo tipo, vos me diste el libre albedrío, que yo hago lo que quiera.
3: Error, nunca más les vuelvo a dar libre albedrío, chicos, no sé lo que fue los otros días, acomodar esa hoja de ruta de vuelta.
5: Me imagino.
2: Bueno,

0: No como vos.
1: Ella se sabía la letra, o sea.
0: Porque yo puedo hacer es muy toda flor. Así divina, pero soy mansa villera, chicos. El barrio no es de mí.
2: Flor es esa extraña combinación entre cumbia villera y K-pop.
3: Claro. Sí. Claro.
0: Con una rueda de Taylor.
2: Claro.
1: Pero Taylor también es parte de tu,
0: sí,
1: de tu esencia.
0: Obvio, por supuesto. Tengo acá también un Army Bomb que es de BTS. Así que para que nadie ande diciendo que no soy fan de BTS.
1: ¿Qué corno es un Army Bomb?
0: Son los palitos con luces que usan los fans en los conciertos de K-pop. Mira. Siempre. Mira, no.

0: Carmibón.
1: Lo tengo acá colgadito.
2: Mira.
1: Chino.
2: Bueno, la temática del día de hoy, porque ya la quiero introducir en el programa para así empezamos a charlar, es cringe.
1: Cringe.
2: Momento cringe o momento de vergüenza ajena. ¿Qué mirás, bobo?
1: Anda para allá, bobo.
3: Momentos, situaciones o tipo de personas, voy a decir.
2: O tipo de persona.
3: Que podrían dar cringe.
0: O vergüenza ajena para la gente que es más.
3: Para la gente de nuestra edad.
0: Claro, que no tienen.
3: Que no entendemos. Yo tengo que aceptar. No sabía qué era eso, el concepto lo tuve que investigar. Cringe. Igual.
1: Cringe, sos mi mamá, boludo.
3: ¿Viste? Es que. ¿Pacto?
1: Mi mamá.
3: No, todavía no puedo ser tu madre.
0: No. Muy joven.
3: No, pero.
2: Más respeto que soy tu
0: madre adolescente.
3: Yo solamente quiero decir una cosa. Yeah. Porque yo sé que ahora el término está de moda ahora, ¿no? Como cringe. Hay una serie que no sé si se acuerdan. De vuelta, hola millennials, ¿cómo están? Siempre les hablo, yo siempre me acuerdo de ustedes. Sabrina la bruja adolescente.
2: Ah, sí.
3: Libby Chesler.
2: Bueno, ahí ya no.
3: La mala, la antagonista.
2: De
3: la
2: porrista, Sabrina.
0: Sabrina. Ah. Me da un poco de cringe.
3: Ella usaba la palabra cringe.
0: ¿En serio?
2: Sí. Ah, mira.
0: No me acuerdo. Aprendiendo datos con Eli.
3: Sí, mi amor.
2: Como siempre.
0: Ay, qué linda serie, boludo. Los lucazos que se traía Sabrina era una locura. Yo era grande, quería ser Sabrina.
3: Entonces.
2: Momento de cringe.
3: Quiero saber los suyos. Primero, antes de pasar a los de la gente, a los mensajes que nos mandaron, muchas gracias.
2: Sí, para antes,
3: ¿qué?
2: 73-23-32, para que nos dejen un audio.
3: Porque queremos escuchar tu voz.
2: Queremos escuchar tu voz.
0: Gracias.
2: Ay, está, gracias.
0: Sí, estuvo muy bueno.
2: Escúchalo.
0: No. Así no decía.
3: Hoy, artesanal.
2: Hoy artesanal.
0: Me encanta.
3: Bancamos el trabajo artesanal.
0: Es que sí.
3: Totalmente.
0: No puedo dejar. Momentos cringe. Yo quiero arrancar, Roy. ¿Tu momento más cringe?
3: Para, ¿que nos dieron cringe o que nosotros dimos cringe?
0: Pues ambas, la que quieras.
2: Uy, yo momento que de cringe, un montón. De las veces que me he caído en la calle, es como. No.
3: Te estoy viendo.
2: O bailando.
3: ¿Vas cringe bailando?
2: Sí, yo me doy cringe.
0: ¿En serio?
2: Sí, yo me doy cringe.
3: Cero ritmo.
2: Cero.
0: Ay, porque no tengo.
2: Tengo dos patas izquierdas.
0: No
2: es como.
3: La doña, como que.
2: Claro.
3: La doña de
2: vas
3: que...
2: a los saltitos. Claro. Claro. Bueno, lo demostré el otro día con Tomás Vázquez, que estaba
3: que
2: aplaudiendo.
3: Que
2: tuve
3: mucha cadena.
2: Claro.
3: Sí.
0: No coordinaban una. Yo los miraba y era como. No coordinaron una.
2: Bueno, igualmente.
0: Yo en la mesa. Y era chicos, aplaudan nosotros.
2: Sí, estábamos matando mosca. Literal.
1: Le pusimos voluntad.
3: Sí, igual lo agarraron así, rápido.
2: Sí, sí, igual nos dábamos cringe con Flor. Es como, sí, en ese momento, ese fue un momento cringe del programa. De nada, que no sabíamos el ritmo de.
3: Bueno, pasa.
1: No sabemos aplaudir.
0: ¿Y un momento en el que vos sentiste cringe por alguien?
3: ¿O por algo?
2: Pará, que me tengo que pensar porque tengo varios, pero...
0: El más fulero, es como dijiste, ¡ay! Mejor no haber estado ahí.
1: Como que te hace, tipo, literalmente es esta mirada, es como... Hacer eso.
2: Sí.
3: Bueno, viste que... Cuando algo te da cringe, como que medio que te encoges, ¿viste? Como que...
0: Sí, como que...
2: Sí.
0: Y si no...
3: Como que te haces chiquita.
2: Sí.
1: Cielo, está hecho de cielo.
0: Además están las caras, están los que no la pueden, los que tienen cara de póker, que es como, bueno, la redisimulo, y los que vos decís, ay, la cara que puso.
1: No,
0: claro.
1: A mí me vende, boluda, la cara.
3: Puedo
1: me
3: controlar la lengua, pero no la cara.
0: No,
2: claro.
0: La cara es incontrolable.
1: Ni la lengua, ni la cara.
2: Ni la lengua, ni la cara.
3: No, bueno, pero
1: no puedo controlar.
3: Mandarse callar es más fácil que disimular la cara.
2: Sí,
3: ¿no?
2: Sí, literalmente, yo soy,
1: se cae alguien enfrente mío y yo, ay, mira el cielo, que las nubes, pero están hechas de nubes.
0: Vos sos buena gente. Y decís, sí. Bueno, para que la otra persona no se sienta tan mal, miro para otro lado.
3: Depende
0: de
3: la persona igual.
2: Bueno, he visto gente vestida de una forma muy cringe.
0: Ajá.
3: Que te dio cringe. ¿Ejemplo? La manera de
2: sí,
3: vestir.
2: Que he ido a un local, no voy a decir dónde.
1: ¿Querés que lo cancelen a Roy en vivo?
2: Claro, no,
0: pero capaz
2: no voy a decir
0: algo
2: dónde
0: que
2: ni
0: estamos
2: quién.
0: De acuerdo. No, evidentemente, guardamos...
1: Hipotéticamente hablando.
0: Claro.
2: Hipotéticamente hablando, claro. Gracias, Flor. Fue en un local donde vi a alguien vestido o vestida, no voy a decir.
3: Ajá, vestida, vestida,
2: vestida,
3: vestida, sí.

0: Muy cringe.
1: Muy, te dio
0: muy cringe. De una forma muy, muy pupero, muy. No, no,
2: pero,
0: no,
2: ¿qué me estás
0: pero decir, gente grande, claro, no, no, no, no, pero una cosa que no, no, no, pará, pero una cosa que lo haga la gente joven, como
1: yo
0: ustedes,
1: no soy joven,
0: como ustedes, sí, ajá, son más joven que yo, gente joven como ustedes, y otra cosa que lo haga gente ya grande.
1: Bueno, ahí podemos entrar en
0: arriba de los
2: bueno, pero capaz igual, esas personas se sentían cómodas, cómodes con esa ropa y no creo que fuera algo malo.
1: Yo rebanco.
0: No sé.
1: Yo creo que lo banco porque no estoy muy lejos. Pero yo rebanco a esa gente
0: vos sos
1: que,
0: más
1: no
0: joven
1: que le
0: yo
1: chupa un huevo, digamos, la edad que tiene, que tiene y se viste como le hace feliz. No. Yo lo banco. Sí. Entiendo que puede ser un poquito, dar un poquito de vergüenza porque de eso se
0: sí
1: trata, ir en contra de
0: obvio
1: las normas sociales, pero. No.
0: Sí.
2: Sí, sí.
0: Lo pero que daba, sí, daba un poco de cringe.
1: Te daba un poquito de cringe. Bueno, está bien.
2: Bueno, hay combinaciones igual que sí, Dan.
0: Eli, de momento de cringe.
1: ¿Que yo di cringe?
0: Sí.
3: Uno y uno.
0: Uno y uno.
1: Uf. Bueno, yo he tenido pedos desafortunados.
2: Ay, la todos fuimos en algún momento.
1: Sí,
2: no te sientas
1: sola.
2: No te sientas sola.
1: Sí, sí, he tenido esos momentos.
3: Cabe aclarar que somos todos en la mesa mayores de edad.
0: Claro.
3: Tomamos el
1: no, me refería, no me refería a pedos de alcohol. Si yo no tomo.
2: Ah.
1: Me refería a gases.
2: No, sí.
0: Gases.
2: Por eso le digo, todas fuimos en algún momento.
1: Que
2: esas
1: se te escapa un gas.
2: ¿Qué pasa?
0: Sí, bueno, a mí también. Eso me
3: perdón, la dialéctica argentina, que nosotros decimos pedo y pedo. Disculpa.
0: A mí me pasó eso también y me dio cringe.
1: No, si yo no. No, nunca fui de mamarme mucho y.
2: Qué buena suerte.
1: Ahora hace muchos años que no tomo, así que ya.
3: Qué suerte.
0: ¿Sofi, quieres contar algo?
2: No. No, no.
3: ¿No quiere contar nada?
2: No.
0: ¿Segura?
1: Bueno, ya vamos a llegar a su anécdota.
2: No.
3: Te escuché, hijo de mí. Pensaste que se me iba a pasar, pero no se me pasó.
2: ¿Qué dijo?
0: No, otra vez la confundí. Empecé a confundirla.
2: Bien, ¿a vos te parece?
3: No.
0: Como al principio.
2: Ni 20 minutos que llegué y ya estamos.
3: Qué maleducado que sos.
0: Bueno.
2: Y un momento en que sentiste cringe de alguien.
3: ¿Alguien o algo?
1: Bueno, algo a mí hay cuando me da mucho cringe. Pasa que el cringe a mí se me mezcla con otras. Nunca estás solo.
2: Otras sensaciones.
1: Claro,
2: sí.
1: El cringe nunca va solo. Para mí también se mezcla con un poco de tristeza, como tristeza, pero no de qué triste que me pones, sino que ay, qué triste que sos.
3: Pena.
2: Me das pena.
1: Gente. Me das pena.
2: Lástima.
1: Como, pero también. No. Pena.
2: No,
1: pena.
2: Porque lástima,
0: no, lástima es otra cosa, me parece.
1: Claro, para mí la lástima.
2: Bueno, no, pero para aclarar.
1: Claro,
2: no.
0: Claro.
1: Sí, ponerle, hay algo que hace poquito, ayer justo estuve en internet y me encontré un par de cosas que me dieron mucho cringe, bronca y lástima. No hay nada más cringe que un puto de derecha, chicos, perdón.
2: Ay, sí, sí. Es que casi parece como un animal mitológico. Es como que, o sea, es que para mí vos me decís puto.
1: Yo no lo puedo creer, no lo puedo creer.
2: No
1: lo puedo creer.
3: Bueno, hay una diputada en Nueva Zelanda, creo que es, que está luchando en contra de los derechos.
2: Del matrimonio igualitario.
1: Y
2: ella
1: es lesbiana.
3: Es lesbiana.
2: Está en contra de la adopción de padres igualitarios. Y es tipo, pero vos tenés una hija, la crió con tu mujer.
3: Dos.
2: Y es
3: encima
2: tipo,
3: está en contra de los inmigrantes. Y ella está casada con un inmigrante.
1: Con un inmigrante. Bueno, ¿tipo? Esas cosas. Yo no las entiendo, chicos.
0: No,
2: con ella es distinto. Porque ella es especial.
3: Pero dejate de rapear las pelotas.
1: ¿Por qué tiene privilegios?
2: Sí.
1: Anda a lavarte los sobacos que de acá
3: cuando
1: te
3: cuando terminen de ir por nosotros, van a ir por vos. No te olvides. Que hoy no te toca a vos no significa que no te va a tocar mañana.
2: Se tenía que decir eso.
1: Sí.
3: Solo voy a decir eso.
1: Bueno, estas cosas a mí me dan mucha. ¿Qué dijo?
2: ¿Ah?
0: Cuenten hasta tres.
2: Uno, dos, tres.
3: Vivo por los aplausos, chicos.
2: Me encanta porque poco a poco este programa se va politizando. Lentamente se va tiñendo así de realidad.
3: ¿Cuándo no?
2: Social,
1: es que,
2: y me
1: cuando
2: encanta.
1: ¿Cuándo no lo fue? El humor es político.
2: El arte es político.
3: Todo.
1: También.
3: Que estamos sentados acá somos política.
2: Quiero una cosa.
0: No, para. Maxi es un montón.
1: Bueno.
0: Es un montón. Cuatro pueblos menos.
1: Perdón. Dale.
0: Basta.
1: Te toca a vos, Flor. Contame.
3: Bueno.
1: Momento que diste cringe.
2: Momento que sentiste cringe.
0: Maxi, voy para allá. Basta.

0: Yo me caí dos veces que me acuerdo muy perfectamente, que me vio mucha gente. Muy perfectamente. La primera fue cuando estaba yendo a la dentista caminando. Nunca voy caminando a ningún lado por esta razón. Estaba caminando nomás tranquilamente y veo a una familia entera afuera en la vereda. Y yo, ¡ay, qué lindo! Están tomando el sol. Mientras los estaba mirando, volé. Y mi mochila voló y mi celular voló. O sea, yo terminé en el piso y me acuerdo patente de haberme visto si se me había roto algo, nada. Si me había partido la nariz, nada. O sea, mi cabeza fue a la familia y la familia estaba así. Y yo estoy bien, les digo, no necesito ayuda. Yo después me vi con unos moretones así en la pata.
1: ¿Viste que alguien se haya reído en ese momento?
0: No, porque corrí lo más rápido que pude.
2: Bueno, la vergüenza es un gran motivador energético.
0: Sí.
2: Cuando algo te da vergüenza, es como que no te duele el cuerpo,
0: no,
1: te levantás rapidísimo, cosa que nadie te vea.
3: Muy característico de esos momentos que te levantás rápido. Estoy bien, no pasa nada, estoy bien, estoy bien, no me lastimé.
0: Ni pensé en ver si me había cortado algo, si me había roto el
1: celular.
0: Capaz que tenía toda la nariz cortada, llena de sangre. Lo primero que pensé es, ay, le di vergüenza a la gente. Pará, flaca, fíjate si estás bien vos, si no te falta ningún dedo, y después vemos si te dio vergüenza o no a la gente. Y la segunda fue en una jodita, en una previa.
3: Eso siempre son.
0: Me rompí la cabeza contra un cantero.
2: Pobre cantero.
0: Yo pasé muchas cosas y yo estoy viva porque Dios es gigante y tengo un ángel enorme en la espalda.
3: Dios te quiere, sos su favorita.
0: Sí, obvio, man. Obvio.
1: A mí me dio cringe el otro día que me choqué un bolardo caminando.
3: Contexto. Contexto, actually, íbamos caminando, disfrutando de la marcha de los lápices. Y,
1: además veníamos a hacer notas y demás.
3: Veníamos a hacer notas, que qué sé yo. Y de la nada, yo iba charlando con la Flor. Y al Roy le digo, el Roy allá atrás, estoy bien, le digo, ¿qué te pasó? Nada, después les digo. Lo primero que dice, ¿te chocaste con el volardo? No. Y siguió caminando.
0: Y venía cojeando.
3: Y estaba medio cojo y yo tipo... Amigo, ¿estás bien? Sí, estoy bárbaro. Dice, vamos a tomarnos mate. Y yo como, amigo, ¿estás bien?
0: Y el Roy. El Roy está tirado así.
1: Me dio mucho cringe.
3: Que después cuando se lo contamos a Eli, Eli nos dice, ¿en el auto? No, caminando.
2: Bueno, o sea, porque no sería la primera vez que alguien se choca con el auto esas cosas.
0: Eso me da una vergüenza ajena, boludo. Cuando veo esas noticias en el diario es como, dale, boludo, no podés ser tan idiota.
3: Yo que soy persona que maneja, te digo que es bastante difícil esquivarlo.
0: Yo también manejo
3: bastante. Pero una moto a un auto, amiga, están re mal ubicados esas objetos de forma cónica.
1: Igualmente, para mí no es tan difícil, amiga.
0: No es tan complicado.
3: Bueno, yo soy mucho menos experimentada en la ruta que vos, amigo. Tenés que tener en cuenta.
1: No es tan difícil, es fácil. Si prestás atención y vas atento a la calle, obviamente...
3: Uso anteojo, no veo.
1: En tu caso, pero en otros casos...
3: De noche no veo.
1: En otros casos, si miran bien, no se los tienen que chocar. ¿Por qué chocar?
0: Claro, hijo, no tenés que ir tan rápido, querido.
1: Claro.
0: Media pila.
3: Yo soy el voto de todas aquellas personas que no ven y que están...
0: Yo tampoco veo, así que...
1: Bueno, cuestión. Sí, no.
0: Ah, me rompí la cabeza, en eso estábamos.
1: Ah,
3: sí, me rompiste la cabeza.
1: Momento que alguien te dio cringe.
2: O algo. O una situación.
1: Claro.
0: Lo voy a dar el contexto en la mesa. No se los voy a dar a ustedes, disculpen. Pero el jueves que grabamos, esa situación que les conté.
2: El silencio.
3: ¿Qué?
0: Cuando estábamos grabando, que estábamos en la plaza...
1: Para ninguno de los tres nos acordamos de ese momento.
0: Estábamos en la plaza y había...
2: Ah, sí, ya me acordé.
3: ¿Qué?
0: Y había
1: En el corte te...
2: Un susodicho y una susodicha. Juntos.
0: Eso me dio
2: No tiene memoria,
0: eso me dio mucha vergüenza. Ay, Sofía, por favor, hablo más de eso y el trauma más reciente mío.
1: Cayó Sofi.
4: Pobre Carlitos.
1: Todavía está de vacaciones.
0: Eso me dio mucha vergüenza ajena. Eso me dio mucha pena, boluda. Literal.
2: ¿Me podés contar de una manera sutil?
1: No. Bueno, pasamos a Sofi mejor.
2: Había una vez.
3: Había una vez. A ver, momentos, bueno, que yo di cringe un montón. En estas dos semanas que me fui de vacaciones, tengo para contar, yo creo que el más...
1: Mi casa, por ejemplo. ¡Que cuente!
3: No, eso, amigo, eso me deja allá abajo.
0: Ni de plata nunca tuvimos.
2: Buen punto.
3: Ouch. Es cierto, pero ouch.
0: Dije vimos, no. O sea, manada.
3: Sí, por eso.
0: No tenemos dignidad.
3: No, por eso. Es que fue por eso. Fue tipo, es
0: estamos
3: verdad, pero...
0: una cámara,
1: la perdimos, perdimos en el momento que empezamos este programa.
3: Claro.
1: Ya,
2: Está. Bueno, yo vine sin dignidad hace rato.
1: Bueno, sí, yo también.
3: En estas dos semanas, momentos que di cringe, tres. Salí persiguiendo y salvé una paloma en el medio de la calle. Salí persiguiendo y salvé una paloma.
0: Yo estaba ahí.
3: Terminé de dar una exposición oral, la cual había dado, no que lo diga yo, me lo dijeron mis compañeros de una forma increíble. Yo había explicado, había hablado, qué sé yo, y terminé llorando en las lágrimas, emocionada, diciéndole a la gente, porque estamos en un momento de cambio y en el
2: que era yo,
3: que mis compañeras pensaron que me estaba riendo, se dieron cuenta, mirarme y era yo con las lágrimas así.
2: Mi vida.
3: Se ve que me emocioné de
2: lo bien que había exponido.
3: De lo que estaba diciendo, como que me emocioné. Y la profe después me dice, ay, dice, ¿estás bien? ¿Era todo o era en serio? Yo tipo, no fue en serio, lloré de verdad.
2: Fue en serio.
3: Fantasmas. Tenemos fantasmas en el set.
1: Ay.
3: Me
2: da un poquito de miedo.
3: Ay,
2: esto.
3: Yo también.
1: Sí,
3: pero bueno,
1: a mí también.
2: Como que me da miedo y al mismo tiempo me...
3: Y... la tercera fue, yo no tomo, yo soy una persona que no bebe alcohol.
1: Pensé que te olvidas.
3: Por favor, pongan la placa de Alcohólicos Anónimos, es súper importante. Y tomé, cosa que nunca pasa, yo bebí mucho. Y en un momento me cuenta mi pareja, porque a mí hay partes de la noche que me faltan, a ese punto, que le dije... A nuestro querido amigo Lean, que le mandamos un hermoso saludo.
0: Te amo,
1: mi amor.
3: Dame dos segundos que me levanto, voy al baño y ya vuelvo. 15 minutos después, la Sofi no volvía. La fueron a buscar. Cuando la fueron a buscar, la Sofi levanta la cabeza al ignoro y dice... Vomité, pero decirle a los chicos que me traigan un trapo y la bandina porque así les termino de limpiar. ¡Les limpié el baño! Borracha, pero responsable.
1: Sí,
3: pero vomité y les limpié el baño. Y da ferro y de que lo dejé limpio,
1: sí,
3: en serio.
1: Lo dejé limpio, en serio.
2: Te diste fue tanto cringe que tuviste que limpiar el baño.
3: ¿Sí? A mí es terrible.
2: Te amo.
3: No,
2: fue cine.
3: Chicos... fue terrible.
1: Sí.
2: Igual creo que me pasaría exactamente lo mismo. Me daría tanta vergüenza haber...
3: Pero es que yo no me acuerdo.
2: ...vomitado un baño que lo limpiaría.
3: Yo no me acuerdo porque como yo no estoy acostumbrada a beber alcohol, me pegó re mal, claro. A mi cuerpo quiso devolver. Y un momento que sentí cringe esta semana fue cuando el boludo de Milei dijo que el arte no es político. Chicos, el arte siempre es político. No me rompan las que no tengo.
0: ¿Esta semana te dio cringe nomás?
2: Puf.
3: Bueno, pero...
2: No empecemos porque no terminamos más.
1: Bueno, ahora le gusta a Lali.
2: Porque no terminamos más.
1: Ahora es fanático de Lali.
3: Sí.
1: Pero fanático no se enteró que fanático es para él.
3: Claro. Es mi fanático, que... me vuelve loca toda la
2: noche. Qué conveniente.
3: Sí, ¿no? Pero bueno, eso.
2: Muy bien.
3: Bueno.
1: Bueno.
2: Pregunto.
3: Pregunta.
2: Corte y después vemos lo que opinó la gente en la calle, ¿no?
3: Sí, por favor.
2: Dale.
1: Exactamente. 73-23.
4: ¿Se cruzaron a mi hermano? Nadie me contaba.
1: Ah, sí, es verdad. Es verdad. Hay una nota, hay una parte de la nota que hay sorpresa que nos cruzamos con el hermano de Maxi.
2: No me puedo creer. Me crucé mi cuñado y no me di cuenta.
3: ¿Y el anillo para cuándo?
2: No podemos hablar de esos temas.
3: No en la mesa.
2: No. Es muy delicado. Es muy sensible.
4: Pero cuando el rock lo proponga.
2: Exacto.
1: 73-23-32, el
3: número de
1: WhatsApp
3: la
1: de la radio. Para que nos dejen, obviamente,
3: un mensajito.
1: O una guión bajo cosa de locos.
3: Ok.
1: Ahí también nos pueden, en la cajita de Instagram, nos pueden... Mientras Flor se chapa el micrófono. A los besos con el micrófono.
2: Lo que es la soledad.
3: No.
1: Sí. Ahí nos pueden dejar el momento cringe.
3: La cara de cringe. Eso es una cara de cringe.
1: Sí. Está mala hoy, Eli. Bueno. Sí. Volvió mala.
3: Bueno, chicos.
5: ¿Qué es un mensaje?
3: ¿En serio?
1: Uy.

0: Los mensajes de Maxi tengo miedo.
1: ¿Se imaginan el audio diciendo, a mí lo que me da cringe son los pelotudos, las pelotudas que se ponen a hablar estupideces por los canales de streaming?
2: Y tendrá toda la razón.
0: Antes de ir al corte, ¿tenemos el audio? A ver.
3: Hola, gente linda, ¿cómo anda? Un momento de cringe que pasé fue hace unos años con unos compañeros de Crear. Era la primera vez que nos juntábamos. Dos chicos, dos chicas. Una de ellas era Rocío. Yo estaba muy emocionado, pero era la primera vez que iba a juntarme con Rocío fuera del Crear. Y cuando llegamos a la casa de la otra chica, la cual se estaban hablando, estos otros dos, este chico y esa otra chica, el chabón de la nada cambió la actitud y empezó a hacer un salame. Oh. Apenas entramos le dijo, hola morocha, ¿cómo andás? Está re bonita. Yo no sabía dónde meterme. La chica era de usar tatuajes, había hecho uno nuevo, y él le decía cosas como, ¿no querés que te pase la cremita a frente de nosotros de la nada?
2: No.
3: Y yo... Ahí ya era un buen ambiente, tenía la cama ahí, el chabón se tira en la cama y le quitaba la cama. Yo no sabía dónde meterme.
1: Te compadecemos un montón.
3: Después un momento donde yo di cringe, soy papá, doy cringe cuando respiro. Sí, yo salgo a la calle en boxer, chicos, todo roto.
0: No.
3: Así que bueno, a mí no me molesta.
2: Sacó a pasar la docena.
0: La docena de agujeros.
1: Te compadecemos que algo que da cringe es un chongo pelotudo.
0: Sí.
1: Sí. Chicos, no.
2: Bueno, chicos, hablamos de eso.
1: Y vamos a seguir hablando, pero chicos,
0: tenemos que ir al corte.
1: Sí, vamos al corte ya, pero antes de irnos. No le hagan caso a los gurús de las masculinidades, no tienen razón.
0: No sean salames.
1: Pregúntenles hablen con sus amigas, mujeres, hablen con sus hermanas. Todas les van a decir lo mismo.
0: No sean...
1: Un salame no te lleva a ningún lado. ¿Sí?
0: Claro.
1: Ahora sí.
0: Y con este consejo nos vamos a la tanda, ya venimos.
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0: Muy bien. Así volvemos a este segundo bloque de Una Cosa de Locos. Y antes de seguir con la temática y avergonzándonos de nosotras mismas, anunciamos una cosita que tenemos, ya está publicada en nuestra Instagram, una-cosa de locos.
1: Ok.
0: Estamos sorteando. Hay un sorteo muy interesante para ganarse una sesión de masajes relajantes de cuerpo completo.
2: ¡Claro! ¡Oh!
3: ¡Espectacular!
2: ¡Qué lindo que es cuando te dan!
0: ¡Ay, sí! Un buen masaje.
2: Exactamente.
0: Gracias, sí. 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Lo lindo que es hacerse masajes. Si alguna vez no se lo hicieron,
2: Háganse masajes. Un viaje de ida.
0: No, aparte, te reinicia todo. Quedás lista para seguir siendo explotada en este mundo cruel que vivimos.
2: Capitalista.
3: Hay una guión bajo, cosa de locos.
0: Ok, para el sorteo. Lo vamos a hacer, el sorteo lo hacemos el sábado que viene, así que tienen toda esta semana para participar.
3: Exacto.
0: Y ganarse un lindo, lindo masaje que tanto se merecen. Muchísimas gracias, Tamara.
2: Te y ahora sí. Un gran beso, muchas gracias.
0: Seguimos a lo que nos compete.
3: Exactamente.
2: Oh.
3: Momento cringe.
0: Momentos cringe.
3: Momento cringe del programa que, bueno, la gente ha comentado también.

0: Bien, y tenemos obviamente de todo en la nota que vamos a hablar en un rato.
1: Sí.
0: No sé en qué momento, bueno, en un ratito
1: en
0: seguramente.
1: Un ratito, en un ratito, sí. Ya
0: no
1: en
0: vamos
1: nada.
0: A estar viendo en nada.
2: Yo tengo algo para acotar.
1: Ay, qué miedo. Ay.
2: No, a ver. Porque la vergüenza.
1: Yes.
2: A ver si están de acuerdo. Quiero,
1: sí.
2: quiero escuchar su voz.
1: Sí, siguiente pregunta.
2: es una reguladora social.
1: Sí, porque realmente.
2: Yo creo que hay cosas que está bien que nos den vergüenza.
1: Que uno dice, no puedo salir así a la calle, no puedo hacer esto.
2: O no puedo hacer esto, ¿no? Como hay un no sé si así a la calle, digamos, pero me refiero a cosas como más... que involucren más a la integridad de una otredad.
1: Sí. ¡Ay! ¡Amiga!
0: ¡Wow!
2: ¡Qué riqueza de léxico que manejo hoy! Digo, ¿no? Como, no le puedo decir esto a una persona, o no puedo tratar así a la gente. Digo, ¿no? Hay un componente de vergüenza y de regulación social como para que esto no se termine en un bardo.
0: Claro.
1: Sí, pero yo también creo que eso depende mucho de dónde estés ubicado
2: la cultura,
1: geográficamente.
2: La cultura,
1: sí, totalmente, sí. Porque hay cosas que, por ejemplo, acá consideramos de muy mala educación él, qué sé yo, entrar a un local y no decir hola, buenos días, ¿cómo estás?
2: Sí.
1: Hasta luego, muchas gracias.
2: Sí.
1: Pero capaz en, no sé, ciudades como Buenos Aires, vos decís, vos entras a un local y dame un chicle.
0: Claro.
1: Hola, me pasó cuando...
2: Me consta.
1: Sí, cuando he ido a ciudades grandes, yo era, hola, ¿qué tal? Buen día. No sos de acá, ¿verdad? No.
0: Claro.
1: Ah, no, porque sos la primera que me saluda en el día. Chicos, por favor, un mínimo de decencia, decir...
3: Respeto para la gente que trabajamos en atención al cliente. Se los pido, por favor. Hola, buen día, ¿cómo estás? Sí, necesito esto.
2: Cortesía.
1: Son dos segundos que te tomás y que créeme que la otra persona le hacen la diferencia en el día. Por Dios. No es tan difícil decir
2: bueno,
1: gracias.
2: Yo creo que hay cosas que tienen que dar vergüenza.
1: Sí.
2: Que nos tienen que dar un poquito de cringe.
3: Como los pensamientos de derecha.
2: Claro. Como, esto es una cosa que yo no lo entiendo de repente. Como que la gente no le da más vergüenza ser un nazi.
1: Claro.
2: What the fuck?
1: Bueno, pero aquí hay como una vuelta de todo lo que es como... No solo de los movimientos de derecha, sino también de estos movimientos mucho más duros, más estrictos, más... Pero lo charlábamos ayer con unos amigos y hablábamos de esta cuestión de contra qué se rebelan los jóvenes hoy en día. Porque, por ejemplo, hay una diferencia de lo que nos daba vergüenza a nosotros cuando éramos jóvenes y lo que les da vergüenza hoy en día a los jóvenes. Y esta cuestión de uno cuando es adolescente siempre se quiere rebelar. ¿Y contra qué se rebelan hoy en día los jóvenes? Y contra nosotros que somos los hegemónicos.
2: Contra la propia humanidad se rebelan.
1: Sí, literal, así que...
3: Pero estábamos hablando el otro día con Sofi que no hay tanto... Capaz que está mal dicha cómo la voy a usar esta frase, pero... revolucionario, un movimiento revolucionario. A mí me pasó cuando era más adolescente, que sigo estando joven, pero no tan adolescente como antes. El hecho de que ser, ponele, feminista era una revolución en su momento.
1: Sí, sí.
3: Cuando yo te acordás, cuando tenía 15, 16
1: cuando éramos,
3: años, que era el movimiento feminista, sí, el pañuelo verde.
1: El ir a marchar, el ir a defender marchar. Nuestros derechos. Hoy en día es como, ay no, qué vergüenza. Mirá que si hubiera una manifestación, como, no, pibe, eso... El mundo te va a quedar a vos.
3: Revolucionate, loco, revolucionar.
1: Por favor, un llamado a que los pibes salgan a la calle. Son sus derechos. Nosotros ya está. Bueno, nosotros tenemos que seguir luchando, evidentemente,
3: obviamente.
1: Porque la vida todavía nos queda. Pero, chicos, el mundo les va a quedar a ustedes. Nosotras ya estamos de salida.
0: Claro.
2: Nosotros ya está. Perdimos.
3: Un paso más para aquí que para acá.
2: Esto mismo, ¿no? ¿Qué pasa con la vergüenza y la regulación social?
1: Sí,
2: ¿no?
1: Totalmente.
2: Y a ver... Es esto que hablábamos hace un ratito. Te da algo, te da vergüenza, te sube la adrenalina, no sentís dolor y sacás la fuerza de donde no la tenés. Justamente porque hay un gran poder en la vergüenza.
1: Sí.
2: Y es muy estratégico, me parece, ¿no? Como jugar con esto, ¿no?
1: Acabo
2: como...
1: de recibir un mensaje que nos dicen, me dan vergüenza los chistes de papá.
2: Le dan vergüenza
0: bueno,
2: los chistes,
0: claro.
1: Chistes de papá. ¿Qué sería un chiste de papá?
3: Ay, no.
2: Que amplíe.
1: Sí,
2: ampliame más.
1: Ampliame porque
3: para mí no son los mismos chistes que hace mi papá
1: Claro,
3: al que hace chistes de papá.
2: Los chistes que hace el papá, papá y, claro, y, creo la, que y no la mamá. Sí.
0: Claro.
3: No, no, pero son chistes que hacen los padres, que es como... Que no tienen gracia, ¿viste esos chistes?
0: Claro, hay chistes que por ahí los cuentan...

0: gracioso a los dos.
1: Bueno, como... mi viejo para mandarlo a guardarlo en sobre, yo lo amo.
0: Quiero aprovechar que traje el tema de mis padres. Mi mamá me está viendo, está trabajando.
2: Le damos un beso, Tati.
0: A ella y a Karina, su compañera, te mando un beso, mami, que mañana es su cumpleaños, así que...
2: Bueno, muy bien.
1: Que los cumpla feliz.
3: No, no, mentira, porque
2: no, mentira, mañana. Fuera, fuera.
0: Y les mando un saludito, mi mamá.
2: Gracias.
4: Pero pará, a ver si entendí. Es lo que los chistes, lo que da vergüenza es la diferencia de humor entre generaciones.
3: Yo creo que sí. Sí, claro. Yo creo que se refiere a esa cuenta. Y
0: es
3: si
0: como
3: no,
0: sería el humor, los traigo para la generación Z, que están en TikTok, el humor millennial.
3: Claro.
0: Que
3: es los memes.
0: Pero lo dicen así, Eli, no te enojes. Eli, no te enojes.
3: Pero, por ejemplo, pero es así el tren. A los pibes que están cursando, por ejemplo, ahora secundario, primeros años de universidad, les dan cringe. Yo, por ejemplo, he hablado los memes que usábamos nosotros, tipo el Fabface, el Pedobear, todos estos memes que eran mucho más visuales.
0: Vamos a calmarnos.
3: Vamos a calmarnos, como que el Cállese Viejo Lesbiano.
0: ¡Ah!
3: Yo me encantaba Cállese Viejo Lesbiano.
4: Eso ya es viejo,
3: amiga. Nos quedamos.
4: Pero me encanta el Callecer, hijo de mía.
3: Sí, pero a las generaciones más jóvenes les da vergüenza.
4: ¿En serio?
3: Es como, ay, no. ¿Qué?
0: Como también ponele, les da vergüenza que yo me enteré hasta hace muy poco que ya no suben al feed de
3: fotos,
0: Instagram.
3: Sí.
0: No suben nada.
3: Hay una diferencia de cómo usábamos nosotras Instagram a cómo lo usan los jóvenes. Nosotras era como, subías cualquier cosa, no importaba. Sí.
4: ¿Escucharon el nuevo tema de Maylin?
3: No.
4: Kids don't wanna dance. Kids don't wanna dance.
3: No.
4: Ah,
3: me corto las que no tengo.
4: Ella en la letra dice: los chicos no quieren bailar. Los chicos, las juventudes en general, cuando salen ya no bailan porque está tan
3: mal visto de dar vergüenza.
4: Claro, y porque aparte está todo el mundo con el celular, ¿viste? Todo el mundo.
2: Claro, claro, claro.
3: Te lo juro por Dios.
4: Y que se suba y se le rían.
0: Pero ayer, te juro, salí, perdón, amiga.
3: Sí.
0: Ayer salí a un boliche, entre comillas, porque no es un boliche, es como un...
4: Bar.
0: Sí, donde tocaban unas bandas, que no sé qué, que vino el chico de Fusión, que les mando un beso gigante, que vinieron acá al programa. Y fui a ese lugar y todo el mundo estaba así, con su vasito, así.
3: Un embole.
0: Y yo tipo, che, está re buena la música. Yo estaba con mi amiga, Abril, y estábamos.
2: Claro.
0: Y la gente nos miraba tipo, y nosotras somos unas señoras miadas, dijimos las dos. Y fue como tipo, no, es normal bailar cuando vas a un lugar así, porque si no, ¿para qué mierda salís?
2: A la generación Z le están dando cringe. Obviamente.
4: ¿Qué?
3: Bueno, pero creo que en algún punto esta vergüenza
0: ajena.
3: ¿Estoy
0: en eso de que les doy vergüenza a los chicos ya?
4: Sí, bienvenida.
2: Sí, amiga, bienvenida.
3: Soy una señora.
0: No, amiga, no, está bien.
4: Acá con el amigo te podemos aconsejar.
2: Sí, claro.
3: No, pará. Voy a decir dos cosas. La primera, no das vergüenza. Estás criada y tenemos, nuestra vida tiene otra esencia.
0: A mí la Sophie me encanta porque siempre que digo algo malo de mí es tipo, no, amiga.
4: No,
3: porque nosotros nos criamos bajo la premisa de ser diferente está bien. Y yo creo que eso también es algo que hoy en día... Fíjense que toda la gente que está saltando como al estrellato o se están como volviendo famosos es porque no tienen miedo a dar vergüenza. Bueno, por ejemplo, esta chica Juli, la que hace videos...
0: Juli Savioli.
3: Bueno, Juli Savioli, la razón por la que se volvió tan famosa es porque la mina no le da vergüenza dar vergüenza ajena.
4: Ser.
3: A ella no le da vergüenza ser ella y cagarse de risa de ella. Y vos la ves y decís, la mina es hermosa, te cagás de risa. Eso porque bueno, la tipa dice, bueno, me voy a cagar de risa de
2: lo mismo pasa con Mommy.
3: Sí, también.
0: Lo dijo bien, no te puedo creer.
3: Un aplauso.
0: Te amo.
2: Gracias.
4: Señor.
3: Pero es esta cuestión.
2: Mommy no me importa absolutamente nada.
0: No,
3: pero yo creo que también es esto de dar vergüenza a veces te hace diferente y te brinda... Como la capacidad de resaltar.
4: Sí. Y también hay otra cuestión. Nos animamos a hacer cosas que dan vergüenza. Perdón, voy a reformular. No nos animamos a hacer cosas que dan de vergüenza cuando estamos solas, pero cuando estamos en grupo.
3: Chicos,
2: obvio.
3: Cuando éramos adolescentes, las que nos hemos mandado, era como nosotros entrábamos a un supermercado y estábamos Rubius.
4: Incluso cuando no sos adolescente,
3: le traje un recuerdo.
4: Me refiero a que en una de las peores enemigos de la vergüenza es la colectividad. ser, claro, o sea, estar en multitud.
0: Es que, ¿no?, es la frase de, che, si vos te animás, yo voy, ¿eh?
4: Claro, también, vamos. ¿Entendés?
0: Entonces, como ya no te da tanta vergüenza, claro, el que te acompañe un amigo, un compañero, lo que sea.
4: Porque cuando todo el mundo lo hace, ya no da más vergüenza. Ya no, sí, sí, sí.
0: Además, tenés un respaldo detrás.
3: Nos acaban de mandar un chiste de papá que dice, un chiste de papá es decir, como Michael Jackson, y terminar con man.
2: Sí. Lo leí recién, pero me dio cringe. Che, vamos a ver un poquito lo que dijo la calle. Porque tuvimos una cosa de locos. Estuvo con la gente en la calle.
0: ¿Qué opina Santa Rosa?
2: Y a ver, ¿qué opina Santa Rosa? Ahí está.
3: Que sí.
2: A ver qué opina la gente de
4: nuestra ciudad.
2: De cringe, momentos cringe o momentos de vergüenza ajena. A ver qué dijeron.
0: A ver.
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5: Momentos, personas o situaciones que nos dan cringe, vergüenza ajena.
7: El presidente de Nación.
8: I'm very grateful for stay here.
7: Sobre todo cuando hace sus discursos y declaraciones en relación a determinados sectores sociales que realmente generan no solo rechazo o vergüenza, sino a veces hasta dolor.
5: Momentos o situaciones o personas que den cringe.
9: Cuando los viejos se quieren hacer los pendeviejos, te mandan audios.
10: Es ley, loca, es ley, guachita, es ley.
9: Básicamente lo mismo, cuando los profes se quieren hacer los modernos o los papás y empiezan con el eso de aura y six.
5: Y que en realidad no entendemos nada.
9: Y nada que ver.
5: Y me incluyo porque tengo edad para ser tu padre.
2: Momentos que te dan cringe, vergüenza ajena.
9: ¿Es eso de que hacen tomar aura?
2: Ay, sí.
9: También ustedes, sí.
3: ¿Momentos o personas que te den cringe?
11: La gente que me da vergüenza a veces es la gente que no saluda o que es maleducada.
12: No importa un carajo, tómatela, te dije.
2: Un perfecto desconocido nos da una nota.
13: Yo a este lo conozco.
2: Maxi,
14: sí.
2: ¿Momentos que te dan cringe?
14: Las personas se ponen muy melosas.
2: Ajá.
14: Demasiado melosas.
2: Esto te lo vamos a refutar después en el piso, sí, sí. Sabes esto, ¿no?
5: ¿Cuántas personas o situaciones que dan cringe?
3: Me causa mucha risa, más que cringe, por así decirlo, cuando, digamos que es de noche, tarde noche, y entras a un negocio y alguien dice, buen día, o buena, sí, buen día, y es de noche. Nada, yo ahí me tiento en el negocio.
15: ¿Por qué nadie me lo dijo? ¡Ay, debo haber parecido un idiota!
3: La gente que no saluda. Que vos decís, es algo re pampeano, que vos vas pasando por la vereda y te cruzas a alguien y decís, buenas, o hola, ¿qué tal? Y no te saludas.
5: No te saludas.
3: Y te quedás tipo, bueno, le hablo a la pared.
16: Pero me dijo con respeto, en todo caso le pregunto.
17: Y yo también con respeto, más te gusta, de frente te lo digo.
3: Pará. ¿Momentos o personas que te den cringe?
18: Y la gente que me pregunta cosas pelotudas por la calle.
3: Y ahí
2: la última fue tremendo.
3: No, y ahí estábamos. Bueno, fíjense que la gente nos dio opiniones muy distintas, sí, sobre lo que les da cringe, sobre lo que les da vergüenza ajena.
2: Sí.
3: Me quedo con esto de la gente que no saluda. Esto que yo decía,
0: sí,
3: alguien malo.
2: Sí,
3: dijo.
2: Sí, sí. El hermano de Maxi también raro, ¿no? Lo que dijo.
3: Sí, igualito.
2: Bueno, igualito.
3: ¿Es tu gemelo perdido? ¿Qué onda,
19: amigo? Sí, pasa que a mí no me da cringe que se pongan melosos.
4: Todo lo contrario.
3: No, para nada. No le da cringe que la gente se dé un besito,
2: claro, no,
3: se
2: no
3: acaricie, baja la mesa.
2: Claro.
19: Viva el amor.
0: Pero vos decís que no te gusta la gente melosa, pero allá atrás con él, ¿y qué estaba pasando hace un rato?
2: Ey, amiga, no se puede decir eso.
19: No se puede hablar sin un abogado presente.
4: Claro,
3: no,
4: es muy delicado el tema.
2: Manu,
3: favor,
2: es el abogado.
3: Perdón, disculpe.
4: No puedo, amiga, ya te expliqué, yo no podemos hablar de eso.
3: No podemos hablar, pero un día vamos a traer un video.
4: Aparte, eso se cobra aparte. Aparte, me moviliza mucho emocionalmente. No,
3: perdón, amigo.
4: No, demasiado, es que tenemos que trabajar juntos todavía.
3: Sí, es como... Che, ¿y qué tenías puesto cuando estaban allá atrás? Ropa muy linda te vi. ¿De dónde era?
4: No, mi amor, a ver, yo soy algo... Si hay algo por lo cual no de cringe...
3: Es por la ropa, es por tus outfits.
4: Tengo mucho estilo.
2: Obvio.
3: ¿Y ese estilo?
4: ¿Y ese estilo de dónde sale? 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
1: La onda linda que tiene ella, porque sí.
3: Para, ¿pensamos lo mismo?
1: Sí.
3: Momento que da increíble.
1: ¿Qué acaba de pasar?
0: Pasó?
2: No sé,
0: menos mal que no vieron nada igual.
3: Pero, ahí más o menos.
0: Sí.
1: Bueno, sigamos. En fin.
3: Bueno,
1: a lo que nos compete.
3: Pueden entrar a nuestro Instagram, Una Cosa de Locos, una guión bajo Cosa de Locos. Ahí está. Y tenemos el sorteo.
2: Acuérdense, está el sorteo, tienen toda la semana. Lo vamos a seguir, les vamos a romper.
3: Si quieren, podemos entrar ahí en
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0: Para no dar cringe.
2: Para no dar cringe por la casa.
3: Sí.
1: Bueno.
3: ¡Oh!
1: Conectadas.
0: Mierda.
1: ¿Cómo andamos?
0: Está pero sincronizadísima.
3: Los chicas. Adultos que actúan como jóvenes me dan mucho cringe.
2: Ajá.
1: La frase es pendeviejo.
3: Pendeviejo.
2: Bueno, una de las personas que entrevistamos nos dijo justamente eso.
1: Los pendeviejos.
3: Sí, los pendeviejos.
1: Ay, sí, que te manden esos audios.
4: Que te digan, hola chiquita.
1: Ah.
3: Claro, no.
4: Hoy di cringe.
3: Claro.
1: Sos muy madura para tu edad.
2: Sí.
1: No va a pasar nada.
4: No parece que
1: tenés
4: 26 años.
3: No.
2: Ok. ¿Nos vamos a un corte?
1: Sí. Un pequeño arreno.
3: Vamos al corte. Llévatela, Maxi, dale.
0: Por favor.
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0: Muy bien, muy bien. Ahora sí que estamos.
1: Ahora sí.
0: A este tercer bloque de Una Cosa de Locos.
1: Por supuesto.
0: Ya tenemos a los invitados en piso, pero antes. No, antes nada. Bienvenirlos. Bueno, me gusta. Estamos inventando palabras.
1: ¿Cuándo no una cosa de loco inventando palabras?
2: Bienvenirlos.
0: Antes de bienvenirlos.
1: Ya tuvieron un spoiler con la aérea, chicos, le quiero decir nomás.
0: Sí, bueno, pero no pasa nada.
1: Pero misticismo.
0: No, pero antes, voy a aprovechar que no está el príncipe del programa porque le tengo que hacer un reclamo.
1: Sí, por favor, hacéselo
0: no sé
1: en vivo.
0: Si vos querés prenderme...
1: Yo me prendo al reclamo,
0: vamos,
1: amiga.
0: Al reclamo. 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
2: 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Es una...
0: Datazo.
2: Datazo. O con el tío Jacinto.
1: Se nos adelantó, pero sí, queríamos presentar a nuestros invitados en la mesa.
2: Es una cosa de loco.
0: Hoy nos acompañan dos personas que integran I Love Diana.
1: José y Alan, muchas gracias por venir, chicos. Gracias.
0: Bienvenidos.
3: Gracias por la invitación.
0: Un placer enorme tenerlos acá. I Love Diana es una banda
1: icónica. Estamos muy contentos de tenerlos acá.
0: Sí. Bienvenidos. Bueno, yo tengo una primera pregunta que es un poco personal, la quiero hacer. ¿Por qué se llama I Love Diana?
2: Uy, no te la puedo creer.
0: ¿Por qué se llama I Love Diana?
2: Bueno,
0: ¿quién es Diana? Queremos saber quién es Diana.
2: Es una chica que le mandamos saludos, seguramente nos debe estar escuchando. Así que un aplauso para Diana desde acá. Bravo.
1: Vamos, Diana.
0: ¿Y de dónde sale el amor por Diana?
2: Y bueno, de la música.
0: Ajá.
2: Arrancamos en el 2009. Siempre cuento lo mismo, en el 2009... Empezamos a escuchar, yo volví como a escuchar banditas panquitas, ¿viste?
0: Ajá.
2: De un poquito más nuevas de la que estaba acostumbrado. Como, no sé, venimos de Flema, de Los Ramones, Sex Pistols, The Clash, todas las bandas. O algo de la época de los 70 de Manchester, ¿viste?
0: Bien.
1: Sí.
2: Pero bueno, después ahí en el 2009 es como que empecé a ver a los chicos que estaban ensayando. Él estaba tocando con otra banda que se llamaba La Peste o Nacidos Muertos, algo así.
1: Sí.
2: Y bueno, y me dieron ganas de volver a hacer. Yo ya venía haciendo música, pero otra musiquita.
0: Ajá.
2: Y bueno, me contagiaron ellos y empecé a hacer una o dos canciones y empezaron a salir. Y al final, ahí viene por el amor por Diana, por la banda esta.
0: Ahí va.
1: Sí,
0: qué lindo.
2: Sí, sí.

0: Son...
1: Somos
0: cinco instrumentos contando la voz. ¿Qué tenemos?
2: Dos guitarras, bajo, batería y voz.
0: Dos guitarras, bajo, batería y voz. Bien, perfecto. Ahí va. Y hacen... Son composiciones propias, ¿verdad?
1: Sí. Bien. Sí. Tenemos una versión de Afiches o Cruel, no me acuerdo ya cómo se llama. Un tanguito.
0: Un tanguito, sí.
3: Oh,
1: después tenemos una versión de...
0: Qué lindo.
1: De María Elena, de...
2: Un poema de...
0: ¿Un poema de María Elena?
1: No. De Alfonsina Storni.
0: Ah, ahí va.
1: Eso es algo inédito, ¿no?
2: Hay algún par de versiones así que ha hecho él. No, uno de Citarrosa, ponele, pero después...
1: Stephanie de Citarrosa.
2: La mayoría son... O sea, el resto son todos temas de I Love Diane.
0: Ahí va. Pero sí, qué interesante esto que... de agarrar... como distintos referentes, ¿no? De nuestra música, de nuestra cultura y llevarlos a su propio estilo, ¿no?
1: Sí.
0: Qué bien.
1: Sí, la verdad que no sé por qué salió, pero bueno, es musiquita que anda dando vuelta, ¿viste? Bueno, no sé, Jangadero también lo hicimos.
0: Bien.
1: Dávalos, me parece, y Falú, algo así.
0: Sí.
1: Y bueno, y algún otro tema más, pero en general sí, todas composiciones nuestras, sí.
0: ¿Y cómo tienen una estructura en donde siempre se repite para al momento de componer o no?
3: O es lluvia de ideas que todos se sientan y dicen, vuela.
1: Una lluviecita de ideas, un niño de lluvia de afuera que se viene.
0: El niño, sí.
1: ¿No?
0: Que por favor que tenga piedad.
1: Sí, piedad.
2: Tranqui.
3: Sí, porque se viene el veranito con las tormentas, así que tranqui.
1: Sí, se va a llover todo, va a ser un quilombo.
3: Ay, Dios.
0: Pero
3: sí.
0: Entonces no es que hay una persona que compone y la lleva a la banda, sino que...
1: Sí, yo hago las canciones y las llevo por ahí. Hasta ahora nos está resultando porque es como unos pasos más rápidos, ¿no?
0: Claro.
1: Wow. Sí, pero sí, bueno, sí. Porque se dio así. En algún momento, obviamente que tenemos ganas... de juntarnos en la sala y empezar a zapar, claro. Y que de ahí salgan canciones porque ya hemos probado y está buenísimo.
0: O por ahí cuando tenés dos, tres versos que te gustan y decís, che, esto es una canción.
1: Claro, vamos a hacer algo.
0: ¿Cómo podemos? Y ahí arranca,
1: sí,
0: ¿no?
1: Sí,
0: ahí arranca el niño de ideas.
1: Sí.
3: El niño de ideas.
0: Sí. Me encanta.
3: Qué lindo. Les consulto. Yo voy tirando preguntas boludas al aire. El sueño... de ser teloneros de alguna banda icónica, de algún cantante icónico. Los mates.
2: Sí, no sé, algo que no tenía presente como eso, pero sí, qué sé yo, banda. No sé, el año pasado tocamos en Buenos Aires en una fecha de Sin Ley. Ponele, a mí me encanta la banda, sí, fue un sueño, entre otras cosas.
1: Así que sí, sueño cumplido.
2: Sí.
1: Con Sin Ley.
2: Check.
1: Con Sin Ley.
0: Genial.
2: Pero sí, no, sí, qué sé yo, así, no lo había pensado como un sueño.
3: O así aspiración, no tiene que ser sueño.
2: Claro, sí, como que tocar lo que nos está pasando, lo que nos pasa hace un montón, a mí personalmente también con la banda, es como un sueño cumplido cada res y... No sé, así sí. Cuando estaba trabajando un día, abro el Facebook... Y no sé si él o del Facebook nuestro habían compartido el disco que habíamos grabado. Y era como, la alegría. Miro y está subido.
0: Claro.
2: Qué sé yo, no sé, pequeños sueños.
0: Sí, son
3: pequeñas cositas.
0: Sí. El mismo, digo, ustedes están desde el 2009, nos decían.
1: 2010.
0: Sostener un proyecto musical. Sostener algo que requiere ensayos, que requiere tiempo, que bueno, sabemos que es complicado, digamos, sostenerlo, porque tiempo también te requiere dinero, te saca tiempo para invertirlo en otras cosas. Es todo una...
1: Sí.
0: Es todo
3: una
0: trabajo.
3: Odisea.
0: Es todo una odisea y es todo un trabajo. Sí. Así que, chicos,
2: sí. Amor.
0: Felicidades.
1: Un aplauso para el asador.
3: Literalmente.
0: Hay un componente de amor y pasión.
2: Sí.
0: Pero también es laburo, chicos.
2: No, sí.
0: Laburo.
2: Pero digo, para seguir con todas esas adversidades, pero tampoco
0: sí.
2: Tan, ¿no? Pero
0: vicisitudes.
2: Es el amor. Ese es el motor. Para mí sí.
3: ¿Te puedo molestar para que te acerques un cachito al micrófono?
0: Ah, ahí va.

0: muchas gracias. Pues no te llega a escuchar la gente.
1: Gracias totales.
0: Gracias totales. Gracias. Les quería consultar, porque 2009, 2010, mucho tiempo estando en una banda. ¿Cuál es el momento, le voy a preguntar individualmente a cada uno, cuál es el momento más memorable que han vivido con I Love Daviana?
2: Y bueno, a mí lo que me pasó, ponele el tema de la gente que nos vaya a ver. Me acuerdo de en Jaque al Rey, bueno, que ahora no está más. Sí. Pero no hace tanto, ¿no? Que está, bueno, hace un año que cerró. Sí. Bueno, en ese boliche tocamos siempre, ¿viste? O sea, en muchos lugares de acá de la ciudad, pero lo que pasó ahí en Jaque es que eso, que éramos 5, después 7, después otra vez 8, 9, 10 personas. Hemos tocado literal para 10 personas, ¿viste? Sí. Éramos 3 en la banda y 10. Y así, no me acuerdo qué me preguntaste.
3: Algún momento memorable.
0: Memorable, bueno, con I Love Daviana.
2: Eso, cuando empezó a venir gente a vernos, a escucharnos, a entendernos, a darse cuenta que la banda estaba buena, que se nota que trabaja mucho, ¿viste? Sí. Que nos esforzamos para tocar bien, para sonar bien, para escribir más o menos bien, etcétera.
0: ¿Cómo más o menos? Escriben espectacular. Chicos, tienen unos temazos, chicos, por demonios, favor.
2: Pero, olvidate, pero está Agustín Sortí, después ahí lo traían.
0: Obvio, pero por supuesto.
3: Que ustedes escuchen cómo la gente canta sus canciones. Hay una cuestión ahí que es decir, wow. ¿Me entendés? Es como, algo está quedando. Sí. Por ahí no sabemos muy bien qué es, pero algo bien estamos haciendo. Digo, sí, ¿no? Sí. Como,
2: y sí, lo que queda es eso, el momento musical, el momento, no sé, es inexplicable, ¿no? Pero el momento rock and roll está, eso es el rock and roll, ese momento, ¿viste?
3: Tal cual.
2: Tal cual, es eso que pasa. Cuando
3: ves el pogo y escuchás.
2: Claro, claro.
3: Desde que la gente está ta.
2: Sí, sí, ahí es el momento tic.
3: Qué lindo.
0: Es que sí. Yo tuve el honor de ir a verlos. A mí me encantó verlos tocar en vivo. Me pareció una locura, me voló la cabeza. Y por eso le rompí tanto las pelotas a mi amigo Seba, que te mando un beso. Porque digo, necesito que vengan al programa, porque es una locura. Yo, cuando estaba toda la gente saltando, estaba toda la gente cantando, y yo digo, ¿y esto qué es? O sea, claro, bueno, ¿qué está pasando? ¿Qué es esta banda que no conocía? Y fue una locura. O sea,
3: nosotros en su momento compartimos escenario. Sí. Yo apenas había llegado a Santa Rosa, no les conocía. Sabía, conocía el nombre I Love Daviana, pero no, nunca los había visto. Y cuando vi lo que generan la gente, yo dije, ¡a la pelota!
0: Es una locura.
3: Y sí,
4: nosotros flasheamos también, en cada recital flasheamos también con eso, con cómo canta la gente, básicamente. Está loca.
3: Sí, mal. Bueno, ya me ha llegado el chisme por ahí colegas de otras provincias que me dicen lo mismo. En La Pampa hay mucha gente manija.
2: Sí, hay mucha gente media loquita.
3: Hay la gente loquita.
2: Son todos medios parcos, medios tranquilos, pero atrás de eso...
0: Ay, sí.
2: Pero yo ya me enteré de cada cosa acá también.
3: ¡Esa! Ay, no vamos a quemar a nadie.
4: No.
0: No vamos a quemar a nadie en vivo.
4: Corta. No.
0: Eso no sale.
4: No, pero esa vez el loco... Ah.
3: ¿No han tenido alguna vez algún momento raro, incómodo? ¿O que pasó algo?
2: No, alguna...
3: Por suerte no.
2: No, la verdad que no.
4: Nada,
2: alguna que, alguna pelea así en las calles, pero cero. O sea, nuestro resi es súper paz y amor. Y claro, pasión y locura.
4: Nunca
2: pero después.
3: Nunca se fue todas las manos. Fueron a las manos.
2: No, ni que alguien hable mal o nos trate mal, ¿viste? Bien. Siempre nos trataron con respeto.
4: Nada que tan grande así como para
3: mencionar, que nos quede en la memoria, digamos. Sí. Claro. Bueno, bien. Habla muy bien del público pampeano. Sí.
0: Alan, no te vas a zafar, porque quería que me contaras tu momento icónico en I Love Daviana. ¿Cuál es el momento más memorable?
4: Se me vino a la mente un poco eso que mencionaba él. Para mí fue muy loco el momento puntual en que en un resident Jaque pasamos de haber más que conocidos en el público. Un resi puntual. Para mí fue un antes y un después ese resi. Como ir gente que no conocía yo.
0: Sí.
3: Claro.
4: Que por ahí algunos que sí conocía del ambiente,

0: Y otra gente que no conocía directamente.
1: Sí.
0: Y eso es muy loco.
1: Es una locura.
0: Pues dejaron de ir solo los amigos, ponele. Eso claro. Para mí fue el reci puntual, me acuerdo, fue muy loco. Y después también un poco más adelante también, un poco medio prejuicioso, pero era como, mirá, se equivocó de reci. Y después claro. Estaba cantando cuando estábamos tocando, así nos claro. Había ido a ver a nosotros.
2: No te lo esperabas, claro.
0: Re loco también. Y eso sí, para mí es una locura.
1: Es una locura. No, los que no han tenido el honor de ir a verlos, por favor, vayan a verlos. Ustedes tienen fechitas ahora, dentro de poco. ¿Quieren sí. contarnos un poquito de eso?
3: Y tenemos ahora la próxima, es el 17 de octubre en el Salón Pueyrredón, Capital Federal.
2: Ahí
3: pero
2: va.
3: Acá. Y que bueno, no sé si alguien ve esta nota, que nos vaya a ver porque no se va a arrepentir.
1: No, para nada,
2: no se van a arrepentir.
3: Sí, 17 locura. De octubre en el Salón Pueyrredón. Y bueno, estamos poniendo un montón para que esa fecha suene muy bien, ¿viste? Sí.
2: Ah, estamos justo viendo. Ah, también viene.
3: Bueno, y acá en Santa Rosa.
2: El galpón.
3: Claro, sí, acá en Santa Rosa, el galpón, el 30 de octubre.
2: Bien.
1: 31 de octubre.
2: 31 de octubre.
1: Si tienen, por favor, vayan a verlos porque es una locura. Suenan en vivo espectacular. Y no es para tirar flores de haceme la piola, ¿no? Pero en serio, yo que no soy tanto del rock, así de escuchar, cuando los escuché fue como, ¡wow! Cuando los escuché en vivo me explotó la cabeza, fue una locura. Y hablando de eso, y trayendo de vuelta a mi amigo Seba, voy a seguir trayendo a la mesa.
3: Alias El Crema.
1: Alias El Crema.
3: Seba González, un saludo.
1: Le mandamos un beso gigante al Crema. Pero cuando yo estuve, porque a José lo vi yo cuando hice una columna para él en su programa. Y vos trajiste a la mesa, ahí en de donde hace el programa Seba, trajiste un papel.
3: Sí.
1: Que es, yo cuando lo vi tuve la oportunidad de sacar una foto. ¿Querés contarle un poquito a la gente qué era ese papel?
3: Bueno, fui invitado por Seba González a otro programa de radio. y entonces llevé una canción de I Love Diana, pero también fue en el momento. Así fue 5 minutos antes que agarré una hoja bien grande. Ya esto es como si fuera anécdota, ¿no? Pero, o sea, simplemente escribí una canción con mi letra, puño y letra, con una lapicera especial que a mí me gusta usar.
1: Yo tengo la foto, se la estoy mandando para que la publiquen. Ahí, seguí contando, por favor, mientras yo le mando a los chicos.
3: Y entonces hice como una versión a capela, casi a capela de...
1: Sí.
3: Así que, pero una cosa media loquita, ¿viste? Hablando
2: me interesa.
3: De...
2: Porque me interesa. Puse... Te vendiste solita,
3: Menos mal que no se grabó eso.
1: ¿Cómo pero que bueno, no? Sí, fue una locura, boludo.
3: Pero Basti, el Basti, otro amigo.
1: Le mandamos un beso a Basti.
3: Un abrazo grande para Basti. Nos acomodó en un segundo también, nos puso muchos efectos de voces y eso. Entonces sonaba como una tipo iglesia y yo leí,
1: una locura,
3: yo leí ese papirito, ¿viste? Que era como un papiro. Escrito a mano así, que era una canción es una canción nueva de I Love Diana que bueno, en algún momento estamos por grabar ahora en el 2027.
1: Sí, que opa. Saldrá.
3: Sí.
2: Qué interesante.
1: Spoiler. Sí, ahí les mandé a los chicos a ver si la pueden poner.
2: Qué
1: un
2: interesante.
1: Casito.
2: Sí, sí. Grabación.
1: Es una locura.
3: Y es una canción que se llama Consuelo Rodríguez López. O sea, Consuelo se llama la canción. Si quieren buscar a ver quién es Consuelo Rodríguez López,
2: ajá,
3: me hacen un favor, por favor. Y después me dicen quién es. Ah, no, mentira. Bueno.
2: No me debe.
3: Sí, y entonces la canción, leí ahí en ese programa una canción nueva que se llama Consuelo. Leí en ese programa nuestra
1: gracias.
3: Canción que se
1: ahí
3: llama...
1: Ahí está, El Papiro.
3: Ahí está. Bueno, ahí está, sí.
1: Es una locura eso.
3: Entonces queda como una antigüedad, ¿viste? Como un regalo, como un presente, ¿no?
1: Sí.
3: Algo lindo para disfrutar,
1: es que,
3: tocar y para que sea visual, y etcétera.
1: Cuando lo trajiste y yo lo vi, me voló la cabeza.
3: Sí.
1: Me voló la
3: cabeza. Para tirarle así una onda más poética, ¿viste?
1: Es que, ¿qué es la música si no es poesía, básicamente?
2: Sí, totalmente. Consulto, porque por ahí es otra persona. Chelo.
3: ¿Chelo? Sí,
2: Consuelo Chelo Rodríguez López.
3: Ah, sí, sí, sí.
2: Combatiente en la primera agrupación de Federación de Guerrillas León Galicia.
1: Sí, ah, sí. Wow.
2: La info. Según Wikipedia, no sé.
3: No. Es la posta.
2: Bueno,
3: es la posta.
2: Qué interesante.
3: Sí.
1: ¿Y cómo se te ocurrió hacer esa canción? Porque la escribiste vos, ¿o no?
3: Siempre, eso realmente es algo que me encanta que pase, que suceda, porque yo esa canción. Escribí la letra, ¿viste? Consuelo, pedí consuelo, perdí en consuelo, etcétera. No me voy a spoilar. Y de repente al otro,
2: sí.
3: Al otro día.
2: Próximo bloque.
3: Al otro día, no sé por qué, buscando algo de consuelo, ¿viste? Pienso yo, no sé qué pasó, pero descubrí en YouTube a Consuelo Rodríguez López un video que tiene ella muy emotivo de ella contando cuando las milicias de Franco matan a sus padres ahí, casi enfrente de ella. Mm. Y bueno, me conmovió, obvio, y la historia de la señora. Y bueno, ahí terminé la letra ya dirigida un poquito...
1: Hacia su historia, básicamente.
3: Hacia la historia de ella, claro.
1: ¿Y se te ocurren así las letras de las canciones? ¿Tipo te inspiras en algo? ¿Tipo un libro? O
3: sí.
1: ¿Te inspiran muchas cosas para escribir esas cosas?
3: Sí, hay bandas que me inspiran o cositas así. Pero generalmente viene solo, ¿viste? Mm. Se ve que alguien tiene como... O sea, vos tenés como una carga ya encima.
1: Sí.
3: Y bueno, yo compongo como mucha gente que es música. Estás haciendo una musiquita así, después empezás arriba de esa música a ponerle una letra y es como que la música te trae...
1: Te va inspirando.
3: O el tarareo ese te trae las vocales y
2: claro.
3: Eso, y ahí se va armando todo.
1: Sí.
3: Y después la letra, algunas sí son pensadas, dirigidas... Y otras vienen así, así nomás.
1: Y nacen nomás.
2: ¿Te ha pasado que tenés dos o tres palabritas y de repente en un momento como la parís? Como que
3: sí.
2: Te escupiste toda.
3: Sí,
2: te
3: sí,
2: cuenta,
3: sí.
2: Como trrr, y te
3: sí,
2: quedó
3: sí.
2: Toda la letra, listo, ya está.
3: Sí, sí, sí. Sí, bueno, un ejemplo que se me ocurre ahora, pero tengo varios. Ponele con Topetón.
2: Ajá.
3: De repente no sé dónde leí Topetón y me pasó como decís vos. Escuché la palabra Topetón, Topetón, y ahí hice la canción, pero con esa sola palabra.
2: Con una
3: ¿viste?
2: Sola palabrita.
3: Sí.
2: Bien.
3: Y bueno, eso está bueno, a veces sucede bastante.
1: Sí.
3: Y está buenísimo que a partir de una palabra que te suena raro o qué quiere decir, a ver, ahí empezás.
2: Y ahí arrancás. Sí.
1: Ahí le manoteás nomás.
3: Sí, sí.
2: Qué lindo.
1: Qué sí, sí.
2: Bueno, vamos a ir a un cortecito.
1: Sí, un mini corte.
2: Chiquitito, chiquitito, y sí. Enseguida volvemos con los chicos que todavía quiero saber más.
1: Tenemos mucha historia.
2: Aparte, mirá, spoiler, eso lo vamos spoiler. A abrir después.
1: Llévatelo al corte, Maxi,
2: no,
1: por
2: no,
1: favor.
2: No, no, no,
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0: Hemos regresado, último bloque de Una Cosa de Locos. Así estamos de vuelta con los chicos de Adopt a Diana.
1: José y Alan.
0: Exactamente.
1: Que me trajeron para mí.
0: Hola, chicos.
1: Es mío, yo ya lo peleé, ya lo pedí, así que me lo quedo yo al disco.
0: Sí.
1: Ya
0: está. Estaba peleando sola, no entiendo. Dice, no, yo me lo quedo, pero nadie te dijo nada, amiga.
2: Tiremos el disco y se peleen.
1: Nos agarramos de los pelos acá, ¿eh?
0: Claro, no, no. Nadie me, te dijo nada.
1: Igual me lo quedo yo.
3: Mostrarle la cámara.
0: Mostrarle la cámara, sí, sí, sí.
1: Una belleza. Es mío. Me lo quedo yo.
0: Está bien, flaco.
1: Es que sí, amigo.
3: Un compilado por que nos dio una mano Radio Trípoli.
1: Sí.
3: Un legendario de acá de Argentina. Chuchu Fasanelli y compañía. Y su hijo Facu. Bueno, Radio Trípoli es un
2: sí,
3: montón.
2: Un sello,
3: es un montón.
2: Un legendario de la Argentina. Que grabó discos muy importantes en los 80 y 90.
1: Sí.
2: Y
1: sí.
2: Ahora volvió y se interesó en el Love Diana y.
1: ¿Y cómo no?
2: Buscó para trabajar con él en una cooperativa, básicamente.
0: Eso es espectacular.
1: Qué locura.
0: Eso es espectacular.
1: Yo les quería preguntar. Sí, es una locura. Les quería preguntar por la estética del disco. ¿Qué onda? ¿Por qué esos colores, esa tipografía de I Love Diana? Porque tienen una tipografía y una como unos colores muy marcados.
3: Sí, yo saqué un poquito de la idea, un poquito de mezcla. Esa dualidad, ¿viste? Entre Motorhead y Buenos Vampiros, ponele,
1: sí.
3: No sé si se nota.
1: Sí, incluso no se va a notar. Mirá lo que es esto.
3: Era recopiado.
1: No,
0: no.
1: No. Jamás copiado, inspiración.
0: No, no, no. Inspiración.
2: Todo inventado ya.
0: Sí, sí, obvio.
1: Che, ¿yo lo puedo abrir? ¿No se enoja si lo abro?
3: Sí, sí, dale, abrí.
2: Abrilo, por favor.
0: Seguí contando, sí, sí, sí.
1: Y yo abro mi disco.
3: No, no, bueno, la inspiración es eso en Motorhead, que también es una banda legendaria. Y yo qué sé, los Buenos Vampiros, que es una banda que me gusta. Y no sé por qué salió. Y entre I Love Diana, Buenos Vampiros y,
1: sí.
3: Y Motorhead salió ese loguito.
1: Sí.
3: Que lo acomodamos un poco y...
1: Bueno,
0: mira
1: lo que es.
3: Nuevo.
0: Mirá, nuevo, sí.
1: Lo van a abrir conmigo, chicos. Ay, Dios. Qué locura.
0: A ver. ¡No!
1: Mirá lo que es.
0: ¡Qué bueno que está!
1: No, no, qué locura.
2: Es un compilado.
0: Está
2: que,
0: muy bueno.
2: Que produjo Radio Trípoli.
1: Sí.
2: Que tiene.
0: LCD.
2: Tiene temas mezclados de todos los otros discos anteriores que grabamos nosotros.
1: Sí.
2: Es como.
0: No, chicos,
2: la carta
0: es increíble.
2: De presentación de esta nueva etapa de I Love Diana con Radio Trípoli. No,
3: tiene temas del One, de I Love Diana, One, del año 2009, 2010. Tiene temas de Morir Despiertos.
0: Ajá.
3: Tiene póster para poner en la pieza con la época de antes. Bien vintage.
1: Me encanta.
0: Qué copado.
1: Qué locura. Y acá atrás.
3: Y ahí detrás están los delincuentes.
0: ¿Hay algún tema escondido dentro de
3: Hay
0: este
3: un
0: disco?
3: Tema escondido que justamente es el más viejito que aparece en ese compilado que eligió Chuchu, que es...
2: No Voy Fácil.
3: No Voy Fácil, un tema viejísimo del año 2010.
1: No es una
3: Ajá. De nuestro primer disco, sí.
0: Ajá, mirá.
1: Me encanta.
3: Así que hay un... No, hay
0: tremendo.
3: Un tema fantasma, ¿viste? Como antes.
1: Sí, qué lindo, boludo.
0: Muy bueno.
1: Qué maravilla, qué
0: Muy
1: hermoso
0: bueno.
1: que está. Me
3: Así fascina. Que lo pueden ir a escuchar ya, corriendo a Spotify.
1: Sí,
0: sí.
1: Sí. Pueden
0: ir
1: a escucharlo.
2: O comprarlo en formato físico también.
1: Para
2: y, o...
1: tener. Sí, y lo compran
2: y escucharlo
1: en formato
2: en
1: físico.
2: Todas las plataformas
0: ¿Les gusta,
2: digitales.
0: Sí. ¿Les gusta el camino que está tomando la banda?
3: Sí, sí, por supuesto.
1: Sí,
0: por dónde está yendo.
3: Sí, sí.
0: ¿Creen que le falta algo más, quizás, o...?
2: No, obviamente faltar siempre. Vengan las nuevas.
0: Claro, porque, digo, uno cuando trabaja en su propio producto, por ahí, quiere como un poco más. Sí, más siempre, ir más allá, digo.
2: Siempre.
1: Siempre un poquito
2: Nunca
1: más.
2: Nunca estás conforme.
1: Nunca estás conforme.
0: Claro.
3: Sí, sí, sí.
2: Sí, pero bueno, también como todo en tiempo real, ¿no? Como
0: claro.
2: No adelantarse.
1: Sí.
2: Especialmente yo que soy muy ansioso.
0: Claro.
3: Pero sí, está siempre la intención de seguir haciendo cosas, sí, por suerte, claro. A pesar de que ya llevamos muchos años, pero siempre queremos seguir haciendo y estamos esperando que sucedan cosas nuevas.
1: Porque I Love Daviana es literalmente un hijo para ustedes.
0: Claro, tan eso
1: orgulloso
0: iba a decir.
1: De su hijo.
3: Sí, sí.
0: Eso iba a decir, claro.
3: Ahora hay que gastar plata por el cumpleaños de 15.
1: Y claro, que sí.
2: Tiene que ser una 17, de 17.
1: Se pasaron el 12 16.
0: Claro.
1: De lo de Diana, sí. Pero
3: así que la fiestita.
1: La fiestita
3: todo. Claro. Alquilar el salón.
0: Claro, sí, sí.
2: Mucho laburo. Claro. Mucha demanda.
1: Un adolescente, básicamente. ¿Están trabajando en algo nuevo que nos puedan dar un spoiler? ¿Una exclusiva?
3: Bueno, sí, justamente ahora nos vamos a la casa de Maxi Nicolás.

0: a grabar unos temitas.
1: El baterista.
2: El baterista.
0: El batero. A grabar unos temitas nuevos, así sencillos, ¿viste?
1: Una maqueta del tema que podrían salir en el disco nuevo.
3: Ajá.
2: ¿Podrían salir? La. ¿Tienen algo para tirarnos? ¿Una letra, algo?
1: Esa, Consuelo.
3: Basta, Flor. Ay,
1: puede estar o no.
2: Perdón, es que yo soy re
3: Basta, Flor.
2: Perdón,
3: qué ansiosa. Aguantá que salga.
0: Che, claro.
3: Es que claro, no aguantá que no salga, puedo, pará. Es que no pará un poco.
0: Si nos invitan, si hay una próxima vez,
3: obvio,
2: es que
3: obvio,
2: va a haber una próxima vez,
3: o sea, seguro.
2: Si a ustedes les gustó el programa, hay una próxima.
1: Sí, recontrolín.
0: Obvio.
2: Muchas gracias, chicos. Yo les quería hacer una consulta. Si ustedes pudieran hacer una gira de solamente I Love Diana, ¿cuál es el lugar icónico o en sueño, no, que tendrían ganas de ir a tocar? Como, este sí o sí tiene que estar y este sería mi sueño cumplido.
3: El escenario que tienen como sueño.
2: Claro.
0: Primero nombrar de algo icónico que ya nos pasó y nos va a volver a pasar, que es el Salón Pueyrredón. Es un lugar muy querido.
1: Muy legendario en el ambiente, un lugar cultural muy importante.
2: Sí.
1: Que arrancó a finales de los 90, llevado a pulmón muchos años, bancar el otro día justo veía una entrevista del uno de los dueños, bancar el 2001 hasta el 2004, durísimo.
3: Claro, claro.
1: Bancar lo que le pasó a todos los lugares de ese tipo en Buenos Aires después de Cromañón.
3: Mm. Sí.
1: Y es un lugar importantísimo. Vamos a volver a tocar ahora y eso sí es un lugar importante.
2: Sí.
0: Y después escenario, cualquier escenario está bien. Cualquier escenario está bien.
1: Sí,
0: obviamente que en un festival grande también estaría bueno.
2: Sí.
1: Obras. Claro,
2: sí,
1: no sé.
3: Obvio.
2: Es que sí.
0: Pero
2: si hay que esperar a que expirar
0: cualquier
2: alto.
0: Escenario, con tal de compartir lo que hacemos, va a estar bien siempre.
3: Les voy a hacer dos preguntas en una. Primero, ¿qué sienten cuando están arriba del escenario? Cuando empiezan a cantar, empieza el show. Y la segunda, si tienen alguna cábala. No sé si se lo preguntaron a las chicas.
2: No. Bueno. Me la estaba guardando para vos, amigo.
3: Gracias.
0: Che, no, lo que se siente...
1: Nervios.
3: Nervios.
1: Euforia.
2: ¿Nunca
1: sí.
2: se pierden esos nervios después de tantos años no. arriba de los
1: yo
2: escenarios?
1: A mí personalmente me cuesta... Obviamente cuando arrancamos, que arranca el primer tema, ya se convierte en otra cosa, ¿no?
2: Sí.
3: Claro.
1: Pero durante todo el día la paso tenso.
3: Claro.
1: Durante todo el día del show.
2: Sí.
3: Claro.
1: Después, ¿qué era el otro? Ah, cábala.
3: Si tiene alguna cábala.
0: Que se pueda contar, la típica.
3: Que se pueda contar.
2: Sí, lo que quieran, chicos, se puede contar,
3: sí.
0: No.
2: Lo que quieran.
0: No creo.
1: No.
3: ¿Cómo?
0: No. No, cábala.
1: No, se me ocurre.
3: Pero
1: nada.
3: Digo, por ejemplo, reunirse atrás del escenario antes de subir.
0: Sí. Un saludito para Solange. Páez, la Solchala de que ahora está en Río Negro,
2: sí. En
0: Catriel, que bueno, la cábala nuestra era siempre antes de tocar, juntarnos en la casa de ella, y ahí se armaba el grupito de gente nosotros.
3: Claro, ahí está.
0: Hasta, bueno,
1: y todo junto para el lado claro. de donde sea la tocada.
0: Es una linda
3: claro.
0: cábala, bueno, que ahora se volvió a Catriel, así que nos quedamos sin esa cábala, pero igualmente la seguimos haciendo de alguna u otra forma, siempre seguimos haciendo. Eso sería
3: claro.
0: la cábala.
3: Van a algún lugar y de ahí se van al
2: todos
3: show.
2: Juntos.
0: Exactamente.
3: Todos sí. juntos.
0: Lindo, sí, lindo. Sí.
2: Les quería preguntar, ya sea de este disco de recopilados o de... toda su discografía, ¿cuál es el tema que, primero, favorito de ustedes individualmente, y el que digan que este no puede faltar en un show? O sea, podemos sacar cualquiera de los otros, pero este sí o sí se tiene que quedar para siempre.
0: Bueno, no sé, para mí, yo lo que veo que hay un tema que se llama Las Manos, ¿viste? Que gusta un montón. Que obviamente algún día lo podemos sacar, pero generalmente lo tocamos porque sabemos que gusta. Y después, bueno, no sé.
2: ¿Favorito tuyo?
0: Sí.
2: ¿Cuál
0: no
2: sería?
0: No sé, Solo, La Espera. Hay muchos. La Calle, Intervención, El Reloj, me gusta mucho.
2: Sí.
0: Me gustan todos los que sean bastante rockeritos, ¿viste? Que tengan movimiento de rock and roll.
2: Sí.
3: Claro.
2: Que venga el pogo, que arranque la gente. ¿Vos, Alan?
1: Y a mí me pasa un poco eso, así que como que... aparece un tema nuevo, es mi favorito.
2: Claro.
1: Y como que durante en toda

0: distintas etapas me ha ido pasando, pero bueno, el que siempre se mantuvo para mí, mi tema favorito es Buscando un Amor. Sí, es bastante viejito. Y después el que nosotros manejamos la lista como queremos, ¿no? Pero sí, el que no puede faltar, ponele, sí, Las Manos.
1: Uh-huh. Es muy buen tema.
2: Acá nosotros en el programa tenemos una sesión que la empezamos a hacer este año, que es los invitados preguntan a los conductores. ¿Se animan a hacerlo?
1: A preguntarnos lo quiero
2: arrancar de allá para acá.
3: ¿Cuántas veces te equivocaste en pronunciar en un programa? ¿Te las tenés contabilizadas?
2: No las tengo contabilizadas, pero son un montón. Empiecen a ver los programas en YouTube y van a ver,
1: mucho. Sí, nos equivocamos un montón.
2: No solamente yo, sino todo el equipo.
3: Eso lo digo, ¿viste? Porque yo a veces también, o sea, viendo algún videíto, ¿viste? Te cagás de risa.
2: Sí.
3: Digo, no, ¿qué dije?
2: Sí.
1: Entonces, es que sí.
2: Sí, y muchas veces, en esto que decimos hoy, que la temática de hoy era cringe o vergüenza ajena, hay un montón de cosas que pasaron en el programa que me dieron vergüenza ajena.
1: Sí, es que hay muchas. Sí. ¿Vos, Alan? ¿Hay una pregunta que nos quieras hacer?
0: ¿Les gusta I Love Diana?
2: Sí. Bueno, bueno, fanática.
1: Me encanta lo de Diana.
2: Sí, obvio.
1: Por eso rompí tanto para que vinieran, porque les juro que a mí me fascina. Yo, una persona que no... Todo el mundo que me conoce sabe que yo no soy mucho del rock, pero cuando los escuché en vivo me explotó literalmente fuera de joda, me explotó la cabeza. O sea, me encantó.
0: Es para todos los públicos, sí.
1: Me encantó.
2: Los vamos a ir a ver.
1: Sí, obvio.
2: Vamos a ir a ver.
0: 31 sí, de octubre en el Galpón con Autos Robados y después 19 de diciembre en Ruda. Son fechas que hay acá en Santa Rosa por lo pronto.
2: Ahí está. Esa, por eso tiré el pie.
1: Sí,
2: para que lo vuelvan a repetir, porque para que lo vayan a ver, obviamente.
1: Me van a ver ahí, si van ahí, me van a ver ahí en el pomo.
2: Flor con la minchita.
1: Sí.
2: Al estilo Las Dianas, el fan de Wanda.
1: Es que sí, boludo.
2: A ese estilo va a estar Flor.
1: ¿Qué pasó, So?
4: Buenas, acá la productora. Ya se nos está yendo el tiempo, es una lástima, pero tanto Flor como yo somos bastante fanáticas de la banda y les queríamos pedir, ¿se animan a cantarnos algo a capela, un ratito, una cosita, por favor? Se lo
2: pido. La cara de Alan.
5: Tranqui, no les pide nada, tranqui,
2: no,
5: a capela.
2: No.
1: Por favor. José, ¿te matamos?
3: A la 1, a las 2 y a las 3. Ella tiene...

0: todo lo demás. Y mezcla celos con alcohol. ¿Ah? ¡Qué mala combinación! ¡Qué mala combinación! Ella tiene una intervención policial en el alma. Y listo, fin.
1: Muchas gracias, José.
2: Gracias, José.
1: Me hiciste muy feliz, Dios santo. Bueno, chicos, muchas gracias.
2: Sí.
1: Muchas gracias por haber venido.
2: Gracias, chicos.
1: Yo sé que están re complicado, que está todo, que están trabajando mucho, pero muchísimas gracias por.
2: Gracias, sí, por este tiempito.
0: Muchas gracias por venir al estudio. Por la invitación, merecido.
1: Estoy
0: el
1: muy
0: póster,
1: feliz.
0: El póster en la pieza de los I Love Diana.
1: Sí, nena de I Love Diana, olvídate.
0: Sí, sí.
1: No.
2: Así nos vamos. Sábado que viene, 5 de la tarde.
3: Que queremos
2: acá
3: es que se
2: por Vortex.
3: Por el DIF hay para todos.
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0: Hola, hola, ¿cómo andan? Feliz sábado para todos. Esto es Cultura Viva por Vorten y Santa Rosa. Yo soy Lina Martínez y hoy me acompaña, como a partir del sábado pasado, Valentina, Josefina Costa.
1: Me cambié el nombre, buenas.
0: Hora, digamos.
1: Buenas
0: Josefina
1: tardes.
0: Costa. ¿Cómo va?
1: Bien, muy bien.
0: Con calor.
1: Con calor, nada que ver al sábado pasado.
0: Ay, no, el sábado pasado un frío, sí. Ahora un calor. Valentina Costa, te cambié el nombre.
1: Sí.
0: Ay, Dios. Qué calorón. Ay, bueno, nosotros sí, estamos con Tereré hoy.
1: Sí, inaugurando temporada.
0: Inaugurando temporada, sí, así sí, es. Sí. Tenemos unas cositas acá para comer.
1: Qué rico. Encima sí, a mí, ¿no?, me encanta lo dulce. Ay, las harinas.
0: Sí, ¿no?
1: Sí.
0: Bueno, hoy sábado tenemos invitados, tenemos agenda cultural.
1: Sí.
0: Tenemos a Maxi Farías, que vino hoy, ahora en el primer bloque, a hablarnos un poquito de él, un poquito sobre el Encuentro Federal de Artesanos que se hace en diciembre, un poquito de su emprendimiento, para que estén un poquito al tanto de todo lo que se viene en diciembre, que hay talleres ahora en el Encuentro Federal de Artesanos. Así que lo vamos a presentar a él, a Maxi Farías, con ustedes en Cultura Viva. ¿Cómo va, Maxi?
2: ¿Qué tal? Buenas tardes.

0: tardes para todos. Así que, bueno, yo...
1: Un gusto.
0: Bueno, muchas gracias. Gracias por la invitación. Y bueno, soy artesano, nacido acá en Santa Rosa. Hago platería y cuchillería, todo lo que es encabado. Arrancó como un hobby y siguió como un sueño y hoy es una responsabilidad. Y bueno, a raíz de todo esto buscamos transmitir los oficios, que es lo que por eso incursionamos en el encuentro que estamos organizando, que ya este es el tercero.
1: Es el tercero, así
0: sí.
1: Es. Ahí estamos viendo un poquito de lo que nos mandaste, un poquito de lo que haces vos ahí en pantalla. Contanos un poquito.
0: Bueno, yo arranqué, siempre estuve ligado a la artesanía desde chiquito, pero bueno, nunca me imaginé que iba a terminar siendo platero. Nada, acá en Santa Rosa y a los alrededores no hay mucha gente que transmita el oficio y a raíz de horas de trabajo y totalmente autodidacta, práctica y práctica, sacamos un poco de esto.
1: ¿Solo estás en este emprendimiento, se diría?
0: Sí, yo tengo otro trabajo, que bueno, trabajo de mañana y a la tarde me dedico al taller. Surgió en el trabajo esto de hacer platería, me puse a mirar un video y digo, yo soy fanático de los mates, las bombillas y los cuchillos.
1: Claro.
0: Entonces siempre fue un poco, nada, investigando, mirando y en la noche, en una noche de trabajo, digo a un compañero, tengo que hacer una bombilla.
1: Claro.
0: Y bueno, ahí empezó a surgir todo, a mirar videos en YouTube, a mirar plateros que hacen videos para aprender, a buscar plateros, porque yo digo que muchas veces no es lo mismo ver a la persona trabajando que verla en YouTube.
1: Claro. ¿Y así oficial hace cuánto estás con el emprendimiento?
0: Y hace 8 años que arranqué.
1: Ah, bastante.
0: Nada, arranqué como hobby, pero claro. Llegó un punto que tenía como 30 bombillas en mi
1: ¿Qué
0: casa.
1: Hago? Claro, ¿qué hago?
0: ¿Qué hago?
1: Tanto mate al día, no.
0: Y bueno, tengo un compañero que me dice, tráelas al trabajo, que yo te las voy a vender, y de ahí empezó, me vendió las 20 bombillas en 40 minutos, creo.
2: 8 años que tenés el emprendimiento, pero que vos empezaste con hacer artesanías.
0: No, sí, 8 años que arranqué, y después debe hacer 6 años que empecé a ir a las ferias, que me animé a salir.
2: Bien.
0: Y hoy tengo un montón de clientes, prácticamente ni hago ferias. Por ahí suena un poco... no sé si agrandado, pero las ferias que tenemos acá alrededor no es una competencia leal, porque por ahí el producto que hace uno lleva mucho tiempo, mucho material, mucha plata. Entonces nos encontramos con ciertas ferias que a mí me ha pasado que me venden Natura al lado.
1: Claro, eso es lo que hablamos la semana pasada. La anterior, ahí estamos viendo el Instagram. Sí. Con Paula, ¿Paula es o Paola?
0: Paula Didino.
1: Paula, ahí está bien, Paola, sí, después sí. Me agarró la duda. Los nombres me están como que afectando. Eso, también, de la reventa, vos haces tu artesanía y al lado tenés tu reventa, que no está mal,
0: pero
1: creo que tendría que haber otra feria de eso, ¿no?
0: Sí, por eso es lo que nosotros buscamos en el encuentro nuestro. Hay solamente artesanos, la mayoría ha sacado premio en todo el país y la mayoría está transmitiendo los oficios. Entonces, es un poco lo que buscamos. Qué sé yo siempre digo, a mí me ha pasado de ir a ferias y tener gente al lado que te vende 3 cuchillos por 10.000 pesos y...
1: Claro,
0: y
1: no.
0: Sí.
1: No, sí.
0: Aparte nos conocemos en el ambiente.
1: Claro.
0: Entonces esa es la idea de defender nuestro patrimonio cultural y nuestra identidad. Porque, o sea...
2: ¿Y más o menos cuánto te puede llevar por hacer una bombilla más o menos así con iniciales y algo elaborado?
0: Y al principio era mucha prueba y error. Pero ahora yo creo que en una hora y media la hago.
2: Bien.
0: Lo que te lleva más tiempo es calar, soldar,

0: Muy lindas.
1: Al principio fue muy difícil y yo lo veía siempre a mi abuelo soldar con la autógena. Entonces claro, yo agarré el soplete y me...
0: Sí, sí, sí.
1: Un bueno, fracaso total.
0: Entonces, este 4, 5 y 6 de diciembre te vas a encontrar en el Encuentro Federal de Artesanos.
1: Sí, sí, sí. Ahí vamos a estar. Estamos deliberando si voy a estar o no porque estamos en la organización y eso conlleva mucho trabajo. Pero bueno, aunque sea para mostrar algo de lo que hacemos los que estamos en la organización, ¿no?
0: Ahí estamos viendo en pantalla, si me pueden pasar de nuevo, que agregaron talleres.
1: Sí, ay, sí.
0: Qué interesante.
1: Tenemos a Oviedo, que talla calabaza, y a Oscar, que bueno, ese va a ser uno de los cursos por excelencia, que este señor es un platero peruano que hace joyería en filigrana.
0: Mira, ahí justo lo estábamos viendo, taller.
1: El mismo.
0: Viernes 4, sábado 5 de diciembre. Materiales incluidos, duración de 2 horas. Se llevan la pieza terminada.
1: Sí,
0: ojo.
1: Sí, y lo que sobre de plata y las herramientas. En el curso, el precio del curso incluye la plata, 60 gramos, 0,60 gramos de plata y todas las herramientas. Y la pieza terminada.
0: Bien, buenísimo.
1: Es un arte maravilloso.
0: Eso se hace acá también en el Club Sarmiento.
1: Sí. Todos los cursos se van a editar en el Club Sarmiento, sí.
0: ¿En algún horario fuera de lo que es el encuentro? O
1: y eso lo estamos definiendo porque, bueno, por ejemplo, yo con Oscar voy a hacer el curso. Si bien no es algo de lo que a mí me atrae, yo hago todo lo que es platería criolla. Por ahí la joyería ya es más delicado.
0: Ah, claro.
1: Pero bueno, lo voy a hacer al curso para tratar después, no sé, alguna bombilla o algo.
2: ¿Y el curso es abierto a,
1: sí,
2: cualquier?
1: Sí, a todo el mundo. La idea nuestra es que conozcan los oficios, que los oficios no se terminen, porque nada, en filigrana, en la Argentina hay muy poco que la hagan, porque baja de Perú. Lo mismo que el tallado en calabaza, no hay muchos artesanos. De hecho, acá en La Pampa me atrevería a decir que no tenemos
0: pocos,
1: prácticamente. O si hay...
0: Nada.
1: La mayoría que trabaja la calabaza entra entre el rubro de madera. Y la mayoría de los pampeanos trabajan el caldén. Hacen terribles tallados y todo, pero todo en madera de caldén. Entonces la idea es mostrar un poco todo esto, ¿no? Y tratar de que no se pierdan los oficios. A mí en el tema de la platería me cuesta mucho porque me tengo que ir a Buenos Aires o a Córdoba. Eso te lleva un gasto de pasaje, estadía, y el curso.
0: Sí, le lleva el gasto.
1: Nada, cuando quisiste acordarte gastaste un montón de plata y hiciste una clase de 8 horas. No digo que... O sea, se pone difícil para llegar, no digo que el curso sea caro.
0: No, claro.
1: El oficio y el aprendizaje sirve. Eso no tiene precio,
2: me parece. ¿Acá tenés tu propio estudio? ¿Lo haces en tu casa? ¿Tenés tu lugar?
1: Sí, tengo mi taller. Sí, tengo un taller ahí en mi casa al lado. Que bueno, lo fui armando de a poco y también prueba y error, porque nada, antes mezclaba todo lo que es cuchillería con platería y después me encontraba que cuando lijaba madera, lijaba hasta. Se me llenaba de mugre todo.
0: Sí.
1: Así que bueno, después dividí y sí, estoy ahí en mi casa, en el taller. Nada, de que salgo de trabajar hasta la noche estoy metido ahí.
0: Mirá qué loco, qué lindo. Me encanta.
1: Yo a veces, yo vengo del campo, me crié en el campo, mis abuelos son de campo y nada, estoy acostumbrado a los golpes, al martillo.
0: Al ruido.
1: Y de pronto, sí, al ruido, a la moladora, a soldar, a doblar fierro. Y de pronto, hoy en día me paro y hablo con mi familia, con mi vieja y eso, y no pueden creer que yo haga una bombilla de esa, porque es todo paciencia. Paciencia.
0: Y ahora cuando vayas a hacer el curso que vas a hacer en el encuentro, que es más delicado, decís, ¿cómo vas a hacer con la paciencia?
1: No, es fácil. No, la paciencia ya la tengo porque, nada, al principio todo era difícil, hoy en día sé que es prueba y error y vos lo vas, nada, vas conociendo el material y después lo vas
2: trabajando.
1: Sí. Nada, y el curso.

0: De filigrana estoy bastante empapado porque nada, en mi casa no miro televisión, la tele es artesanía, YouTube, artesanía, de
1: Claro,
0: todos los
1: y sí.
0: oficios, nada, me atrapa mucho el telar, la cerámica
1: Bueno, ella
0: en
1: hace
0: torno.
1: cerámica. Claro, sí.
0: Sí, o
1: Sí.
0: sea, estoy muy, muy
1: Sí,
0: metido
1: sí,
0: con
1: está
0: eso.
1: bueno. Bueno, es que está bueno hacer alguna manualidad, está. A mí me gusta.
0: Eso es otra de
1: Sí,
0: la.
1: es re lindo.
2: Sí.
0: Hará 3 meses atrás tuve la dicha de tener 8 chicos de niños del Domingo Savio que en tecnología le hacían ver lo que era la artesanía en sí y todo el producto elaborado tecnológicamente con máquinas y eso. Entonces fueron. Y yo le decía al profe que qué bueno estaría que en vez de tener dibujo, plástica, se dé un taller
2: Es
0: de
2: verdad,
0: oficio.
2: sí, estaría bueno.
0: Porque, nada, siempre está el miedo de que si podré vivir de lo que hago. Y hoy que lo estoy viviendo, se puede.
1: Se
0: Se
1: puede.
0: puede.
1: Bueno, nos tendrás
2: Capaz,
1: allá.
2: quién sabe.
1: Nos
0: No hay
1: tendrás allá
0: problema,
1: horas, va, por lo
0: sí.
1: menos a mí, comprando,
2: Mira
1: viendo.
2: si descubrimos a un hobby.
0: Sí,
1: Obvio.
0: sí. Sí, tal cual. Yo lo descubrí sin querer. Nada, yo no vengo de familia platera, no vengo de nada,
2: Claro.
0: de campo. Mi mamá sí hace de todo, de lo que le pida, en madera, pero nada que ver con
2: Nada
0: la
2: que ver con la
0: platería.
2: prensa. Claro.
0: No sé
2: Bueno.
0: por qué se me apareció esa noche decir tengo que hacer una bombilla.
2: Y
0: No sé
2: bueno,
0: si fue
2: mal no
0: destino,
2: fue.
0: casualidad, pero que me
2: Intuición, y
0: atrapó.
2: obvio. Sí.
0: Sí.
1: Bueno, Maxi, muchísimas gracias por venir. A mí por lo menos me vas a tener horas ahí en el Cruz Sarmiento viendo o comprando.
0: Bueno, no hay problema. Si quieren ir al taller, a mirar,
2: Sí.
0: a tratar de
2: Bueno.
0: aprender algo, bienvenidos sean.
2: Buenísimo.
0: Eso está buenísimo. Nada, transmitir. Yo siempre digo, hay gente dentro de este rubro que es muy egoísta. O sea, sí. Y yo creo que si no transmitimos, esto se pierde.
2: Bien.
0: Y ya lo estamos viendo que se está perdiendo. Así que bueno, cuando quieran.
1: Buenísimo. Muchísimas gracias por venir, comentarnos un poquito. Y bueno, José, ¿te parece que vayamos una tandita?
2: Vamos.
1: Dale. Nosotros nos vamos una tanda y a nosotros nos acompaña La Fábrica. Ya volvemos.
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0: Volvimos, así es. Como estaban viendo, ya tenemos el invitado en mesa. 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A ver.
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0: Muchísimas gracias a los chicos de Inmobiliaria del Río que siempre están acompañando a Cultura Viva y a la cultura pampeana. Y ahora sí, José, ¿te parece que le hagamos la presentación a él? Bueno, hoy en Cultura Viva nos metemos en el mundo del malambo. Vamos a conocer una historia que es atravesada por el escenario, campeonatos, sueños y muchos años de dedicación. Hoy en Cultura Viva recibimos a Fernando Indio Rossi. ¿Cómo va? Bienvenido.
2: ¿Qué tal? Buenas tardes. ¿Cómo les va? Un gusto estar acá. Muchísimas gracias.
0: Gracias, gracias por venir. Bueno, Indio, para quien no te conoce, ¿cómo te presentarías?
2: Un tipo simple. Una cosa es el Indio Rossi arriba del escenario y otra es Fernando Rossi, la persona común, sencilla, de la calle. Trabaja todos los días, le pone dedicación y bueno, mucha seriedad a las cosas que hago. El malambo sí tuvo que ver con eso, ¿no? Marcar un rumbo y reafirmar todas las convicciones. El malambo es una dura porfía, siempre lo digo. Bueno, como Indio Rossi, tuve una carrera muy, pero muy exitosa y bueno, siempre digo, ¿no? Pude haber sido referencias para alguno y haber marcado un camino y para otros posiblemente nada más que, bueno, una anécdota, ¿no? De lo que es esta parte de la danza solista y el malambo.
0: ¿Marcó un antes y un después el malambo en vos?
2: Nunca lo busqué, es como las enfermedades, ¿viste? Vos no las querés tener.
0: No.
2: Y el malambo, como la danza, aparece con un enigma para mí. Y me gustaba, porque aparte era muy atlético, y yo me dedicaba también a hacer atletismo, así que había mucha compatibilidad en la actividad con lo que hacía. El único tema entre la parte deportiva y la parte artística son los fines y la representación. Cuando vos corres por resistencia, cuando vos representás un personaje, son dos cosas distintas, pero eran muy compatibles una con otra desde lo físico.
0: Qué lindo. Y contanos cómo fue ese año, porque sos campeón provincial, puede ser, o nacional, de malambo.
2: Yo fui 6 veces campeón provincial, ganador de Cosquín año 90. Gané Tandil año 93 y me retiré invicto en Provincia de Buenos Aires y me ranqué mejor sureño. Año 94 fui campeón nacional de malambo. Yo perdí 2 veces en escenario en mi vida, pero perdí. No tuve mención, tercero, segundo, nada. Perdí. Cuando digo perdí, perdí.
0: Sí.
2: Pero después siempre saqué primero, nunca salí segundo, tercero, ni fui mención. Muchas gracias. Como es, y agradezco haber perdido esas 2 veces porque eso me dio la oportunidad de poder hacer un circuito más grande del malambo y que la gente conociera mi trabajo. Gracias a eso pude hacer 4 años muy, muy exitosos de malambo. Y bueno, hoy visto, siempre digo, ¿no? A través del tiempo lo miro como un recuerdo, ¿no? Solamente porque es por lo que representó en mi juventud, sino lo que significó para mí y para toda la vida, porque en el malambo en realidad lo que hace es representar lo que sos vos como persona, cómo vivís, qué es lo que haces.
0: Ahí estamos viendo una imagen, eso fue verdad en el campeonato que nos estabas comentando recién.
2: Claro, ese es Campeonato Nacional de Malambo año 1994. Y ahí yo estaría haciendo la presentación como campeón nacional y estaban todos los representantes del país atrás, delegados y campeones nacionales que hacen de marco cuando salís campeón.
0: Qué linda ahí, foto.
2: Era joven ahí, sí, sí.
0: No te voy a mentir, me costó encontrar fotos, ¿eh? Ojo.
2: Otra de las cosas, no solo son fotos, lo que son también reportajes. Soy un poco reacio a todo esto y tuve que pensarlo. Porque también, cuando uno viene acá, palabra que se ha soltado no vuelve más al silencio. Y ustedes lo saben porque son de medios de comunicación. Entonces, por ahí hay que ser un poco cuidadoso, porque a veces en esto de querer explicar o poner una impronta, pasa que herí alguna susceptibilidad. Y acá en Santa Rosa, como en la provincia de La Pampa y en el país, hay muchísimos bailarines. Y a veces se puede malinterpretar algo. Soy muy respetuoso de la gente.
3: Yo estuve leyendo la publicación que hiciste en 2018 por Facebook y la verdad que me emocioné bastante, te soy sincera, y también me dio mucha intriga conocerte, para preguntarte también esto de que vos usaste también el malambo para expresarte. ¿Qué sentías vos cuando bailabas o qué sentías que estabas representando en ese momento cuando eras más joven?
2: Primero, cuando me dedico al malambo, a mí me dicen indio, bueno, tengo sangre tranquila. Era entrar al mundo de los gauchos. Yo venía del palo del campo y todo el entrenamiento de lo que eran, más que nada, trabajos de campo y estar. Así que era un poco hacer arriba del escenario lo que yo había aprendido toda la vida y aprendí de las personas, primero tus afectos en esta educación primaria, padres, abuelos, tíos, amigos. Después te terminás de formar con la educación secundaria en las escuelas, yendo a los clubes. Yo fue una parte muy importante de mi vida, los clubes. Mi padre, por suerte, me dejaban a la tarde y cuando él salía de trabajar me pasaba a buscar para llevarme a casa. Entonces, también la formación, la interacción social. Cuando digo representaba, porque en realidad era eso, representar a toda mi gente, lo que yo había aprendido es lo que yo estaba dejando arriba del escenario. Una vez en un reportaje, cuando yo bajé en Cosquín, me dicen, Jorge Barrio, que fue un locutor también muy, muy importante acá en Santa Rosa, bueno, y en la provincia de La Pampa, él estaba cubriendo en el año 90 ese festival. Y yo gano el pre-Cosquín y entonces me dice, ¿qué te dejó Cosquín? ¿Qué aprendiste? Y me llamó la atención la pregunta porque en realidad yo le dije, yo no aprendí nada. Porque acá lo que me dieron ya es un producto terminado. Claro. Yo soy el Indio Rossi, le digo. Si usted me pregunta qué es lo aprendí en La Pampa, de Don Pedro en la Ahumada, cocinero, cómo hacer que lleve una rebadilla de pecho al pozo, ver a mi madre coser una zapatilla. La gente que te da un consejo en la vida cuando andas en, qué sé yo, que andas en el día a día, en la calle, cuando vendes diario, o me pasó cuando yo trabajaba en los veranos para ayudar o comprarme algo que necesitaba. Ahí aprendes todo. El malambo es un resumen de todo eso. Cuando alzás la mirada, mirás el horizonte, decían, ¿por qué esa forma de mirar? Porque nosotros, la gente de la llanura, tenemos esa forma. ¿Por qué hablamos tan fuerte la gente de la llanura? Porque no tenemos eco, no tenemos un rebote que nos obligue a hablar más bajo. La palabra se suelta.
3: Una mirada profunda.
2: Exacto. Sí. Todo sucede lejos. Entonces, ¿por qué levantás el mentón y mirás altivo, una cuarta arriba del horizonte? Porque todo pasa allá. De allá viene la tormenta, de allá viene un malón. De allá nace el día o llega la noche. Siempre está allá, en el horizonte. Esa es la forma de mirar y de sentir la gente de llanura. Y Lázaro Flouri dice que cada paisano representa a su tierra. Uno ve cómo camina un colla agachado, porque siempre va subiendo o va bajando. Un salteño, un catamarqueño, a veces hablan bajo porque tienen montaña y tienen eco. Y así lo podemos traspolar a cada uno de los lugares.
3: ¿Y La Pampa?
2: Y la Pampa, claro, llanura infinita, paisajes y bañados que te llenan los ojos. Yo siempre digo, muchos dicen el desierto, y en realidad hay mucha vida ahí en el desierto. Y, por supuesto, ahí no hay nada para el que no sabe mirar. Una vez el Bardino me decía, hay gente que mira y bebe el paisaje y aprende no solo de eso. Y nadie quiere lo que no sabe o no lo entiende. Uno a veces denosta porque, bueno, es por esa misma forma a veces de no conocer, tenemos un prejuicio hacia lo que nos rodea. Y por eso también esto digo, bueno, de ser prudente. Voy a intentar, si desarrollo algún otro aspecto, no hablar de algunas cosas, por ejemplo, lo que es mi madre. Y todavía hoy, a pesar de muchos años, que yo no la tengo más de 30, mi madre, ella fallece 20 días antes que yo fuese al Nacional. El Nacional era mi último año ya como malambista. Yo creía que ya había cumplido una etapa. Fui a la borde, a nada más, a cumplir con ese destino de bailarín que a ella tanto le gustaba. Y el campeonato nacional realmente fue un accidente. Nunca, como dije en esa nota, nunca me creí la borde. Sí, hasta el día de hoy.
0: ¿Ves alguna diferencia entre el ayer y el hoy en el malambo o en los concursos, en las competencias?
2: Yo veo gente en esta actividad que está dispuesto a hacer cualquier cosa por ser alguien arriba del escenario.
0: Sí, ¿no?
2: Eso es peligroso. Después, por ejemplo, muchos dicen, no, porque los malambos modernos. No, el malambo siempre fue malambo.
0: Claro.
2: La forma en que se hace, cómo se interpreta, bueno, tienen que ver con estilos y todo.
0: Capaz que ha cambiado ponerle la vestimenta.
2: No. Hay variante, porque claro, bueno, el gaucho, hay una variante según épocas. La época gaucha va cambiando cada 10 años, que son 1810 en lo que eran ciudades, a 1820. En el campo también, era 1820, 1830 y así sucesivamente. ¿Por qué? Porque la moda venía de Europa y los barcos tardaban mucho tiempo en cruzar. Segundo, había una resistencia a todo lo nuevo y hasta que se imponía, entonces iba teniendo todo un proceso. Después, aparte, el aspecto sociopolítico, ¿no? Cómo estaba el país en ese momento políticamente daba ciertas tendencias dentro de la moda, ¿no? Las divisas punzó para los que eran la provincia de Buenos Aires, ¿no? Federales. Y así podríamos estar enumerando muchos temas, inclusive hasta 1830, 1840, la moda gaucha, que es lo que tiene que ver. Según las regiones también, las densidades demográficas iban haciendo hablar de cada uno de la moda en ese momento.
0: De hecho, hoy se está haciendo el prelaborde en Macachín, justo. Ajá. Estábamos hablando del tema del malambo. Hoy acá estamos mirando, estamos justo buscando 19 de septiembre, prelaborde en La Pampa, en Macachín. Bueno, tenemos jurado como Sergio Lacorte,
2: sí. No sé,
0: Julio La Pampa Roldán y bueno, Leticia Pérez.
2: Bien.
0: Rodrigo González, Hernán Cacho Godoy, Miriam Carrizo y nada más. Hoy comenzó, bueno, hoy se hace el prelabor de eso, dura, que es hoy el día, son 2 días, el fin de semana.
2: El tema es que en La Pampa no tenemos muchos participantes. Uh-huh. Tenemos una cuestión, es lo que yo hablaba de la parte demográfica. Y para prepararse para competencia lleva mucho tiempo, inversión en vestuarios, y eso hace, bueno, que de la cantidad de bailarines que tenemos, muy pocos se dediquen a esto. Aparte, la borde es muy, pero muy exigente. Entonces, sí, no es que te preparás ahora 3 meses, vamos a competir, nos vamos a la borde. Acá tal vez pase porque justamente no hay otro grupo, el grupo que se presentó está un poquito, no tan claro, más flojo que vos. Y vas a la borde y bueno, ya te das cuenta lo que son los procesos de trabajo y las academias que se presentan. Yo siempre digo, en Buenos Aires los monstruos son Buenos Aires, por lo Buenos Aires tiene un tercio de la población del país. Y las academias que tiene son realmente son muy, pero muy, muy buenas. Otros que hacen trabajo, que tienen muy buen gusto y tienen mucho conocimiento, es Córdoba. Salta es tierra de bailarines, La Rioja es tierra de bailarines, Catamarca es tierra de bailarines. Y te tenés que enfrentar contra ellos, contra Santiago del Estero también, traen una parte muy arraigada de la tradición, donde el malambo es una parte de su proyección como santiagueños, tiene que ver.
0: Para aprender malambo también tenés que aprender otras disciplinas, por ejemplo, entra el folclore, ¿no? tenés que aprender, no sé, alguna otra danza, expresarte de otra manera.
2: Yo, si vamos a entrar a lo que es malambo, yo empecé a los 14 años a bailar, ya grande para lo que son los bailarines. Claro. A los 22 ya estaba compitiendo, a los 26 ya me había retirado. Tiene que ver con las condiciones físicas para aquel que baila. Algunos tienen más condiciones que otros. Pero hay una cuestión que es cierto, y ya esto se sabía hace más de 30 años cuando yo competía, es que si vos entrenás duro y haces con tu conducta tus virtudes, sos un rival duro de vencer arriba del escenario. Si a eso le sumás que tenés condición y tenés talento, tenés una entrega 110%, sos un rival muy peligroso y entra en el top 5 de lo que son los malambistas ABC1 del país, son el top.
0: Te hago una consulta, te lo pregunto desde tu vista. Este año ganó la Borde Maximiliano. Y decían que siempre se dice que por lo general, en el último labor, digamos, siempre gana el que salió segundo. En este caso no fue así y quedaron todos sorprendidos por eso. ¿Qué es lo que fue? ¿Qué es lo que por ahí, no sé, nos pondríamos, si fuésemos jurados, qué es lo que vimos en él que dijimos, bueno, fue el ganador y se lo mereció?
2: Ser segundo en la Borde es una mochila, es una condena, porque nadie habla del segundo. Y sos subcampeón para el año que viene, y tenés un año de trayectoria para mantener y mejorar lo que vos habías presentado. Están en puntos muy altos y las pequeñas décimas que vos tenés que subir tienen que ver no solo con el trabajo atlético, sino con verdades.
0: Claro.
2: El malambo es una cuestión de cabeza, muy cerebral. Y hay tipos que dominan muy bien el pánico escénico. Hay gente que entrena y está 110%, hay gente que la ha visto entrenar muchísimo y arriba del escenario se cae.
0: Claro.
2: Es una preparación psicológica muy, pero muy ardua. Entonces, estamos hablando cuando vos me decías de qué significaba los malambos de antes a los de ahora. Los de antes tenían más riqueza de movimiento en lo que eran puntas, quebrados, dibujos. Hoy son muy atléticos, pegan más, van mucho más rápido. Estos muchachos que se preparan ahora son todos atletas de alto rendimiento. Para que vos sepas, ellos están entrando más o menos con 100, 110 pulsaciones a cero. Ya están arriba. Y terminan en 190 o 200 pulsaciones a los 4 minutos 50.
0: Claro.
2: Entonces, son como máquinas de carrera. Nunca arrancan en 70 pulsaciones, jamás, porque están en todo lo que es la preparación precompetitiva, trae el escenario, respiración, todo.
3: Eso entonces, te iba a preguntar, por ahí esta generación tiene como un poco más de herramientas en cuanto, no sé, a prepararme mejor, si estoy nervioso, ansioso, capaz, de hecho, viste, se ha visto mucho que a veces tienen hasta psicólogos o alguien que los ayude. En ese momento, ¿vos cómo manejabas por ahí eso?
2: Esa pregunta es muy, muy interesante, porque hoy estos muchachos todos tienen personal training, tienen nutricionista, y uno me dice, malambista, sí, si vos te querés dedicar, querés ser campeón nacional, estás entrando en un mundo durísimo.
3: Sí.
2: Y otra, acá nadie te regala nada. Cuando vos subís arriba del escenario, no subís a probar un malambito, subís a ganar.
3: ¿Sí?
2: Y quiere decir que entras a matar. No perdonás nada. Tu estrategia, estás preparado, eso lo preparaste durante meses y años.
0: Sí, años.
2: Y sí,
0: meses no hace.
2: Y el malambista es un potenciómetro de energía.
0: Claro.
2: Empieza con mudanza, ya te digo, arranca en 110 pulsaciones, empieza a elevar el ritmo del malambo. Cuando llegan a las partes más álgidas, que son los remates arriba, las mudanzas son todas quebradas, volcadas, punta. Y ya vos tenés que pensar que con 170 pulsaciones la irrigación sanguínea, se dilatan los vasos y la parte cerebral ya no tiene tanto oxígeno, así que trabajás todo por lo que es reflejo y memoria, todo lo que tenés armado, todas las cosas que suceden ahí en milésimas de segundo lo resolvés con reflejo, porque estás preparado para eso, te preparaste para eso.
3: Sí, y eso sumado también a la adrenalina que uno tiene, porque viste.
2: No, el dejaste precompetitivo, no es una cosa, a ver. Cuando decían, sí, ay, te ponés un pantaloncito corto en diciembre, te cuidás de no comer en la fiesta y entrenás. Va, ya te ponés ropa de estanciero, tenés la camisa, tenés el chaleco, tenés el saco, un sombrero, pañuelo aragonés, chiripá, bota de potro.
0: Sí.
2: Entonces, vos entrenabas acá con 35 grados y estás a 45 cuando subí en el escenario.
0: Claro.
2: Entonces, si te quedás sin aire a los 3 minutos 50, erraste tu preparación física y mental.
0: Claro.
2: Porque acá estabas con el aire acondicionado, ¿no? Vamos a ser campeones, todo te felicita. Porque aparte, ¿quién te felicita? Tus amigos que no saben nada de malambo. Y los que saben son medio reticentes. Tu mamá que está enamorada, que te trae un escón, te trae un matecito, descansá, hijo, que... Y nada que ver, allá cuando va la realidad es cruel, ¿viste? Hay otros tipos que son, vos los ves, pero aparte los ves atrás en el escenario entrando en calor, los ves, ves la mirada del malambista, son que, leones.
0: Claro, la mirada te mata, ¿o no?
2: No.
0: Yo creo que te tenés que subir a... Yo gano, yo soy el ganador.
2: No, pero aparte ves el rostro adusto, están sudados los tipos, la mirada. Vos decís, este tipo imponente. Tiene un propósito, sí. Este tipo te mata. Y si no estás preparado...

0: preparado para eso, perdiste abajo del escenario antes de subir. Claro. A mí me pasó que yo fui a Tandil. Gano Tandil.
1: Sí.
0: Gano Cosquín. Todos premios que no tenía la provincia de La Pampa, pero hacía muchísimos años. Rubro mayor era 14 años para adelante. Yo tenía 23, tenía barba, el rostro.
1: Claro.
0: Ya era. Mira un pibe de 14 que estaba entrando, lo levantó la vista y me vio, estaba todo colorado. Estaba ese pibe muerto de miedo.
1: Claro.
0: Ese pibe subió, hizo un minuto y medio y se bajó.
1: ¿Cuánto no tiene dio que más durar? Quedó, no.
0: Y la borde te pide 5 minutos.
1: Ah,
0: Mínimo 4, máximo 5.
1: ¿Si te pasás?
0: Sí, pero está hecho porque, claro, algunos pícaros habían hecho así, qué sé yo, clasificaban.
1: Sí.
0: Y te llamaban a la final. Y en la final, en vez de tirar 5, porque no te cronometraban, te tiraban 3.50, claro. 4. Hasta que le tomaron la vuelta. Claro, vos los veías clasificando bien. Y después los veía en la final, pues, estos son unos animales, está en el doble de producción, claro, estaba haciendo un minuto menos.
1: Claro.
0: Entonces tenía más energía para quemar, claro. Tenía. Cuando se dieron cuenta de eso, pusieron los topes, ¿no? 4, 5, ahí te tenés que manejar. Si terminaste 4:10, te quedaste muy corto. Te fuiste a 4:50 y le erraste porque empezaste más despacio, o guitarra, tus acompañamientos se quedaron lentos, te pasaste 5, un segundo, quedaste fuera del campeonato. Mirá. Tenés que volver el año que viene. No, son unas cosas que no perdonan. Entonces, si vos me decís, ¿cómo nos preparábamos? Yo era atleta. Entonces, corría 5, 10, corría hasta 20 kilómetros. Y yo había aprendido a hacer todos los que eran los trabajos interval training, que era trabajar en pasadas, en pista. Entonces, mi malambo duraba 4:50. Estaba en 4:45, 4:50, yo no quería cometer ese error de pasarme.
1: Claro. ¿Te asegurabas?
0: Yo me aseguraba. Entonces, yo entrenaba en el estadio municipal, en la pista, pasada de 1.500 metros. Entonces, empezaba con un trote suave para estar dentro del ritmo cardíaco.
1: Claro.
0: De 100 pulsaciones, más o menos. Porque en la segunda pasada, cuando vos ya estás preparado, te pasan el malambo y te pasan los interval training. Si te recuperás en menos de un minuto, llegás a 100 pulsaciones, estás en estado. Entonces, era medirse. Y ya, cuando yo iba en 300 metros, ya levantaba a media velocidad. Ya cuando estaba en los 800 metros, iba a 3/4. Y cuando estaba sobre los 1.200 metros, estaba trabajando a 4/4. Iba a todo lo que tenía, porque tenía que cumplir. ¿Qué hacía eso? Que la parte diafragmática, la parte anaeróbica, iba subiendo con la intensidad que yo le ponía al malambo. Era hacer todo un trabajo en atletismo preparado para todo lo que era la rutina de malambo.
1: ¡Qué trabajo!
0: Dio muy buen resultado hace 30 años atrás. Y yo creo que en cierta forma marcamos nosotros ese camino a futuro de lo que hoy estamos viendo. No es ponerte un pantaloncito, una bombacha o un chiripá y viste y zapatear y te mirás en el espejo. No,
1: claro.
0: Es otro trabajo, va mucho más allá porque hay que hacer un estudio de un personaje. Después hay que llevarlo a la parte de su cosmografía, dónde está él ubicado, su parte sociopolítica, pero también el cielo en que vivía el gaucho, eso
1: claro.
0: Que lo formaba él, porque él pensaba de esa forma y era de esa forma. Y después todo el aspecto artístico de sostener ese personaje, la parte psicológica, porque vos vas pensando, vas midiendo, vas controlando, sabes, el remate, y cómo vas causando distintos efectos en el público, porque a veces atacas escena, otra vas a un flanco, en una gira aprovechás un giro en vez de en un compás, lo haces en dos, en tres, porque cuando te das vuelta tomás aire, aprovechás a llenar los pulmones con aire, te das vuelta y entonces aprovechás el otro giro a los 5 o 6 segundos y también, bueno, te va dando un pequeño plus, vas teniendo vos también tu propio apuntalamiento y
1: claro.
0: Distintas muletillas dentro del malambo.
1: Hay un solo malambo, pero tenés el sureño y el norteño, digamos.
0: Claro, son los dos estilos de un
1: tenés
0: mismo.
1: Tenés que hacerlo sí o sí a los dos para ganar, ¿verdad? ¿O cómo
0: sí,
1: es eso?
0: En el año que yo salí campeón, a los 2 años empezaron a pedir los dos estilos. ¿Por qué? Porque el campeón nacional sabe ir a Chile, va a Paraguay y ahora va a otras partes del mundo a representar el campeonato argentino, a la borde.
1: Sí.
0: Entonces allá piden los dos estilos. Pero, por ejemplo, si vos vas ahora, el que clasifique aquí por la provincia de La Pampa, su fuerte es sur, bota de potro.
1: Bien.
0: O no, porque según la época que representa el gaucho, ya para el 1900, 1890, cuando vienen los trenes o algo, empiezan también a venir los militares, ya empieza a aparecer la bota fuerte. Entonces se mezcla con la bota de potro del paisano de campo, con uniformados, policías.

0: y todo eso. Entonces, ya hay gauchos que eran más pudientes, que se podían comprar botas, tenían botas fuertes, y en esta zona se usaron ya como Río Negro, Neuquén, a medida que avanzaba la civilización, como ahora, el que tiene más dinero tiene acceso a algunas cosas y otros no tanto. Entonces, bueno, vos vas como provincia de La Pampa, tu fuerte sur, y tenés que devolver en ese mismo día, en otro horario, con norte. Pasan de a cinco, qué sé yo,
1: Es
0: día pasado.
1: distinta la vestimenta.
0: Es
1: Es
0: distinto.
1: muy distinta.
0: Muy, muy distinto.
1: O sea, no re, pero sí, se nota. Una es como más elegantona, digamos, y la otra, no, pero lo notas, te das cuenta. Yo no lo entendí al principio, después dije, ah, mira, claro, ahí cambia, no solamente, no sé si se dice el paso,
0: Sí.
1: sino la vestimenta.
0: Sí. Las mudanzas norte son más rápidas, mucho más arisca, tiene mucho más repiqueteo y tiene más música el malambo, porque
1: Claro.
0: tiene taco de madera. La bota de potro no, es un cuero liso, al no tener tacos ni suela, no produce. Entonces, el sur es mucho cepillado, punta, mucho equilibrio. Sur es muy técnico. El
1: Claro.
0: sureño, ¿sos bueno o no? Si sos bueno, la gente te mira y les gusta. Si pierden el interés, empiezan a hablar, se distraen con otras cosas. El norteño es más arisco, inclusive cuando se equivocan, tienen más posibilidad de acomodarlo porque vienen tan rápido.
1: Claro.
0: ¿Viste? Entonces pueden mentir un poquito en eso. Si Tastavillo lo hace más o menos igual para el otro lado, parece que fue parte del entrenamiento que lo hacía dentro de las mudanzas. Las mudanzas son los zapateos. En sur no, cuando Tastavillo en sur, Tastavillo, lo ves que ellos falló una punta o no calculó bien, le pegó al escenario, quebró las uñas, le está sangrando el pie, es muy
1: Se
0: normal en sur.
1: nota.
0: Sí, se nota, sí.
1: Hoy en día estás dando clases de folclore en la Escuela de Danza Andrea Santamarina
0: Sí,
1: para adultos. Que acá
0: para
1: tengo
0: adultos.
1: unos mensajitos. Dice Fernando, felicitaciones. Bueno, buenas tardes, pone. Gran representante del folclore en nuestra provincia, el mejor profe. Corazones, corazones, te están poniendo acá. Sí.
0: No, porque aparte dijimos que con Andrea, bueno, Andrea es mi esposa, ¿no? Y le digo, bueno, más vale que escuchen la radio, porque si no van a sufrir
1: Acá
0: martes y
1: están
0: jueves.
1: escuchando,
0: Sí,
1: te puedo asegurar,
0: pues van a
1: ¿eh?
0: tener una clase muy, muy dura,
1: Muy
0: entonces, muy
1: intensa, de
0: intensa van a
1: malambo y
0: tener.
1: folclore.
0: No, son un grupo de gente maravilloso, porque aparte estamos dando para adultos y hay jóvenes, pero la idea es recreativo. Y yo le decía a ellos, cuando fui campeón nacional, yo venía con mucho ritmo de competencia y trabajaba de forma más prusiana. Hoy estoy muy relajado y bueno. Ellos vienen de trabajar, están cansados, muy estresados. Esto es
1: Claro.
0: un cable a tierra. Y para los que no les gusta salir a caminar, porque viste que te tenés que poner la ropa, que salir, que
1: Sí.
0: va, viste. Venís a bailar y haces 30, 40 minutos de cardio y te
1: Y
0: vas
1: chao.
0: contento
1: Claro,
0: y
1: y lo
0: aparte hablas. Y lo
1: disfrutaste.
0: disfrutás.
1: Sí.
0: Sí,
1: Después, si no te vieron, te vas al estadio municipal a correr, te vas a practicar el malambo sureño, el norteño y
0: sí.
1: después el folclore.
0: No, no, pero aparte, bueno, qué sé yo, este tema, a esta edad. La danza todo lo cura, el arte
1: El baile,
0: cura,
1: bueno, es verdad, el
2: ¿entendés? Yo
1: arte,
2: hace rato que tengo
0: El arte
2: ganas
0: cura.
2: de hacer folclore, pero no me he animado. Pasa que soy muy mala bailando.
0: No, ese es el problema. Cuando vos te pones, sí, ya, si de entrada vos ya te pones los obstáculos, siempre digo,
1: Sí.
0: lo más difícil de bailar es ese paso inicial. Y yo a
1: Es
0: todos
1: el
0: les digo,
1: primer día,
0: el
1: es el
0: primer día.
1: primer día.
2: Sí.
1: Por la vergüenza,
2: No.
1: nosotros de
2: Pasa
1: acá,
2: que yo
1: muy de La
2: siempre hice
1: Pampa,
2: deporte, baile
1: claro,
2: cero,
1: no, yo
2: entonces.
1: tampoco, pero acá en La Pampa no pasa, por ejemplo, en las ciudades grandes que estás mirando al de al lado y vos tenés miedo que el de al lado te esté mirando a vos. Eso es lo que pasa. Es la vergüenza la primera vez.
2: Sí.
1: Después ya no.
0: Y eso lo pensás vos,
1: Sí,
0: porque el otro que está al lado ni
1: claro,
0: te
1: ni te
0: registra, ¿viste?
1: mira.
0: Entonces, bueno, acá yo siempre les digo a todos, cuando vas, colgás la vergüenza ahí en la puerta y entrás a reírte de vos mismo,
1: Sí, es
0: de
1: verdad.
0: pasarla bien.
1: Sí.
0: Y bueno, y cambia y transforma a las personas.
1: Sí.
0: A mí me ha pasado que ha llegado gente con problemas, algunos hasta abatidos, ¿viste? Y en la danza encontrar no solo autoestima, encontrar un grupo con quien podés compartir,
1: Claro.
0: hacer algo que te cambia todos los días porque vas aprendiendo cosas nuevas y te hace sentir distinto. Entonces ve que vienen más arreglado, con ganas, claro. No faltan.

0: Han encontrado su lugar.
1: Sí, un grupo de contención, ¿viste? Lugares por ahí donde uno va, se siente bien, lo disfruta.
0: Totalmente.
1: Sí.
0: Es el lugar. Porque si vos te pones a pensar que... ¿Cuáles son las actividades para nosotros, las personas de más de 50?
2: Claro.
0: Y si tenés más de 60... Y si tenés más de 70, terminás en un club jugando a las bochas o te juntaste en una plaza, ¿viste? Sí, hablar mentira, ¿viste? Entonces,
2: sí.
0: El folclore te da esta posibilidad, sin contar que, bueno, tenés la posibilidad de subir a un escenario, si querés.
2: Obvio, total.
0: Y
2: opino lo mismo.
0: Y hay objetivos, y bueno, que tenemos, qué sé yo, una presentación tal día, entonces trabajamos para eso.
2: Claro.
0: Y este grupo particularmente...

0: Obvio, total.
1: Y
0: opino lo mismo.
1: Y hay objetivos, y bueno, que tenemos, qué sé yo, una presentación tal día, entonces trabajamos para eso.
0: Claro.
1: Y este grupo particularmente nace, se llama Agrupación 25 de Mayo, porque nosotros somos un grupo de amigos. Con uno de ellos, que es Jaime Bernardo y Silvia, a quien le mando un cariño muy grande, empecé haciéndole la casa, yo trabajo en construcción. Y quedamos como amigos, y siempre nos juntamos para un cumpleaños, o en este caso los 25 de mayo, a comer un locro entre todos.
0: Claro.
1: El año pasado nos casamos con Andrea, después de tantos años.
0: Sí, me encanta.
1: Entonces yo le digo, che, vienen de afuera.
0: Qué bien.
1: Vienen,
0: de grande.
1: Vienen bailarines y ustedes van a tener que bailar, porque siempre bailamos un gato así nomás, ¿viste? Y, o una chacarera, un pericón. Entonces empezaron a tomar clase. Pasó esto y este año arrancamos y bueno, ya nos definimos como Agrupación 25 de Mayo. En subtítulo, asado, locro y vino.
0: Pero bueno, festejo. Me encanta.
1: Es parte de nuestro folclore.
0: Sí, sí. Fernando, tengo una pregunta para ir cerrando la nota. ¿Crees que falta más tradición y aprendizaje de nuestra tradición argentina, también pampeana, en las escuelas? ¿O en las escuelas cuando hay danza o música? ¿Crees que falta?
1: Yo creo que educación física no se puede excluir de la educación. Y todo lo que es movimiento, más en un mundo tan virtual. Hoy le dan a un niño de un año y medio, dos, un celular. A los 6 años están sentados en una computadora horas y horas y no hacen nada. Entonces la danza tiene que venir a cumplir ese trabajo de educarlos a ellos físicamente, ¿no? En lo que es coordinación, oído musical, movimiento y bueno, la ductilidad que le da la mecánica del trabajo. Entonces, en eso creo que sí, que la escuela es muy importante que llegue ese rol. Nos pasa más en las ciudades grandes, porque si uno va, qué sé yo, un poquito más hacia el interior, le estoy hablando Puelén o Algarrobo, en esos lugares para ellos es más fácil aceptar el folclore porque lo tienen más vivenciado y lo tienen más cerca al entorno y al campo, y muchas veces en los que son esas escuelas hogares, estos chicos vienen de zonas rurales. Sí. Entonces ahí se inserta ya más como una parte más de tradición. Si ustedes me preguntan, quieren ir un poquito más lejos, es esto. La tradición no es folclore, la tradición es todo.
0: Sí.
1: Porque creen que nosotros los argentinos somos asado y alambre de fardo.
0: Claro, no.
1: Y en realidad tenemos mucho más.
0: Un montón.
1: ¿No? Porque tradición también es esa abuela alemana, esa abuela gringa, italiana, preparando pasta los domingos y juntarse con la familia. ¿Son gauchos? No, pero son tradiciones, sí. Porque siempre digo, de todas las tradiciones que tiene Argentina, yo elegí la gaucha para representarme. Y respeto a todas, porque yo tengo, por ejemplo, apellido Tano, y tengo turco por mi madre. Entonces también, el linaje de lo que es Ranquel, todo eso no lo sé, porque hay toda una historia detrás de esto que, bueno, se significa y ya está determinado de esa forma. Pero, por ejemplo, somos un país maravilloso en tradiciones.
0: Sí.
1: Por eso esto de la fiesta de las colectividades es muy importante.
0: Ay,
1: que eso
0: hermoso.
1: No se pierda.
0: ¿Eh?
1: Y que nos llegue a todos. Porque hay un lugar para todo en esta Argentina que nos hizo ser como somos. Somos un pueblo muy orgulloso. Y todo lo que es tradición nunca alcanza, siempre hay más. Y lo importante es que nosotros, desde este punto de vista, concienzudo, pero más que nada, llevando el aporte y defendiendo cada uno de los lugares que tienen ellos y que se han ganado. La Pampa es maravillosa y
2: sí,
1: asombrosa.
2: Sí, sí, muy lindo. Sí, yo estuve viviendo en Buenos Aires capital 3 años y
0: nada que ver. No, nada que ver.
2: O sea, me volví justamente porque, bueno, extrañaba
1: mi
2: familia, las tradiciones, los atardeceres, los paisajes.
0: Los
2: yo
0: domingos de familia. Sí, sí, sí.
1: No, pero aparte la Pampa tiene unos atardeceres.
0: Sí,
1: es increíble.
0: Sí, sí, sí. Muy lindo.
1: Y siempre pasa, yo no sé si usted, yo ando afuera y llega un momento que quiero volver a mi provincia. Porque acá tengo mis afectos.
0: Claro.
1: Tengo mi gente.
0: Sí,
1: mi,
0: tus cosas.
1: Las cosas. Entonces, siempre digo, uno es feliz, el lugar donde que ama, con la gente que uno quiere. Ese es el mejor lugar en el mundo. Así que bueno, por ese lado. Y ya le digo, lo único que ha hecho el Malambo, una vez un niño, viste cómo son los chiquitos, sentados, yo era campeón nacional y ellos te ven gigante. Aparte, cuando ellos están sentados te ven alto,
0: claro,
1: son más grandes todavía. Entonces, uno me dice, ¿cómo se hace para ser campeón argentino, indio?

0: Le digo, lo miro y le digo, soñando. Si no lo soñás, no podés vivir una realidad.
1: Claro.
0: Para esos niños, ese es el mundo, el lúdico, donde pueden soñar. Nosotros tenemos la obligación de cuidarlos, porque ellos son niños y nada más. Entonces, a veces veo en los padres, me ha pasado en un festival, parar, llamar al profesor y decirle, ¿vos estás loco? ¿Vos la velocidad que trae este chico bailando malambo con 9, 10 años? ¿Por qué no lo haces vos? Digo, no seas cara dura. Le digo, ¿cómo le va a exigir una criatura? ¿Qué lo va a estropear? ¿Le va a hacer un problema cardíaco? Le digo, o lo va a lesionar, o le va a dar un cansancio físico. Estos chicos no vuelven más, pero aparte los estropea. Eso es lo peligroso del folclore, como ser, que son danzas amateur, la gente que trabaja en esto, que exigen a los otros o quieren llegar. Y después el otro problema también que veo que algunos padres reflejan en sus hijos su fracaso.
1: Sí.
0: Quieren que los hijos hagan lo que ellos no pudieron. Ese es otro error grave que hay en este aspecto.
1: Por lo general, en casi todos los deportes se ve siempre. El tema de los padres es a veces...
0: No, en el fútbol es tremendo.
1: Tema de debate. Sí, no, por eso digo, ni hablar en el fútbol. Pero sí, sí, sí, es algo que está presente.
2: Bueno, Fernando, muchísimas gracias por venir. Me quedaría toda la tarde hablando, la verdad. Me encantó la nota, sí, aprender un poquito más sobre la danza del malambo, la verdad que me gusta, así que te agradezco por venir y adelante con las clases de folclore.
0: Bueno, las espero.
2: Bueno,
0: si resisten la primera clase a mi grupo,
2: okay.
0: No, después no hay nada que las venza en el mundo.
2: Listo.
0: Iré, no, pues esa parte, son un grupo maravilloso. Y se va sumando gente y todos vienen con la misma intención de pasarlo bien.
2: De conectar.
0: Y aprender, sí, aprender. Buenísimo. A hacer algo nuevo. Y la danza tiene mucho, mucho contenido para aquel que anda buscando y quiere aprender.
2: Buenísimo.
0: Sobre malambo, nada más una cosita.
2: Sí.
0: Una vez me dijeron que había un potro que se llamaba malambo. Así que acepté el desafío y dije, bueno, yo voy a ver si lo manso.
2: ¡Eso!
0: Y, ¡qué bueno! Y pasó que en realidad... Cuando terminé el Nacional en el 94, lo solté, el malambo siguió siendo ese potro salvaje, el que había cambiado era yo.
2: ¡Qué lindo! Bueno, muchísimas gracias por venir y, bueno, próximamente estaremos en contacto. Así es.
0: Bueno, muchas gracias a ustedes y a toda la gente que está allá. Siempre digo, ustedes llegan con la palabra a esos lugares que no vemos, ¿no? Que siempre están allá y que hacen falta, que siempre... retumban y hacen eco en el corazón de las personas, más cuando le ponen tanta vocación como le ponen ustedes, no solo por esta nota, sino todas las que han hecho y las que van a seguir haciendo y que hacen conocer un poquito más a nuestros seres pampeanos, que son maravillosos. Así que a todos un abrazo muy grande.
2: Gracias, para eso estamos, para la difusión pampeana. Gracias. Bueno, y a nosotros nos acompaña Encuentro Federal de Artesanos, así es. En La Pampa se preparan para vivir un gran encuentro de artesanos. Ahí estamos viendo en pantalla el Instagram. Llega el tercer Encuentro Federal de Artesanos en La Pampa. Una propuesta para disfrutar, conocer y valorar el trabajo artesanal. Del 4 al 6 de diciembre, de 17 horas a 23, te esperamos en el Cruz Sarmiento, ubicado en Raúl B. Díaz, 640. La entrada es gratuita. Para conocer más novedades, búscanos en Facebook como Expo Feria La Pampa y en Instagram, como vemos en pantalla, Encuentro Federal -de Artesanos. Bueno, muchísimas gracias por acompañarnos y nosotros nos vamos a una pequeña tandita y vamos con la agenda cultural. Ya volvemos.
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0: Bueno, volvimos. Qué linda nota.
1: Hermosa.
0: Había para hablar más.
1: Hermosa, la verdad.
0: Sí, sí, sí.
1: Daba pero para bueno. seguir. Pero
0: no,
1: bueno.
0: No, el horario no nos da.
1: No.
0: 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Y ahora sí, José, tenemos la agenda cultural. Tenemos, vamos a decir, hasta el domingo 20.
1: Bueno.
0: Hay un montón igual de actividades. Sí. Hay varias que se han suspendido por el mal tiempo de mañana, viste que dicen que va a llover, dicen,
1: sí.
0: che.
1: Va a haber. Vi eso, que daban lluvia, pero no sé. Veremos.
0: Veremos el calor que hizo hoy.
1: Sí. Puede
0: calorcito.
1: Que capaz mañana.
0: Que va que la temperatura llueva. Bueno, todo lo que vamos a decir ahora está publicado en Instagram y en Facebook. Nos pueden seguir. Y bueno, vamos con la agenda cultural.
1: Vamos.
0: Sábado 19, hoy en Santa Rosa, en La Porfiada, ahí estamos viendo en pantalla, José Martín, la tradición de Benítez, una tradición que cambió la historia. En la Maroma, Gustavo Díaz, en el Teatro Tegacula, Colchoneta Azul, en el Teatro ATTP, Un Bolso de Mano, en el Centro Municipal de Cultura, Armonías de Primavera, en el Teatro Español Coral Médano y Luna, en el Galpón Franco Ramírez, ahí estamos viendo en pantalla, en Más 40 Los Charros, mirá, todo puro cuarteto, la Retro 90, bien, en el Casino Club, Fiesta de la Primavera, en la Escuela José Andrada, Mixtura de Primavera, en Focaccio Pizzería, Noche Tanguera, en Krakatoa, ahí estamos viendo en pantalla, a Ana Elgard, en Afra, Parla, After by Host.
1: Que contanos. Ahí voy a estar.
0: ¿Vas a estar?
1: Sí, me voy, de acá me voy derecho a casa, me cambio y me voy para Afra.
0: Te vas para Afra,
1: sí,
0: buenísimo.
1: Sí, sí.
0: Bueno, mandanos alguna fotito.
1: Bueno, listo.
0: Va a estar bueno, los chicos sí. acá también se van para allá.
1: ¿En serio?
0: Sí.
1: Qué bueno.
0: Van a hacer la transmisión en vivo, ¿no? Ahí
1: ¿en
0: va.
1: ¿En serio? No
0: ¿sí?
1: sabía, qué copado.
0: Bien, seguimos en el Club Argentino, Fabián Mazzucco y su banda. Y bueno, nos vamos para Pico, José.
1: Dale. Bueno,

0: Tenemos en la taberna General Milonga, una orquesta. Después tenemos en el Cine Teatro Pico, el Equilibrista. En el Centro Jubilados, Grupo Revancha. Ahí estamos viendo. En la parrilla, Lo de Franco, Los Charros. En la cantina del Pela tenemos Los Traushumantes. Después ya nos vamos a La Maruja. En el paseo del ferrocarril Primavera, en La Maruja. Pichihuinca tenemos en el Polideportivo Municipal Encuentro Cumelén. Nos vamos a Bernasconi y nos encontramos en el Zoom El Fiestón a Bernasconi. En Quehue, ¿lo dije bien?
1: Sí.
0: Tenemos en el Polideportivo Super Maratón Bailable. Y Lonquimay, por último, en el Club Social Carlos Ramón Fernández.
1: Bien, nos vamos para Taliba Roca, en el Club Pamperos, Banda Manantial y Joaquín Chavarino. Es Jacinto Arauz en el Club Independiente, Peña Retumbos, 2500 la anticipada, en la biblioteca Coral de la Pampa. Nos vamos para el Pachiri, en el Resto Bar, el Depo Juan C. Jiménez, en Embajador Martini, en Martini Fútbol Club, Fer Foglia y el Baile del Año. En Macachín, en Batachá, una noche de los 80. En Intendente Alvear, en La Quimera, Amores Breves. En Catriló, en el Club Ranqueles, Germán Gaitán y su orquesta. En Eduardo Castex, en el Teatro Dardo Acosta, Castex canta. Y en Rancul, hoy sábado, en El Tentador, tenemos Chema González. Ya mañana, domingo, José.
0: Vamos.
1: Sí.
0: Bueno, para que lo busco. Tenemos domingo 20, Santa Rosa, en las escalinatas de la Universidad Termotango, en el Salón Vecinal Villa Tomás Mason, Mateada Folclórica, en el Teatro ATTP La Fiesta del Hachero, en el Aula Magna El Equilibrista, ahí estamos mirando, en el Teatro Español Escuela a Puro Ritmo y en el Salitral Bailando con Cachi Runa. Pasamos, Bernasconi, en la Plazoleta San Martín, Mauro Rey y su cuarteto.
1: Bien.
0: Nos fuimos a Miguel Riglos, en el Predio Municipal Fiesta Nacional del Asador.
1: Y hasta ahí llegamos porque
0: y ahí llegamos,
1: nos vamos para la semana que viene y tenemos a los chicos acá en piso de homenaje a Riff. Bueno, nosotros nos vamos una pequeña tandita y nos acompaña como siempre La Maroma.
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0: Bueno, volvimos. Hicimos la agenda un poquito más cortita porque tuvimos poquito tiempo y nos tenemos que ir antes hoy. 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A ver.
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0: Muchísimas gracias a Jocelyn Dance, que siempre nos acompaña. Bueno, y ahora sí. El rock tiene historia, sonidos y banda que trascienden generaciones. Y cuando hablamos de potencia, guitarras y actitud, hay un nombre que no puede faltar. Hoy nos encontramos con la música, la historia y el legado de una banda que hizo historia en el rock nacional. Hoy nos visita acá en Vorterix Santa Rosa, en Cultura Viva, la banda de rock Homenaje a Riff.
3: Homenaje a Riff La Pampa.
0: Homenaje a Riff La Pampa. Buenas. Un fuerte abrazo.
3: Buenas noches, muchas gracias por la invitación.
0: ¿Cómo andan? Buenas noches, ¿verdad?
3: Sí, ya estamos, buenas noches.
4: Ya estamos en buenas noches, ¿verdad?
3: Sí.
4: ¿Todo bien?
0: Bien, ¿ustedes? Bien, acá andamos. Con Tereré.
5: Bien, sí.
3: Y nosotros con mate.
0: Sí,
3: y con agua, así que esto tiene que quedar registrado porque yo, es rarísimo.
4: No.
3: Para mí.
0: Encima un sábado está ahora, ¿no?
3: Sí, tal cual.
0: Bueno, cuéntenos un poquito cómo surgió la banda, cómo se encontraron ustedes, sus y nombres.
4: Soy Alejo Elizondo, baterista.
3: Y yo soy Darío López, guitarra y voz.
4: Allá en la cabina lo tenemos a Gonzalo, la segunda viola. Y del bajista, mi viejo, Martín Elizondo. Ahí está.
0: Ahí estamos viendo.
4: Mirá, lo explico.
0: ¿Iba a salir o no iba a salir?
4: Sí,
3: lo mandamos de exteriores después. Sí.
4: Después Martín Elizondo en bajo, mi viejo.
0: Sí. Bien. ¿Y cómo se formó la banda? ¿Cómo dijeron? Bueno, che, homenaje a Riff y no a otra banda.
4: A mí y a mi viejo, y él nos habían invitado primero a un tributo a AC/DC. No anduvo más y después él nos escribió a nosotros dos diciendo, che, vamos a seguir juntándonos a
3: claro,
4: tocar.
3: Porque estábamos todos sin proyectos, nada, y nos convocan para eso. Creo que tuvimos 3 ensayos, me parece.
4: Sí.
3: Y el que había organizado eso, como tenía, era, estamos hablando de octubre, noviembre del 2023. Como él es, Iván Di Napoli, que él tiene varias bandas. Estaba complicado con el tema de los horarios y eso, entonces era como si lo podíamos esperar hasta enero, por ahí. Y yo justo me encontraba haciendo unos temas con una banda, una amiga llamada Metadona, en el cual ellos hacen batería y bajo. Y la idea era hacer un par de veces de juntarnos y yo sumarme en la guitarra y otro amigo en el bajo y hacer unos covers. Entonces justo estábamos ensayando. Y me que tenía el turno ya para desocuparlo y justo me lo cruzo a Martín, ahí cuando estaba saliendo la sala, y le digo, che, hasta que nos convoquen de vuelta, tengo la sala, tenemos tiempo, bueno, aprovechamos y nos juntamos nosotros. Yo con Martín nos conocemos de hace muchos años, hemos integrado distintas bandas y hemos compartido escenarios y muchas fechas.
0: Ahí estamos viendo imágenes en pantalla de... Sí. Eso fue en Ruda.
3: Eso fue en Ruda a principio de año con Negro y los 380. Que tocamos, fue la misma fecha que hicimos ahora en
4: Castex.
3: En Castex, en Eduardo Castex, que tocamos el 5 ahí. Y bueno, amigos, bueno, Iván de los 380 fue quien nos había convocado a eso. Quedó como en stand-by y Martín me dice, bueno, y si juntémonos, ¿y qué hacemos? ¿Y qué vamos a hacer? Le digo, tema de papo. Y si...
0: Claro.
4: Ya está, otra
3: nosotros,
4: cosa.
3: Nosotros, bueno, él es chico.
0: Tini. Y nosotros, claro, ¿qué vamos a hacer?
3: Martín y yo tenemos más que un terreno, así que hace 20 años va tocando siempre tema de papo. Y nos juntamos una vez, nos juntamos al segundo ensayo. Y me dice Martín, dice, ¿sabes qué? Dice, ¿te parece si lo puedo llamar a Gonza? Que me estaban tocando en otra banda llamada Resto. Dice que siempre le gustó tocar temas de riff y eso. Le digo, sí, obvio, sí. Aparte, riff son dos guitarras, entonces estaba buena la idea. Y nos empezamos a juntar y fue como una cosa que sin pensarlo ya estaba la banda armada.
4: Sí.
0: Ahí estamos viendo el Instagram en pantalla. ¿Qué se viene ahora en este último tramo del 2026?
3: Por el momento no tenemos nada confirmado, porque bueno, generalmente lo que estamos tocando nosotros muchos son en motoencuentros.
0: Ah, qué bueno.
3: Entonces ahora como que la agenda está un poco como parada y empieza lo que es fin de año y
0: claro,
3: todo lo que es coso, arranca. Pero bueno, estamos viendo a ver si antes de que termine el año podemos meter alguna fecha, porque esta ha sido, nosotros estamos desde, nuestra primera fecha fue en enero del 2024, o sea, nosotros no teníamos ni un mes de ensayar y ya metimos una fecha.
4: Ya,
3: porque nomás, Martín, ¿no?, le había quedado justo guardada una fecha, sí. Y nosotros somos bastante cara dura, así que, digo, juega yo que lo digo.
0: Mirá cómo se ríen allá.
4: Bueno.
0: Pobre.
3: ¿Y cómo es?
0: Es porquería.
3: Y bueno, y desde ahí no paramos de tocar y empezamos a sumar un montón de fechas. Y bueno, Martín, al tener mucho contacto con muchas agrupaciones y mucha gente de varios lados, empezamos a tener la posibilidad de ser convocados para distintos encuentros de motos. Encuentros de autos, distintos lugares, y a su vez, eso, al vernos otras personas, también nos da la posibilidad de convocarnos para tocar en otro lado. Entonces hemos estado tocando en Pigüé, en Villa Massa, hemos estado en Colonia Barón, General Pico.
4: En las mismas fechas nos invitan a otras.
3: En la otra, sí, nos pasó bonita, también, que sí. Por ahí nos estábamos tocando, nos paran así, nos dicen si podemos arreglar después, sí.
4: Así es.
3: Nosotros...
0: Tengo cumpleaños a la sobrinita. A ver si pueden ir, claro.
3: Cumpleaños, claro. Mi va, lo que tenga, mientras.
4: Contrataciones.
3: No hay problema. Mientras se banquen el quilombo que hacemos, no hay problema.
5: Eso iba a preguntar. Porque vieron que podríamos decir que hay diferentes clases de rock. Y ustedes, por ahí viendo la vestimenta, viendo por ahí el mate que acá dice la renga.
0: Es de acá igual el mate, pero la renga.
3: Pero, sí.
0: Ah, sí. Lo bancamos, sí.
5: Ah, bueno, igual. ¿Cómo podrían definir a su rock? ¿Un rock más pesado, más melancólico, más...?
3: Sí, rock pesado. Rock pesado y también tiene cosas de rock and roll. Nosotros lo que... la idea de decirle homenaje es poder plasmar lo que nosotros durante muchos años hemos sido influidos por la música de Papo. Ya sea la parte solista de él como la banda Riff. Entonces también...

0: intentamos hacer, más allá de un repertorio que tenga los temas de riff, algunos temas de Papo.
1: Sí.
0: Y también como una cuestión de la gente que por ahí no conoce o no están del palo, algunos temas que por ahí son más rock and rollero, más rock, más para bailar, y eso, que lo puedan disfrutar. Y sobre todo, buscamos tratar de hacerlo a la manera que lo sentimos nosotros. No, porque por ahí yo, qué sé yo, mi pensamiento lo que es tributo es por ahí cuando una banda trata de sonar lo más parecido. Obviamente hay distintos estilos, porque hay bandas que se caracterizan como la banda misma.
1: Sí.
0: Intentan como hacer también una puesta en escena de eso, y otras que intentan o hacer los temas tal cual o tratar de tener sonido, y otros como nosotros que intentamos agregar la impronta de cada uno en su instrumento, o sea, a modo de homenaje también, y a modo también de plasmar qué es lo que recibimos de esa música que escuchamos desde chico.
1: Exactamente.
2: ¿Qué significa para ustedes la banda Riff, si estamos hablando ahora del homenaje a Riff de ustedes?
0: Y a mí básicamente me abrió las puertas de lo que fue el camino de decir, bueno, acá me quedo, acá el rock es la música que yo quiero escuchar. O sea, para cualquier adolescente, para cualquier chico, creo que más, obviamente yo soy mucho más grande que Alejo, pero hay mucha movida, siempre hubo mucha movida del rock, el rock clásico, y es inevitable no escuchar a Papo.
2: Claro.
0: Y cuando yo me encontré, por ejemplo, con 13 años, empecé a escuchar Hermética, empecé a escuchar Papo, me llega la beta de que Papo tenía una banda que se llamaba Riff, y cuando lo escuché fue una cosa que no lo podía creer.
1: Sí.
0: Y eso también me abrió la puerta a escuchar bandas como Motorhead, y de ahí es como decir, bueno, me quedo en este camino, y obviamente tratar también de escuchar otras cosas o otros subgéneros o cosas, pero sí, siempre siempre dentro de lo que es el rock.
1: Sí, mi viejo siempre la escuchaba, pero yo era muy chico, no le daba mucha pelota.
2: Claro.
1: Sí, me gustaba, pero no era como que, nada, riff, no.
2: Pero siempre del género del rock, digamos, de
1: Sí,
2: chico.
1: siempre, siempre. Yo nací escuchando rock, siempre. Después, ahora más de grande, le doy más bola a riff y cada vez que escucho un disco me vuela la cabeza. Yo me pongo a pensar en esa época, hacer esas cosas, las letras, los riffs de guitarra, o sea, en el año 80, impensable. Impensable. La otra vez vimos un concierto de riff en Barrock, en el año 82, o sea, estaban los militares todavía. O sea, esa música era cancelada.
2: Sí.
1: Y me impresiona que estén ahí, que toquen. Encima tocan un tema que se llama Pantalla del Mundo Nuevo y nada. Nada muy alejado de la realidad de lo que estamos viendo ahora, ese tema.
2: ¿Hoy en día tienen algún lugar así para tocar de rock? Porque, bueno, justo la semana pasada también invitamos a alguien de rock y nos contó que, por ejemplo,
0: Sí,
2: antes
0: el ruso
2: tenía.
0: Duncan.
2: Sí.
0: Amigo.
2: Nos contó que, por ejemplo, Jaque al Rey cerró, que era un lugar
0: Sí.
2: en el que podían ir, y hoy en día.
0: Bueno, la primera fecha que tuvimos nosotros con el homenaje fue en Jaque al Rey.
2: Claro.
0: Y sí, está. Siempre fue una cosa complicada, no es una cosa nueva, los que son los espacios para las distintas bandas, sobre todo para lo que es el género de rock. Y este último tiempo se ha visto un poco más achicado ese circuito. Pero bueno, siempre hay posibilidades, y también nosotros con esta posibilidad que tenemos de poder tocar en otros lados, está bueno porque te ayuda a conocer otros lugares y tener la posibilidad de tener otros lugares que no están en Santa Rosa, que podemos poder hacer nuestra música y compartir con otra gente.
1: Y más para las bandas jóvenes que van saliendo también, o sea,
2: Claro.
1: necesitan un espacio y alguna mano también necesitan.
2: ¿Cómo
1: Porque
2: ven
1: es.
2: hoy el día el rock?
0: Yo lo veo que está como con una reinvención. Creo que siempre tuvo su lugar de pertenencia, siempre es inevitable. Bueno, yo ahora voy a cumplir 40 años, Alejo va a cumplir 20, y tiene la
1: No
0: misma,
1: tengo 20.
0: usamos la misma, tenés 20, bueno, ni siquiera usás la misma remera que usaba yo en su momento.
1: Claro.
0: Y seguís viendo chicos de 13 años,
1: Sí.
0: 15 años que siguen teniendo
1: Es más, yo tengo un montón de amigos que tienen banda y están tocando y nada.

0: A mí me enorgullece verlos tocar y me gustaría que tengan algo más, además de
1: Claro.
0: subirse a un escenario de invitado o que haga una fecha. Que haya algún aporte.
2: Y siempre, la mayoría de en lo que es acá Santa Rosa, ¿no? Las bandas que están todavía, muchos somos todos conocidos, entonces siempre intentamos participar, estar en conjunto. Bueno, creo que el año pasado, este año me parece, o el año pasado se armó una agrupación que se llama MIRP,
0: Sí.
2: que todo lo que fue, no sé si vieron que en el verano lo que es el Parque Lineal que
1: Sí,
2: estaban
1: sí, es
2: rearmando,
1: verdad,
2: habían
1: sí.
2: organizado los chicos y eso también estaba bueno porque daban la posibilidad de distintas bandas de rock o de distintos estilos, ponían tres bandas por domingo, nosotros tocamos ahí.
1: Yo creo que se va a seguir haciendo eso.
2: Ojalá,
0: Sí,
2: ojalá, ojalá que
1: están
2: sí
1: arreglándolo,
2: porque...
1: obviamente,
2: Sí,
1: pero
2: ojalá porque también es una
1: está
2: buena propuesta
1: buenísimo.
2: y creo que lo importante, yo creo que lo que tiene la música también, más allá del género, es lo importante que es para el ser humano, porque no sé si alguien concibe la vida sin música.
3: Sí, es verdad.
2: Y
3: Es lo
2: te
3: que
2: sirve para
3: hablábamos.
2: todo.
3: Una vez, no sé, creo que hace poquito se me habían roto los auriculares. Una semana, casi me vuelvo loca. ¿Viste? Dije, no, no,
2: No,
3: pu
2: sí.
3: no puede ser.
2: Y bueno, entonces también la posibilidad de por ahí tener, que siempre tratamos nosotros, o sea, o hemos tratado de ser partícipes de distintos lugares con distintas tipos de distintas bandas, está bueno la energía que se genera de eso y la posibilidad de que al haber un enrosque así de otro género, por ahí hay alguien que te escucha, que nunca te escuchó y nos pasó una vez,
0: Y la recopa,
2: sí, nos pasó una vez que estábamos tocando acá en la rural, en un encuentro de autos, creo que era,
0: sí.
2: de un evento,
0: De horror, no crees.
2: que bueno, nos bajamos de tocar y unos chiquitos que no sé, tendrían, no sé, 15, 16 años,
0: Sí, más
2: nos pedían una foto porque nos decían que nos habían estado escuchando acá en el Parque Oliver,
3: bien.
2: imagínense el volumen que había en ese lugar. Y
0: Qué
2: les había
0: locura.
2: gustado la banda y
0: Sí,
2: vinieron,
0: siguieron el sonido.
2: siguieron el sonido y se
0: Siguieron el
2: metieron
0: sonido.
2: ahí y escucharon.
0: Eso fue re
2: Y
0: loco.
2: no eran de que le gustó, o sea, no sabían qué banda éramos nosotros.
0: Claro.
2: Pero escucharon ruido, les gustó y fueron para allá.
0: Y
2: Entonces,
0: bueno.
2: creo que eso también está bueno y eso también algo de lo que la propuesta que tenemos nosotros tratamos de hacer es la de compartir y de sumar, porque obviamente, sí, dentro de lo que es el rock nacional, Papo es una influencia y Riff es algo como un poquito más de culto, se
0: O
2: podría
0: sea,
2: decir. No es una banda que todo el mundo lo tenga, lo tiene más el que más escucha de eso.
0: claro.
2: Entonces, tener la posibilidad de verlo y también a nosotros nos gusta compartir con otros músicos que van a tocar. O amigos, bueno, hablando justamente de Jaca el Rey, la última fecha que la hicimos como homenaje a Riff y Amigos. Hicimos un repertorio como de 20 temas y metimos, no sé, éramos como 20 músicos que
0: Sí,
2: íbamos
0: más o menos,
2: compartiendo,
0: banda.
2: distinto. Y bueno, por ejemplo, tenemos ahora un amigo allá el amigo Martín, de la agrupación Los Monos, que es una agrupación de motoqueros. El perro, que es un chico que toca el bajo, entonces lo tenemos ahora como siempre que él puede ir, lo invitamos y toca un tema.
1: ¿Qué pasó con Jockey Rock?
2: Creo que no sé en qué estado estará, pero
0: Y lo están remodelando
2: sí, lo están
0: todavía.
2: remodelando, pero
0: Pero andá a saber si
2: no
0: se van a
2: sé.
0: poder hacer recitales todavía.
2: No sé cómo es el tema.
1: Porque la primera vez que lo habilitaron, que fue este año, fue como, bueno, no sé si cómo, pero el homenaje cuando falleció el Indio Solari,
2: Sí,
1: que se
0: Valentín.
1: hizo ahí. Y dentro del rock, ¿tocarían otra banda? ¿Tocarían a otro músico? ¿Otro cantante?
2: En esta propuesta, no, porque ya el nombre es como que lo define,
0: Claro.
2: pero bueno, nosotros hemos tenido, yo en mi caso he tenido banda propia, bueno, Alejo tiene su proyecto también aparte, entonces es como que esto lo tratamos de hacer como algo para poder disfrutarlo.
0: Exactamente.
2: Sobre todo en los tiempos en los que estamos hoy por hoy, que está todo un poco complicado y yo creo que también el aporte de la música en vivo y el aporte de la música para la vida del músico es muy importante. Es
0: Sí.
2: un cable a tierra, es un despeje.
0: Podría
2: Entonces,
0: servir de protesta también la
2: también.
0: música, el homenaje,
1: Claro.
0: todo.

0: hoy en día.
1: Así que en este caso, para este proyecto, como lo tenemos diagramado, está bien, pero bueno, quizá en algún momento podemos hacer alguna otra cosa.
0: Sí.
1: Todo.
0: Todo
1: En
0: el...
1: algún momento intentamos a ver si podíamos hacer algunos temas también.
0: Sí.
1: Y es muy amplio, así que no hay ningún problema con eso. Todo,
0: A
1: todo
0: los
1: puede
0: cuatro
1: ser.
0: nos gusta lo mismo.
2: Y claro, está bien.
1: Así que sí.
2: Chicos, para irnos, porque ya nos queda nada, ya tenemos que irnos. Redes sociales.
0: ¿Y el Gonza?
1: No le llamamos algo. Y bueno.
0: Que cierre el Gonza.
1: Que no.
0: Me voy. ¿O no?
2: Ah, ahí tiene el micrófono de ahí.
1: Ahí está.
0: Que venga acá,
1: A ver,
0: señor.
1: Gonza, de Estudio Central.
0: No hablo el Gonza. No se te escucha. Oh, ya.
1: Ahí está.
2: Ahí va.
3: Ahí estamos.
2: Ah,
3: ¿Cómo anda, gente?
1: Ya sé,
2: Todo
1: querido.
2: bien.
3: Todo bien.
1: Tanto tiempo.
2: Bueno, contanos algunas redes sociales para seguirlos, para contactarnos con ustedes, algún evento, alguien quieran asistir.
3: Y homenaje de Riff La Pampa en Instagram, lo hacemos
2: Bien.
3: así. ¿Y tenemos Facebook?
1: No,
3: no,
0: no
1: no
0: tenemos.
1: tenemos el Instagram. En
2: El
1: Instagram ahí
2: Instagram.
1: pueden
2: Bien.
1: mandar mensajes si tienen el para contactarse
0: Y
1: si quieren.
0: en febrero tengo una fecha en Salequeló.
1: Por ahora arrancamos,
0: Hasta ahora es la
1: ahora
0: única
1: 2027
0: fecha.
1: arrancamos Salequeló, que organiza la misma gente que organizó en Villa Massa, que fue cuando tocamos en julio. Y nada, siempre cualquier banda que tenga ganas de organizar algo o gente, nosotros siempre tratamos de estar predispuesto a poder hacerlo, así que no hay problema, nos pueden mandar un mensaje y podemos charlar.
2: Bueno, buenísimo, chicos. Muchísimas gracias por venir.
0: Gracias a
2: Vamos a
0: ustedes.
2: tener un poquito más tiempo para la próxima y que vengan con las guitarras, obvio.
1: Sí,
2: Sí, ya la
1: no nos habían dicho.
0: Me olvidé yo.
1: Pero
2: bueno, no pasa nada.
0: Flaqueé.
1: Armamos algo para la próxima,
2: Dale.
1: ningún problema.
2: Muchísimas gracias por venir.
0: Ustedes.
2: Gracias, José, por
4: gracias
2: estar otra vez, otro sábado acá. Acompañándome, gracias a los chicos de cabina, gracias al productor, gracias a los invitados, a todos los que dejaron sus mensajes, a los que nos están viendo, a todos los auspiciantes. Yo soy Lina Martínez, esto fue Cultura Viva por Vorterix Santa Rosa. Nos vemos el próximo sábado.
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